Hola, sí, hola, muy buenas noches, queridos hermanos, la paz de ser buenas noches, ¿ya? Queridos hermanos, en esta tarde ya, cuando son 7:35 ya corrieron los minutos, pasamos hermanos, Dios que les bendiga, donde vayan, donde estén. Queridos hermanos, en esta tarde es un día especial, maravilloso. Por darnos la gracias a nuestro Dios Todopoderoso, por darnos un día más, un atardecer más, un anochecer más, maravilloso Jesús, queridos hermanos. Sasina, Chatardinar, Atumán, Pinam, Chica, Radio Salvación, Sarrasana. Chatarde, ya. Sasina, Gil Cuñá, que Chatarde, junto aquí poniendo Radio Salvación, más sacado que Chacanchistán, Tarun, Tatanactao, ya. Tomana, que mis amados hermanos de Zona Alta, Capazo, Santa Rosa, Mazocruz. Guachacar, Arun, Araquiñani, ya, toda familia, congregación, asambleas de Dios, Uxaro, ya. Ucamara aquí, zona al lago, mis amados hermanos. Rosacani, Sucacatura y Gilacatura. Choquetanga, no, Ucatja, Kamikachi. Curanacasu, tía, hoy está en el mira, ya. Mauro, Saracabaña, no, Uxar, muy taniñani, ya. Queridos hermanos, un abrazo, mis hermanos de Zona Lago, ya Cauquinita Cita, Rosa Cani, sector Puquichille, Cauquinitas Pastor, Ricardo Lupaca, ya. Ucumaraki, queridos hermanos, Armón Taraquiñano, Veraxa, Ajor Toquero, ya, Ajor Toquero, mis amados hermanos, Ajor Toquenham, Jaraquiba, no, Centro Poblado Crucero, ya, Armón Taraquiñano, Centro Poblado Crucero, a todas sus comunidades y parcialidades por ese lado, ya, Ucumaraki, Armón Taraquiñano, verán, Cachavinchoca, no. Mis amados hermanos, ¿cómo era aquí? Mis hermanos de Ácora, las tres zonas, Zona Alta, Zona Lago y Zona Lago, también Tunubaya, ¿no? Copamaya, Cayujayo, Cunasaverá, Huilacipe, no, por ese lado.

0: gracias, maravilloso. Un abrazo, mis queridos hermanos, ya por este lado, siempre con esta alabanza. Estamos empezando el programa, queridos hermanos. Muchas bendiciones. Es un privilegio estar aquí junto a ustedes, queridos hermanos, donde vayan, donde estén. Siempre escuchando Radio Salvación con las palabras de aliento, queridos hermanos. Porque, queridos hermanos, ya estamos viernes, fin de semana. Mañana es ya sábado, queridos hermanos. Y nosotros congregamos confiando a Dios Todopoderoso. Y así también, mis amados hermanos. Siempre la mira nuestro Padre Celestial. Porque gracias a Él estamos aún, tenemos vida. Gracias a Él tenemos trabajo a veces. Gracias a Él tenemos en esta noche hablando también, queridos hermanos. ¿Por qué no agradecer? Porque es Dios, queridos hermanos. Porque es nuestro Padre Celestial, maravilloso Jesús, ¿ya? Queridos hermanos, en esta tarde, el que quiere llamar, participar en el programa, al número 947-70-6584, ya lo repetimos, 947-70-6584, ya que el quien quiere, podría ser una alabanza, dos alabanzas, ya así también se no podía hacer. Palabras de aliento a los hermanos que están escuchando en zona larga, en zona media, en zona alta. ¿Dónde están mis amados hermanos de Juli? Ciudad, provincia de Juli, queridos hermanos, algún adaptado ya, todas las asambleas de Dios y otras congregaciones, ya, ni aquí poniva. A usted se le puede avisar, ya, a usted se le puede dar número celular, ya, un coche caro, dicta ni pro mama, y a usted ni pro machama alabanza. Oh, palabanza, oh, palabras de aliento. Una gila rujwa y abaña navisaja. Chatarri, viste, ni cuacha, macauca. Gila, no. Hasta aquí poniwa, rubanteja. Anicharca, ginishaja, y tajetas, ni sutja, pachao, cuatja. Si vas a jamás palabras de aliento, un piano, chamais, abaña meja. Upa, y hasta aquí ponía sarabanej, ¿no?
1: Jesús,
0: Piquilla Munata, Gilata Cuyaca, se acerca que alabanza Saraxit, Gibasara o Gil Cuyaca. ¡Ah!

0: Gracias, maravilloso, queridos hermanos, en esta tarde.
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0: Gracias, Dios, por el hermoso rey de los reyes, señor de los señores. Ya cuando son 7:43, mis hermanos de
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0: Milla López, a todos mis hermanos, ya por ese lado, que siempre nos copia señal. Ya lo pasó el hermano Rubén, ¿no? Por ese lado, un abrazo, ya. A toda la familia.
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0: Que el papá Dios que le bendiga siempre, queridos hermanos. Así también me hermanos de acá en Iglesia el Verbo. A seguir adelante, ¿ya?
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0: Mañana es un día especial, queridos hermanos. Mañana, no te lo pierdas, día. Día especial, día de ayuno acá en Iglesia el Verbo, queridos hermanos. A partir de las 8 de la mañana, media hasta las 3 de la tarde.
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0: No te lo pierdas. Si tú tienes un problema, Dios, prueba, entrégale al papá Dios. Te une un ayuno. Te une una.
1: ¡Porque Dios!
0: Día especial, mis queridos hermanos. ¿Por qué quedarnos en la casa? ¿Por qué estar en allá? Solo confiar a Dios Todopoderoso con corazón. Mañana no te lo pierdas. A partir de las 8 de la mañana, media hasta las 3 de la tarde, queridos hermanos. Día especial, día de ayuno, que Iglesia el Verbo, ubicado. Avenida República 721. Frente al complejo Ramón Castilla, al costado del estadio, queridos hermanos, ¿ya? No te lo pierdas.
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0: Por nada.
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Gracias, seguimos, queridos hermanos, ahí esta tarde, Dios todo hombre, no se ríen, señores. Mis amados hermanos, donde vayan, donde estén, un abrazo, aprendan de mano, mis queridos hermanos.

0: grandes premios ya cuando son ya 7 de noche con 48. Queridos amos, hermanos, ya, ¿dónde están mis hermanos de Platería? Un abrazo a toda familia por ese lado, ¿ya? Así terminamos, olvidamos mis amados hermanos de Puno, ¿ya? Así también, mis hermanos de Tacna, no había internet, ¿no estás escuchando? Toda familia por ese lado, y a ver si nos llaman por ese lado. Número 947-70-6584. Ya lo repetimos.
1: ¿Dónde están los valientes?
0: 947-70-6584.

0: que tuvo un espacio siempre, Dios mío, decimos queridos hermanos, hablando, glorificando a Dios, pobre enoso. Queridos hermanos, ya cuando son 7:52, ya nos quedamos unos cuantos minutos más, queridos hermanos. Mis queridos hermanos de acá, de zona media, provincia del Joyá, un abrazo, ya. Que papá Dios que los bendiga en su hogar, en el camino espiritual, en camino igualmente en material, ya. Todos mis amados, a todos los pastores y los valientes. ¿Dónde está mi amado pastor Miguel Mamania Paz? Un abrazo. A ver si nos llama pastor, ya por ese lado, ya. A todos, buenas esposas y a toda familia, un abrazo, ya. Dios que le bendiga siempre. A congregación Guariconce, ¿no? Por ese lado, ya.
1: Gracias. Ministerio Lágrimas y un Guerrero.
0: Y mis amados hermanos de Guariconce, cada sábado. Sábado siempre, ya confiando en Dios todo hombre. A seguir adelante, queridos hermanos. Amán, Yesquian, Gil, Culiaca, Tatito, Tapar, Sanayam, Besabar, un armante.
1: ¡Vamos, soy alegría, vamos!
0: A mí pone que para bajar por nada del mundo, ¿ya?

0: salir, hermano, nadie da paso.
1: Nelson Maravilloso, ya. Cunyan, que ya está, ya está aquí, bueno, no.
0: Remolinando.
1: Está el cuñaca, que junto trae pastor Rubén Valdés Flores. La que iglesia el verbo ya, su esposa.
0: ¡Gózate!
1: ¿Cómo era que pastor Bills, tu mamá ni Tintaya? ¿Cómo bien estás, pastor?
0: ¡Acción!
1: Hasta aquí pone el pastor, ¿no?
0: 21.
1: Mañana, Caruru, para predicar tu pachanejil cuñaca, ¿ya?

0: Iglesia Congregación de Aquí en el Verbo. Queridos hermanos, mañana es un día maravilloso. Acercarnos, hablarnos con Papá Dios.
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0: No te lo pierdas, ya a partir de las 8 de la mañana media.
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0: Hasta las 15, hay puras camachines ahí en Cuñaca.
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0: Queridos hermanos, en esta tarde, el que quiere participar, queridos hermanos, al número 947-70-6584. Ya, número 9. Queridos hermanos, siervos valientes.
1: Vamos, vamos.
0: Al número 947-70-6584, ¿ya?

0: amores, Dios mío, solo tú y yo le hicimos a nuestro Padre Celestial, queridos hermanos. Un abrazo, queridos hermanos. Dios que la bendiga donde vayan, donde estén, queridos hermanos. Muchas bendiciones.
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0: Gracias, maravilloso, queridos hermanos. Vamos con esta alabanza en esta tarde, con esta adoración, queridos hermanos. Donde vayan, donde estén, mis amados hermanos. Dios que la bendiga siempre. La mira a nuestro Padre Celestial, queridos hermanos. Mañana no te lo pierdas. Mañana, queridos hermanos, no te lo pierdas. Acercarnos al Papá Dios. Con ese corazón humilde.
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0: Siempre confiando al Padre Celestial.
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0: Porque sin Dios, en esta vida, no seríamos nada. Sin Dios, no valeríamos nada. Si el Papá Dios no nos da fuerza, no serviríamos para nada, ¿ya? Si el Papá Dios no te da fuerza, no serías nada. Yo tampoco no sería nada. Gracias a Él, aún tenemos fuerzas. Gracias a Él, aún tenemos el aire libre para inspirar, queridos hermanos. Queridos hermanos, por eso no nos cansemos de alabar, no nos cansemos de glorificar su

0: hermanos, en esta noche maravillosa. Ya es un privilegio estar siempre junto a ustedes. Dios que les bendiga, donde vayan, donde estén, estamos, hermanos.
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0: Queridos hermanos, en esta tarde, cuando son ya 8 de la noche, 8 de la noche en punto, ¿ya?
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0: 8 de la noche en punto, mis amados hermanos, ya.

siempre confiando a nuestro papá Dios. Un abrazo a mi pastor Rubén Valdés Flores. Ya, más esposa, pastora. A todos los que conformamos aquí en Iglesia Verbo Asambleas de Dios. Seguimos confiando al papá Dios. Seguimos con los ayunos los días martes, los días miércoles y los días jueves. Y los días sábado, mañana es un día especial, ¿ya? Si tú quieres confiar, siempre tú confías. Tienes acá en iglesia, no confiando a un pastor. No confiando ni en mi persona, ni una hermana, ni un hermano, ¿ya? Tú confías a tu papá Dios confiando. Confiando al papá Dios siempre. Si estás en pruebas, o puede estar enferma en la casita, querida hermana, querido hermano. El papá Dios, Él hace milagros. Sobre su hijo puede ser una alabanza, o puede estar sobre una prédica, puede ser sano. Si confías de todo corazón, mañana no te lo pierdas por nada. Mañana es un día glorioso y maravilloso para nuestro Padre Celestial. Nuestros hijos siempre, sábado tras sábado, nos humillamos en tu casa de oración, queridos hermanos. Te invito con la voluntad de nuestro Papá Dios, queridos hermanos. Iglesia El Verbo, las puertas han abierto a partir de las 8 de la tarde, 8 de la mañana y media. 8 en punto de la mañana media, ya, 8 y media, queridos hermanos, en la mañana, ya, no te lo pierdas, hasta las 3 de la tarde, no te lo pierdas, querido hermano, querida hermana, estamos ubicados, Avenida República 721, Iglesia El Verbo, ya, Asambleas de Dios. Queridos hermanos, ya, te invito con la voluntad de tu papá Dios, queridos hermanos. Aquí un poquito ronquito estamos por ese lado, créanme, disculpas.

Tú indigres, así en Gil Culiaca, ya. Nos vamos. Estamos en rectos finales, queridos hermanos. Un abrazo, ya, donde vayan, donde estén.

Gracias, maravilloso. Nos vamos, queridos hermanos. Muchas bendiciones. Donde vayan, donde esté el Papá Dios, que les bendiga en sus hogares espirituales y así también materiales, queridos hermanos. Mañana no te lo pierdas, queridos hermanos. Ya, queridos hermanos, Dios que les bendiga. Donde vayan, donde esté el Papá Dios. Nos vamos con esta alabanza.

0: La iglesia arca de Dios, que bien das, pastor, ¿ya? Pastor Ricardo, pastor.
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0: Gregorio Puraquita, ¿ya?
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0: Un abrazo, ¿ya? Dios que te bendiga.
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0: Lágrimas para nosotros. Lágrimas por amor a Cristo, ¿no? Un abrazo. Nos vamos con esta alabanza, ¿ya? Así te nos olvidamos. A todas las iglesias de los bautistas, un abrazo. Asambleas de Dios. Monte, sí, monte de avivamiento, ¿no? Monte. De oración también, ya. Queridos hermanos, ya entre nosotros no podemos mirarnos de... Hay algunos pastores, no por ese lado. Estamos conversando con un pastor así en la calle, queridos hermanos, ¿ya? Nos dio unos cuantos palabras que nosotros somos verdad, nos estaban diciendo, ¿no?
1: Hermano Javier.
0: Queridos hermanos, un abrazo al pastor Freddy, ¿ya?

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Siempre te serviré. Un abrazo. Nos vamos, queridos hermanos. Un abrazo a todos mis hermanos que están escuchando por ese lado. Que siempre nos copia señal, queridos hermanos. Muchas bendiciones para Dios, que les bendiga. Muchas bendiciones, papá Dios, que les bendiga. Un abrazo. Así también, los queridos hermanos, ya todos mis amados que conformamos, ya todos, todos ya de acá, líder de la iglesia, el Verbo, un abrazo. Gracias, maravilloso Jesús, nos vamos. Queridos hermanos, siempre mañana no se lo pierdan, queridos hermanos, ya lo repetimos, ya concentración, queridos hermanos, día de especial, día de ayuno, mañana no te lo pierdas, que ingrese el Verbo. 8 de la mañana, punto, ya ingreso hasta las 8:30. A las 9 ya, queridos hermanos, hasta las 3 de la tarde, queridos hermanos. Gracias, nos vamos. Un abrazo, mis amados hermanos de Zona Alta, Zona Media, provincia del Collao, a todos mis amados hermanos de Julia, Corapuno. Un abrazo, ya nos vamos, queridos hermanos. Dios que los bendiga. Hasta otra nueva oportunidad.

estar bien, feliz, alegre. Y bueno, día siguiente resulta, hermano, a las 4 de la mañana. Habrá dispuesto, listo. Ellos han dejado, Señor, su familia. Han dejado su trabajo. Han dejado su hogar para poder estar en este lugar. Toma en cuenta, Señor, ese esfuerzo, Padre. Toma en cuenta, Dios mío. Y hoy, Señor, instruyeles, háblales, Padre Santo. Fortalécelos, papá. Y, Señor, que nuestras oraciones sean escuchadas de parte de ti, Señor. Gracias, en el nombre de Jesús. Empezamos. La honra, la gloria, Señor, sea para ti. En el nombre de Jesús. Amén, amén, amén. Dele fuertes palmas al quien vive y al quien reina. Aleluya, Señor. Tome asiento, por favor. 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Pides y no recibes. Yo no sé cuántos hermanos, hermanas, hemos pedido, pero no hemos recibido. 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Amén, amados, a su nombre. 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Pides y no recibes. Han hecho kamis que hermano una hermana acá. ¿Cómo se haya? Santiago capítulo 4 versos 3 ukate pinsi. Pides y no recibes. ¿Por qué dice? ¿Por qué no recibes, dice hermano? Porque pides mal. 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Caltas que uno, cuatro, que hermano nak. A veces a siete salta que hermano nak. Ocho, ya salta hermano. Es idéntico hermano. La iglesia hermano está empezando a pedir bien, pero empieza a saltar. No pedimos hermano conforme a su voluntad. 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Pides mal, dice Dios hermano. A su debido tiempo nos da todas las cosas. 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Él sabe hermano que necesitamos. Él ya sabe lo que hemos pedido. Si le has pedido de con todo el corazón, con toda esa fe, así que Dios ya lo está preparando. A veces, muchas veces hermano, no pedimos, hermano, bien conforme a la voluntad de Dios. Y te pones mal. Ya está el Señor alistando. ¿Cuántos lo creen eso, hermano? Ya está preparado lo que has pedido. Ya está listo. ¿Cuántos lo creen eso, amado?
Ahora, la Biblia dice, pides, pero pides mal. Entonces, para no pedir mal, es tan importante preguntarle al Señor. 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Míreme bien esta parte, él sabe. Nuestro presente, nuestro futuro. Mañana, ¿qué va a pasar con ese auto? Posiblemente Satanás, hermano, quiere hacer algunas trampas en la vida de tu esposo. Él sabe. Por eso muchas veces dice, él conoce. Sabe que te vas a pedir auto. Con ese auto, posiblemente, hermano, con un minibús. Día domingo hay más pasajero. Harto en San Roque están correteando, hermano, un lado, otro lado. A lo menos en camino laje, hermano. Uf. Domingo no hay auto. Sabe que día domingo te vas a poner a trabajar. Por eso, Dios, faltas crecer todavía espiritualmente. Yo quiero que me escuches bien esta parte. 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Digamos nomás, hermanos. ¿Ouita jajnayan, hermanos? ¿Pes camarita ni un señane? ¿Me ejemplos tañane? ¿O ajutani? ¿Ucatitane papi? ¿Dame 200 bolivianos? ¿Qué ha pasado con el niño de 5 años que me pida 200 bolivianos? ¿Me está pidiendo bien o me está pidiendo mal? Mal. A eso se refiere la Biblia. Le estás pidiendo, no es que te estás, pero le estás pidiendo mal. Todavía no es el momento de es a los 5 años de un niño de 5 años darle 200 bolivianos. Ni que fuera millonario, pues, para darle 200 bolivianos. ¿Para qué le va a decir? Voy a ir a la tienda, voy a ir a comprarme. ¿Pero qué cosa siempre vas a comprar, hijo? Espera. No le voy a dar los 200. Estoy seguro que le voy a regalar a lo mucho 10 bolivianos. Entonces, Kichorog, que tiene acá teje, hermanos. 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Por favor, no me dejen caminar a los hermanos, denle un fuerte aplauso al Señor. Le ruego, allá atrás háganmelo sentar, ¿sí? Por favor, no dejen caminar más, por favor, le rogamos. Ya estamos empezando la palabra de Dios y ya no se puede entrar en el momento de la palabra, ¿no? Entonces, que entre nomás, que entre, que entre, que entre los hermanos. Eso hay que decir. Haneo kiptat porin hatatoka haneo askikiti. Su hija llamado segundo servicio, ya tienes que esperar. Porque no está bien, nos distraen, hermano. 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
el segundo servicio del ayuno, por favor. ¿Eso? Así que, hermanitas, van a tener mucho cuidado. Pues no es bueno, hermano. Es como decir, hermano, chikamankar, hermano, por hayajani, askikita, hermano, ni a chiktukui, kustanjay, tatituna rupan, kustanjay, hermano, nakanicha. Bueno, ahora sí. ¿Sabes qué atan, hermano? Humanaka, ukata, onaya, walisum, intindia, y munapsma. 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Oka, out, un pej, hermanos. No te van a poder, a un niño de 15 años, ¿será que puede manejar auto, hermano? No va a poder manejar. Por más millonario que sea, no le van a dar licencia. Por eso dice, me estás pidiendo, pero me estás pidiendo mal. Espera, tú no necesitas todavía eso. Entonces, ¿qué tenemos que pedir antes, pues, hermano? Ser espiritualmente, ser fuerte, ser aquí adentro, hermano, tener acá chimitan, hermanos, achacunaca, hampatunaca, asirunaca, ucanaca jaigual, pucantatachina, mayat mayhay absuskstan, hecha hermanunaca, han hecho kamaque, hermano, a toque kunats culer, astan, hermano, toque pict, astan, hermanunaca. 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Esas cosas vienen por yapa, por añadidura. 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Está diciendo lo que viene por yapa, por añadidura. Eso nomás me estás pidiendo en el ayuno. Yo te he dicho que busques primeramente el reino de Dios y su justicia. Eso, a eso tenemos que estar acá. Todos los hermanos que estamos, primeramente tenemos que buscar el reino de Dios y su justicia, vivir en justicia. Alguien dirá, justicia. Justicia, queremos justicia. Ahora Jesús también dice, primeramente busquen justicia. No sean injustos. Nosotros somos bien injustos, hermano. Aún siendo justos, somos injustos, hermano. Y hermanos justos, acá tengo yo, hermano. Son injustos, hermano. ¿Qué es ser injusto? Ser injusto es, hermano, que vos no más quieres. Nunca ayudas a nadie, ni siquiera ayudamos a lavar ropa a los varones, a la esposa. Nunca ayudamos ni a cocinar. Hay pocos hombres, 20% de los hombres creo que saben ayudar a tender cama, por lo menos recoger la casa, pero los 80% de los hombres, hermano, están siempre, toda la vida está en su manito. Yo trabajo, dice el hermano, toda la vida es trabajo, hermano. No tengo tiempo, dice. Pero cuando sus amigos le llaman, ¿cómo es? Ven pues a la cancha, jugaremos. ¿Qué hora? ¿Qué hora? ¿Jueguen a la cancha? No, dice, no tengo tiempo. Con sus amigos dice, bien, jaja y jojoy. Y con su esposa, hermano, le mira con bronca. Eso se llama, ¿qué cosa? Injusticia. 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Eso por eso dice la Biblia. Vivir en justicia. Ahora ya no, ni siquiera almorzamos juntos, hermano. El que tiene hambre, más temprano come. Cada uno, hermano. Hay pechanaca, anom chicas, man, hay que rectan a ver pechanaca, hermano. O a zapaki, man, o a man, universidad purín, man, a escuelas, man. Eso se llama pues injusticia. Alguien a veces, ya vamos a llegar, ya tu papá va a llegar, ya espera un ratito, vamos a almorzar enseguida.
hasta eso es justicia, hermano. Es bien injusto que la esposa solito coma, hermano. Los hijos no tienen ni tiempo para comer con los papás, hermano. 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Esa casa te va a llevar al infierno. Esa casa te va a apartar del camino del Señor. A causa de esa casa, hermano, vas a perder, hermano, la patria celestial. Por eso ahora estás caminando de inquilino, pues, hermano. Dios ahora saparó choratam. 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Entonces está dito choratam. Dios te va a dar. Entonces, preocúpate. Entonces, para tener una hermosa casa, preocúpate primero crecer espiritualmente, estar bien con Dios. Primero tienes que saber orar bien. Tienes que, hermano, primero, hermano, saber ayunar bien. Servir a Dios con todo tu corazón, con toda tu mente, con todas tus fuerzas. ¿Cuánto dice gloria a Dios? Aleluya. Si todo eso vas a tener, entonces recién vienen las cosas por añadidura. Porque sabe que un día cuando Satanás venga, te dice, te quiere chantajear, la palabra de Dios va a estar en tu corazón. No va a poder apartarte. ¿Cuánto dice gloria a Dios? 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Acabo de imaginar que estás por ahí. 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Es todo tiene su tiempo. Todo tiene su tiempo. 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
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Por eso dice la Biblia, me pides, pero me pides mal, todavía no es el tiempo. Pasqueo, hermano, más tiempo, más paxe. 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Bueno, pues, hermano, vuelta tan permis, absutaina. Seguido dice que pedía permiso, permiso. 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Ma tiempo pase, hermanos, ma tiempo pasatat, hermano pastor. Tiempo, permiso ahorita, pastor. 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Piora que yo tiempo abshataina, absutaina. Dice que hermano, estaban ahí, la hermana ya no venía temprano. Al mes una vez se aparecía, cada rato pedía permiso. Uno de esos días, el esposo dice que se ha caído de esa construcción. La columna, hermano, se ha partido. Se ha operado, ha quedado en silla de ruedas, han gastado mucha plata, se han prestado dinero y resulta, dice este testimonio, hermano, han perdido la casa. Se han sacado para hacer construir, quién sabe si han prestado del banco. Han perdido la casa. A veces, muchas veces, Dios, eso es lo que no quiere que te pase a ti. Dios, por eso no te está dando. Dices, ahorita tienes una casita, pero no tienes una construcción. Porque sabe que el hombre es el mal, el raíz del mal. Dice que es, hermano, el amor al dinero del hombre. 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Aleluya. Eso es lo que no queremos entender. No somos de esta tierra, a su nombre, a su nombre. 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Yo no sé, hermano. Daya pasire acá, florero una conijas que atacajni, caucapaxer, chines, hermano. Yo no sé si alguien ha comprado o no sé, han recaudado, yo no sé.
he visto acá nomás. Y yo dije, este es florero, dice que allá arriba en su casa, el que da en su casa, hermano, donde el Señor tiene preparado, ahí también está, dice hermano. Todo lo que tú pongas en esta tierra, en acá, allá también está puesto, dice. Y sabe nada menos, no así, sino puro de oro. ¿Cuánto dice gloria a Dios? Todo lo que damos es pues vale delante del Señor. 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Jóvenes, si están acá, jóvenes, señoritas, cholitas, pregunten al Señor. Dios dice que, hermano, para poder estar con un pareja, dice que ya lo tiene preparado, ya desde el vientre, dice que ya tiene destinado, dice que es nuestra pareja. Ahora el problema es pues que nosotros nos escogemos. 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Kom hay takstan hermano pareja. Pero Dios ya lo tiene preparado, pues hermano. Por eso aquellos hermanos que ya son jóvenes, aquí hay jóvenes todavía aquí, o hay hecho una cotija potate, tienen que preguntarle al Señor. Señor, eso que está viendo mis ojos, ¿eso siempre es Señor? ¿O me estoy equivocando, Señor? Entonces, hermano, a veces pedimos mal. Señor, esa hermana lo amo, Señor. A ese hermano, a ese joven le amo, Señor. Quiero casarme con él, Señor. Toca su corazón, que me acepte, Señor. El Señor está diciendo, pues, me estás pidiendo mal. No es eso. No es eso que yo he preparado. Igualito nos equivocamos en muchas cosas, pues ahora. Pedimos, hermano, lo que nosotros queremos siempre. No le preguntamos al Señor. 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Samkato kuñaishtait, Señor. Y Dios sabe, hermano, ñaishtaita. 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Ay, bonito predica el pastor Ucar Sarjañán. Estás mal, estás equivocado. Porque Dios ya te tiene preparado un lugar, hermano. Oh, bonito es su iglesia, bonito es. Qué parque tiene, estufas, lindo es su iglesia. No puedes ir por eso. Tienes que pedir al Señor, Señor, uñaistait, caucarus arcamah, caucarus servimah. Que tiene acá tejanir, iglesia, acá te pino tu pachao católico, su panacaj. ¿No? Hanira te congregasip tajat, yusaris tañamah. 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Diosa, hermanos, ya tuakich geujumatak ukalugaran. Ya tienes un puesto, un cargo, ya te está esperando. ¿Cuánto dicen gloria a Dios? Aleluya. Eso es algo que tienes que saber, hermano. Para todo tenemos que preguntarle al Señor. Hay que decir su voluntad de Él. No podemos pedirle mal al Señor. A su nombre, a su nombre. Debemos de tener, hermano, esa seguridad, esa fe de poder pedir bien las cosas. ¿Cuántos dicen gloria a Dios? Debemos tener esa motivación correcta para poder pedir. No podemos equivocarnos en nuestras oraciones. No nos equivoquemos. Nadie tiene que equivocarse. Cuidado que te estés equivocando en pedir. Ahora, ¿por qué? ¿Por qué, hermano, pedimos mal? ¿Por qué nuestras oraciones no son escuchadas? ¿Por qué no son respondidas? Porque pedimos mal, dice la palabra de Dios. ¿Y qué más dice, pues, más adelante? Pides y no recibes porque pides mal, para gastar en vuestros deleites. O almas adúlteras, ¿no sabéis que la amistad del mundo es enemistad contra Dios? Cualquiera pues que quiera ser amigo del mundo se considera, se constituye enemigo de Dios.
Mira, mira, qué tremendo. ¿Y qué más dice? A su nombre, a su nombre, ¿quién vive? ¿Qué cosas hay ahora, hermano? Número uno, debemos, hermano, tener motivación correcta. No tenemos que equivocarnos lo que estamos pidiendo. No podemos pedir cosas malas. No podemos equivocarnos en pedir. Es algo que puede, hermanos, entender. Esta es la palabra del Señor. Por eso ahí Santiago hemos leído. Ahora, ¿por qué nuestras oraciones no son escuchadas? Por falta de fe. Es uno, el segundo paso. Por falta de fe. ¿No tienes fe? Pides. Ese es el peor error todavía, amados hermanos, hermanas. Hermanos, hermanos, sin fe es imposible agradar a Dios, dice la palabra del Señor. Sin fe a Dios no vas a poder agradar a Dios, hermano. Entonces, para poder agradar, para poder, hermano, tener lo que estás pidiendo, tienes que orar con fe. Para aquel que cree, dice, todo le es. Para aquel que cree, todo le es posible. Aquel que cree en el Señor, aquel que tiene fe, aunque esté muerto. Entonces necesitamos tener mucha fe. Seguro, Satanás ajutaneo, no creo. Mira, estás orando, peor borracho nomás llega. Tú tienes que decir, no. Yo cuando veo esas cosas, cuando alguien está yendo a tomar, cuando alguien, hermano, va por ahícito, se equivoca, yo digo, no, no, no. Esas son cosas para que un día ese hombre en este lugar, en su corazón, no tenga un corazón vacío.

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Entonces, taquini puniu y yao sabininyasa. ¿Qué es la fe? ¿Qué es la fe? Es, hermano, creer. Ver, hermano, con otros ojos a nuestros hijos, al esposo. Ver, hermano, con ojos, hermano, de un hombre bueno. No con un hombre paco, como dicen, ay, me engaña, no me quiere. Seguramente, mira, hasta se pone perfume, debe tener otra. No va a cambiar este hombre. Eso no se llama fe, hermano. Eso se llama desconfianza. Eso es falta de fe. ¿Cuántos hogares, cuántos matrimonios se están destruyendo, pero no tienen fe? Y no lo hacen, no lo obran. En un matrimonio, hermano, es como esta flor, el amor de un parejo. Si no le tratas, si no le cuidas del sol, si no le pones agüita, se va a secar. La fe también tiene que ser con obras ahora. Crees, pero no pones de tu parte, tampoco sirve, amados hermanos, hermanas. ¿Me están escuchando, hermanos? A su nombre. Tienes fe, pero no activas, no te esfuerzas. Entonces, tampoco funciona así. Tienes fe, hermano, que tu hijo va a cambiar. Entonces, ora, háblale. Hermano, dale amor, hermano. Hijito, ¿cómo estás? Hijo, me lastimas. ¿Hasta cuándo vas a tomar? Ya no tomes, hijito. Hay muchas veces le vas a decir de buenitas. Hay muchas veces también, quién sabe, le vas a demostrar chicote, pero te voy a sonar. ¿Cómo vas a llegar así? Yo lo he vivido, hermano. Muchas veces, y todas sus estrategias, uno de esos toca mi corazón. Yo dije, ¿hasta cuándo voy a hacer llorar a mamá así? Entonces, eso se llama fe con obras. ¿Cuántos dicen gloria a Dios? Aleluya. ¿Alguien puede dar un fuerte aplauso al Señor? 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Tienes que demostrar tu madurez. Tienes que demostrar que tú ya has crecido espiritualmente. Y Dios, hermano, dice, wow, mira cómo es mi hijo. Ahora sí hay que darlo. Aquí está, hijo. Toma lo que me estabas pidiendo. Un hijo de 5 años ahora tiene, hermano, 20 años. Y viene, papi, te sé pedir cuando tenía 5 años 200, no sabes querer darme. Ahora, papi, ¿me puedes dar? ¿Para qué cosita quieres, hijo? Le voy a decir, quiero ir a comprarme un tenis. ¿Pero acaso cuesta 200 nomás, hijo? Más bien te daré 300. ¿Cuántos dicen gloria a Dios? Aleluya. Eso es lo que queremos ahora. A su nombre. Entonces crezcan espiritualmente ahí en su casa, por favor. En su puesto de venta. Crezcan. Allí en su trabajo. Si usted hoy día ha venido acá, séte responsable. Ya no llegues tarde a tu trabajo. Trabaja bien. Como fueras el dueño, como fueras el jefe, así trabaja en tu trabajo. Y Dios mismo así lo va a hacer, hermano. Escúchame bien. Dios va a usar a tus jefes, al dueño de ese trabajo te va a usar. Si tú te comportas bien. A ver, míreme a este lado, David, perdón, permiso. Así, míreme a ver. ¿Me está mirando? Mira cómo es David, fíjate a ver. Así lo va a poner a tus jefes. Mira a mi hijo cómo trabaja, mírale cómo de responsable es. Así te va a hacer mirar. Alguien te va a decir, ven, tú te vas a encontrar.

Cargar de esta empresa. Me dejo entender, amados. Ya ves, Pachanaca, Señor, no tengo trabajo. Mira, tan poquito gano. Señor, bendícime. Me estás pidiendo mal. Antes, haz las cosas. Trabajirinaca. Ese auto, cambiale. No te estoy diciendo vende otro auto, comprate, sino trata de cambiar. Yo entro a los minibuses, discúlpenme, esos minibuses no parecen buses, minibuses, todo sucio, parece que, hermano, lo han dado una fachada más ahí, hermano. No sé, hermano, pero es, la fachada es color negro, totalmente sucio. A ver, entrate a los minibuses, hermano. Hay minibuses lindo, limpio, qué hermoso, hasta los sus pisos, sus asientos. Hay minibuses, hermano, totalmente descuidados. Es tu trabajo convertirle un hermoso minibús. Salí temprano. Tratale bien a sus pasajeros. Saludale bien. Hablales bien. Ayúdalos. Siéntese. Buenos días, señores pasajeros. Me van a avisar. Ya estamos en Chacaltaya. Está durmiendo. ¡Oh! Eso es lo que necesitamos. Está solamente diciendo: ¿por qué no dices faltando una cuadra? ¿Por qué no hablas? No subes antes de decir cuánto de plata tenías. Nos riñen, hermano, no hay que darle ni 10 bolivianos. Necesitamos, hermano, ¿qué cosa? Tener una fe y el esfuerzo, la obra. Y cuando tú digas: Señor, necesito, Señor Dios mío, estas cosas necesito, Dios te lo va a dar. No toda la vida vas a ser chofer. Mañana el Señor te va a convertir en un empresario. Pero si ahora estás chacreando, hermano, con el minibús, no puedes trabajar. Reniegas, gritas. Alguna vez uno de mis familiares me dijo: ¿por qué no alzan, pues, hermano, las señoras con bultos, con guaguas? Es que tardan en subir. Los choferes dicen que no alzan a las gordas. De verdad, hermano. Dicen que destrozan el asiento, dice, hermano. Ocupan más campo, dice, hermano. Las gordoñas valícaras que te, hermano. ¿Qué tiene acá te guavani? ¿Qué tiene acá rojani? ¿Qué tiene acá aptap? ¿Qué tiene acá? Epineco, carachamani, epit pagan, asiento con, no, la arpeja la paz, toque si para que. Y sabe, hay que tener, hermano, esfuerzo. Esfuércense. Trabajen bien. Empiecen a trabajar con ganas, con voluntad. Verán la gloria de Dios. A ver, yo les voy a contar el secreto. A ver. Voy a contar un pequeño secreto como taxista. Yo me lo ganaba a mis pasajeros, hermano. Nos hacíamos uña y mugre con los pasajeros, hermano. No sé si hay choferes que me están escuchando. Subía un pasajero que tenían algunos bultitos bien especial y me los hablaba, les animaba, les ayudaba, hasta su puerta le ponía hicitos. O te lo meto, señor, adentro. No, pues sí, por favor, joven. Se los metí ahí, sus quepisitos, hermano. Les hablaba: señora, ¿alguna vez necesitas mi servicio? Aquí está mi tarjetita, me llama, señora. Ay, ese joven, cómo no. Y ya me estaban buscando. ¿Cuánto dicen gloria a Dios? Aleluya. Ya me estaban buscando para que yo les pueda llevárselos. Yo me recuerdo bien, hermano. Una vez, hermano, hemos cargado de la 16 de julio, hermano. No sé de cómo nos hemos olvidado, hermano.
encima, a todo de adentro nomás, no sé, hermano. Cuando de repente, hermanos, estamos cargando encima y adentro, todo encima hemos cargado y adentro, hermano, no me había fijado. De repente, hermanos, me fijo ahí adentro, hermano, un sitio ese para sentarse, hermano, las oficinas puro de cuero, hermano, llantas, un asiento valioso. Yo dije, hermano, mira, no le habíamos pagado. ¿Dónde era? Ay, ahí sitos, era de la extranca subiendo una cuadra y media, ahí sitos, en esa oficina grande era, hermano. Entonces yo voy y la esposa, hermano, ha salido llorando, hermano, le golpea la puerta. Ha llorando, me estaba llorando, hermano. El esposo la había estado riñendo. Yo llego y dijo, señora, se había olvidado bajar su silla. ¿Y sabe qué pasa? La señora me dijo, no puedo creer esto. No puedo creer que haya hombres conscientes. Le grita de ahí mismo, esposa, le dice, le llama de su nombre, le llama. El hombre también se sorprende, dice, wow, ahorita, maestro, nos estábamos queriendo sacudirnos y lo has evitado, me dice, hermano. Se da cuenta, hermano. Y sabes, me han regalado casi 2 días de renta, me han regalado. ¿Cuánto dicen gloria a Dios? Aleluya. 2 días de renta tenía, hermano. Dale, he dicho, hubiésemos perdido. Hay que bendecir, hay que darle a esta clase de hombres. Yo ya no le he dado mi tarjeta a ellos, ellos me lo han pedido. Me dijo, ¿no tienes algún número? Y ellos cada rato me llamaban, me decían, don Ángel, ¿tienes tiempito? ¿Puedes recogerme de tal lugar? Por eso, yo como transportista, de aquí abajo, aquí arriba Dios me ha puesto. Nada menos, hermano, por confiar en el Señor. Toda la vida he sido costurero y un costurero medio fracasado, hermano, ¿no? Ni tan fracasado, más o menos ahí. Pero he sido transportista, he tratado de hablarlos. Me he ganado. Entonces, cuando tú le dices al Señor, cuando tú trabajas, Dios te escucha. Primero hay que demostrarle. Primero hay que demostrarle al Señor. Yo en ese momento yo le dije, Señor, ahora sí. Y de repente Dios ha cambiado mi vida y ahora aquí me tiene el Señor. Por eso yo les digo, todos los hermanos que trabajan, trabajen bien, los choferes. Laven bien. Lávense también, bañense ustedes todos los días, porque están trabajando con personas, no están trabajando con carga, hermano. Y los que son constructores, hermano, vayan temprano. No se bromeen, hermano, con sus compañeros de trabajo. Respétenle cuando se bromean palabras pesadas. Séte parte, aparte, séte más respetuoso. A tus compañeros de trabajo no les digas, hermano, por su apodo. Ahí te van a respetar. ¿Cuánto dicen gloria a Dios? Aleluya. Eso es bien importante, de saber respetar a la gente, decir de su nombre. Yo no sé si yo tengo aquí un amigo de acá de Surtidora, Isito es un amigo, y le dicen Jorbi, le dicen a él. Yo le digo, joven, le digo, ¿tu nombre es Jorbi? No, me dice, ¿pero por qué te dicen Jorbi? Tenía una jorobita él aquí, por eso le han puesto Jorbi. ¿Pero qué te llamas? Él tenía otro nombre. Yo era el único que decía de su nombre. Le dice, ¿tú nomás me dices de mi nombre? Incluso hasta raro ya me hace sentir, porque ya me ha gustado, creo que el nombre Jorbi. Pero me dice esta palabra y le digo, no, las cosas tienen que ser decirse de su nombre. ¿Pero por qué, jefe? Me dice,
que le explico, esto es, entonces ya no voy a hacer caso cuando me digan Jorbi, me dice hermano. La fe tiene que ser, hermano, con obras. La fe sin obra es muerta, dice la palabra del Señor. Entonces, amados, por nuestros errores, por nuestras metidas de pata, así se podría decir, hermanos, por eso nuestras oraciones no son escuchadas. ¿Quiere que Dios escuche sus oraciones? Entonces, hermano, empieza a orar bien las cosas. Primeramente, búscate el reino de Dios y su justicia. Yo no sé si hoy día puedes reconocer delante del Señor, decir, no es necesario ni siquiera que le preguntes, decir, Señor, ¿cómo estoy delante de ti? Tú sabes cómo eres, tú te conoces. ¿Cómo eres con Dios? Hoy día tú tienes que decir, así como el chofer lleva, hermano, al mecánico su auto, dice, esto está fallando, dice. Así hoy día tienes que decirle al Señor, Señor, esto estoy fallando, esto quiero arreglarme, Señor. Y sabe, Dios, hermano, va a decir directo al punto, va a ir, hijo, yo te voy a ayudar. 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Pero no lo son. No lo son. Yo muchas veces le digo, Señor, no soy buen esposo. Ayúdame a ser un buen esposo, por favor. Eso es lo que tenemos que buscar. Hay muchas mamás, dicen, yo soy una linda mamá, buena mamá. No, no, no, no, no eres una buena mamá. Tienes que ser una buena madre. Si tú lo pides a Dios, Dios te va a ayudar a ser una buena mamá. Me dejo entender, amados, que esto es así más momento jamás. 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Eso, Taquen que esto es así. Ocamparanak Loktapjam Alayaro, Nerenakam Chirim Tapipjam. Oh Santo Dios. ¿Qué cosas Dios no te ha respondido? Me pides, pero me pides mal, dice. ¿Será que estás pidiendo mal? ¿Será por eso Dios no nos ha escuchado? ¿Será que estás pidiendo mal? ¿Será que estoy pidiendo mal? Sí, estamos pidiendo mal. Hermana, quieres que cambie tu esposo, pero tú no quieres cambiar. Quieres que cambie tus hijos, pero tú no quieres cambiar. Tú eres igual, nunca has cambiado hasta ahora casi nada. El Señor te está diciendo, me pides, pero me estás pidiendo mal. Tú no cambias. Para que tu hijo, tu esposo, tu esposa cambie, primero tú tienes que cambiar. Y cuando tú me pidas, cuando tú cambies y me pidas, yo te voy a escuchar, dice el Señor. Oh
santo Dios. 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Aleluya. Oh santo Dios. 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Aleluya. Señor, a ti no puedo mentirte, Padre. Tú me conoces, papá. Tú sabes, Señor. Tú me conoces, Padre, desde el fondo de mi corazón. Perdóname, por favor, mi Dios. Perdóname, Señor.

Por favor, aleluya, aleluya. Mira, mira, ahí está. Levante la mano arriba, levante la mano. Ahí viene, hermano, nuevas fuerzas de lo alto. Oh, santo, santo, el Señor te dice: hija, yo te quito ese dolor. Oh, santo, yo cambio tu tristeza en gozo, te dice. Aleluya, aleluya. Mira, mira, mira. Más, más, más, aleluya, aleluya. Señor, estoy en este lugar. Estoy porque soy tu hija, dile. He creído en ti. Mi vida te pertenece a ti. Mi familia te pertenece a ti.

derrama esa unción fresca, se derrama esa unción. ¿Cuántos están enfermos? Esa sanidad viene sobre tu vida. Dile: Señor, Señor, perdóname. Recibo esa sanidad en mi vida, en mi cuerpo. Señor, esa sanidad en mi familia. Dile: en mi mamá, en papá, en mi esposa, en mi esposo. Oh, Santo, en este momento se derrama sanidad sobre Bolivia, sobre las naciones. Yo no sé cuántas vidas están enfermos. Reciban, reciba esa sanidad. Aleluya. Oh, Santo, Santo, Santo, Santo. Aleluya, aleluya, aleluya. Más, más, más. ¿Cuántos lo creen? ¿Cuántos lo creen en este momento? El Señor está operando a tu esposa. El Señor está cambiando. Oh, Santo, está arrancando ese tumor, ese dolor. Aleluya, aleluya, aleluya. Todo lo que está dañando en este momento, el Señor te dice: yo quiero verte una mujer sana, yo quiero verte un hombre sano. Aleluya. Oh, Santo, reciba, reciba. Lo tengo, dile: lo tengo, Señor, lo tengo, Padre. En especial hoy quiero ser operado aquí en mi corazón. Dile: en mi mente, Señor, límpiame, Padre. Dile: límpiame, Señor, límpiame, Jesús. Gracias, papá. Gracias, bendito Rey. Aleluya, Señor. Aleluya, Jesús. Póngase de pie, iglesia.

póngase de pie, levante su mano muy alto y dile: Señor, yo te voy a pedir, Señor, bien te estoy adelante. Tu palabra dice: me pides, pero me pides mal. Yo quiero, Señor, pedirte bien, Señor. Me pides y no recibes, dice, Señor, tu palabra. Ahora, desde hoy adelante, voy a pedirte, Señor, y voy a recibir, Padre. Porque voy a rogarte, voy a pedirte lo que tú, Señor, te tienes preparado para mí. Tú sabes lo que yo necesito, Padre. Tú, Señor, no te vas a equivocar en darme, Padre bendito, Dios de la gloria. Gracias, bendito Jesús. Gracias por esta palabra, Señor. Ahora, Señor Jesús, hoy, Señor Dios mío, mi oración, Señor, va a ser conforme a tu voluntad. Dígale, Señor, te estoy adelante, Señor, tú me vas a enseñar a orar. Dígale, aleluya. Ya no me voy a equivocar en orar, Padre Santo. Señor, voy a pedirte, Señor, conforme a tu palabra, bendito Jehová. Hoy en esta mañana, Señor, yo declaro, Señor, que hay bendición en mi vida. Dígale eso. Hay bendición en mi vida, Señor. Hay sanidad en mi cuerpo, Señor. Hay sanidad en la vida de mi esposa, en la vida de mi esposo. Dígale, en la vida de mis hijos están, Señor. Hay sanidad en mi familia, Señor. Hay paz en mi hogar, aleluya. Hay paz, hay libertad, Señor Jesús. Lo creo, Señor, porque yo voy a dar, Señor Dios mío, ese amor, esa paciencia, Padre bendito, en mi vida y en mi familia, Señor. Gracias, muchas gracias, Señor. ¿Alguien puede decirle gracias, bendito Dios, por permitirme estar en este ayuno? Gracias, bendito Padre, por traerme a este lugar. Ahora, Señor, mi vida está en tus manos, papá. Señor Jesús, amado Padre, te entregamos Bolivia, te entregamos las naciones, papá. Señor, yo no sé cuántas vidas, Señor, estarán llorando. Ten misericordia de ellos, a los que están tristes, a los que están enfermos. Misericordia por ellos, Padre bendito. Gracias. Entregamos estas prendas que están, Señor, en tu altar. Unja tú mismo, Señor. Envía a tus santos ángeles todas las prendas, los alimentos que están, Señor. Oramos, Padre amado. Señor, unja tú mismo, Padre amado. Señor, unja tú mismo, Padre amado, las prendas, los documentos. Señor, los alimentos, Padre amado. Unja, Señor, unja, Padre bendito. Señor, va a suceder cosas grandes, maravillas, Padre bendito Dios. Aquellas vidas que están enfermos, aquellas vidas que se han apartado de tu camino van a volver. Y aquellos que están enfermos van a ser sanados. Aquellas vidas que no pueden, Señor Dios mío, en sus estudios, tú los vas a llenarlos de sabiduría, Padre bendito. Y aquellas vidas que, Señor Dios mío, van a recibir esos alimentos, Señor, van a ver cosas grandes, milagros y prodigios, Padre bendito. Gracias. Todo esto te agradecemos, te pedimos en el nombre de Jesús de Nazaret. La honra, la gloria, Señor, sea para ti. Levanta su mano, dígale juntamente conmigo: Señor Jesús, te amo con todo mi corazón. Dile más fuerte: te amo con todas mis fuerzas. Tu nombre sea alabado, Señor. Tu nombre, Señor, sea glorificado. Dígale: gracias, Padre. Gracias, Hijo. Gracias, amado Espíritu Santo. Amén, amén, amén. Aleluya. Santo Dios. La paz del Señor, amados hermanos, hermanas. De esto y adelante vamos a caminar en la voluntad de Dios. Hermanas, mañana yo quiero verles como un soldado valiente, lleno de amor. Van a hablar como un hombre victorioso, como una mujer victoriosa, como una mujer de Dios. Van a hablar no con malos pensamientos. Queremos ver cosas grandes que ocurra, hermano. Hoy Dios ha hecho muchas cosas.
Cuando estábamos orando, se ha derramado como una granizada, como una niebla, como se llama cuando están nevando, no ve así, ha caído a muchas, sobre muchas vidas. Estoy seguro que muchas vidas van a ver cosas grandes. Muchas vidas van a ser muy bendecidos en su trabajo.

van a escuchar cosas grandes de parte de Dios, amados. Amén, hermanos. Así que a trabajar, a esforzarse, a ser valientes y con paciencia, con amor. Muchas bendiciones. Así hemos terminado este hermoso tiempo. Antes de saludarnos, tenemos un tremendo kermés este día domingo. Este es el anuncio. Usted tiene que ser parte. Yo no sé, algunos hermanos quieren, hermano, ser parte de este kermés, ayudándonos para poder preparar. El día sábado los vamos a esperar. Necesitamos papa, necesitamos, hermano, para preparar todos esos platos. Ustedes saben bien, hermano, ayúdenos por favor. Ya estamos haciendo cerrar, y acá unos par de semanitas ya vamos a estar consagrando las nuevas oficinas de brazos sociales, nueva sed, nuestra fachada, hermano, ya va a funcionar, diciendo hay ministerio, la luz de Dios es vida. Todo eso va a estar algo hermoso. ¿Cuánto dicen gloria a Dios? Muchas bendiciones. Así que por eso el día domingo tenemos kermés, el día sábado tenemos preparativo. Véngase por favor, ayúdenos. Nada más, hermanos, muchas bendiciones. Dele la mano al que está a su lado, dile Dios te bendiga, dígale hermano, muchas y muchas bendiciones. Eso, la paz del Señor. Dios bendiga.

Porque el texto para esta noche son el versículo 7, 8 y 9. Quiero decirles que el autor de la epístola de Pedro es Pedro. Algunos estudiosos de la Biblia no creen que Pedro fue el autor, porque Pedro habla de profunda teología, teología profunda, pero era un simple pescador, un hombre tosco, pueblerino, yo diría un hombre casi ignorante. Y por eso es que muchos estudiosos de la Biblia dicen, ¿cómo es que un hombre así, sencillo, simple, sin mucha instrucción, un pescador inculto, cómo pudo haber escrito la epístola con un contenido teológico profundo? Es que la gente que a veces discute eso no conoce el poder transformador de Cristo. Yo conozco gente que aprendió a leer leyendo la Biblia, y hoy día es gente culta, pero su primer paso fue la convivencia con Dios. Porque cuando Dios llega a tu vida, no te transforma solo en la vida espiritual, te hace crecer intelectualmente, te hace crecer profesionalmente, te hace crecer en todas las áreas de la vida, inclusive financieramente. Pero tú no tienes que buscar a Jesús por causa del crecimiento profesional ni financiero, ¿no? Tienes que buscar a Cristo para transformar tu vida. Y cuando tú te dejas transformar por Jesucristo, pues Él termina la obra que ha empezado en ti. Porque Él nunca comienza un trabajo y lo deja por la mitad, Él lo termina. Y ahora encontramos aquí un Pedro teólogo, cuando fue un simple pescador. Nunca estudió una facultad de teología, nunca hizo maestría, nunca hizo doctorado, y hoy día los doctores en teología gastan horas y horas para tratar de entender a Pedro. Y yo estoy analizando la epístola de Pedro. Ayer Pedro estaba hablando de la fe. Pedro decía así: no te preocupes con relación al día de tu salvación, si te vas a salvar o te vas a perder, no te preocupes. Tú vas a ser protegido por la fe. La fe te va a proteger. Y anoche yo estaba explicando que la fe es la confianza que tú tienes en Dios. Cuando tú dices, yo tengo fe, estás diciendo, yo confío en Dios. La confianza en Dios. Pero para que tú puedas confiar en Dios, tienes que convivir con Dios. Porque tú no puedes confiar en alguien que no conoces, y no puedes conocer a alguien con quien no convives. Ustedes no me conocen, pero mi hijo sí me conoce. Ustedes no me conocen, pero mi esposa sí me conoce. ¿Por qué? Porque ellos conviven conmigo. Ustedes no. Ustedes me ven una vez, pero eso no es conocer. No es porque me viste escuchar predicar un sermón y ya conozco al pastor Bullón. Conoces mi cara, pero no conoces cómo reacciono yo delante de las dificultades, delante de los momentos difíciles. Pero los que conviven conmigo sí, porque para conocer a una persona hay que convivir. Entonces, para confiar en Dios tienes que convivir con Dios. Si no convives con Dios, no lo puedes conocer. Y si no lo conoces, no puedes confiar. Y si no confías, no tienes fe. Entonces, ¿qué fe te va a guardar para el día final? Porque Pedro en el texto de anoche decía, es la fe la que te va a guardar para el día de la salvación. Conocer a Jesús. ¿Cómo se convive con Jesús? Estudiando la Biblia todos los días, aunque no tengas ganas de estudiar la Biblia. ¿Por qué digo aunque no tengas ganas? Porque generalmente no te va a dar ganas de estudiar la Biblia. ¿Por qué? Porque tienes naturaleza pecaminosa, y a la naturaleza pecaminosa pues le gusta ir a la iglesia, cantar, emocionarse, escuchar un sermón y listo ya. Eso es lo que le gusta a la naturaleza pecaminosa. Pero no es, eso no es convivir con Dios. Si tú quieres convivir con Dios, tienes que estudiar la Biblia todos los días, aunque no tengas ganas de estudiar. Tienes que orar, aunque no tengas ganas de orar.
y tienes que buscar a una persona y traerla para Jesús, como hizo Claudia. Conoció el Evangelio, fue y trajo a Jesús y ahora tiene la alegría de verlo bautizado. Eso es lo que tienes que hacer. Entonces tu fe, esa confianza en Dios, te va a guardar para el día final. Pero entonces ahora entramos al texto de hoy. Para que, sometida a prueba vuestra fe, ¿qué cosa es vuestra fe? Vuestro conocimiento de Dios, vuestra confianza en Dios. Quiere decir que tu fe va a ser sometida a prueba. Y va a ser sometida a prueba mucho más preciosa que el oro. Esto es interesante. Los mineros agarran el oro y lo ponen a altas temperaturas de fuego. ¿Para qué? El oro es colocado a tan altas temperaturas de fuego que el oro se vuelve líquido. Comienza a hervir el oro. De tanto calor comienza a hervir el oro. Y entonces le echan algunas mezclas químicas para que toda la escoria vaya saliendo. Y sale toda la escoria y se queda el oro puro. Y cuanto más fuego le ponen al oro, más puro se queda el oro. Por eso ustedes han escuchado hablar de oro 18 quilates, 22 quilates. Eso es pureza del oro. Y el oro más puro es el oro que ha sido más quemado. Ahora es interesante, porque si le colocamos fuego a este púlpito, el fuego lo quema. Pero si le colocamos fuego al oro, el fuego lo purifica al oro. Destruye al púlpito, pero purifica al oro. Ahora dice el texto bíblico de Pedro que el fuego es la prueba, son las pruebas de la vida. Dios manda, Dios permite que las pruebas lleguen a tu vida. Estoy diciendo Dios permite, no Dios manda, Dios permite. Porque te voy a decir una cosa, y entiende bien esto. ¿Qué cosa es prueba? Todo lo que te hace sufrir, lo que te hace llorar, lo que te aflige, pérdida del empleo. Tu hijo se enferma, tu mamá muere, tu esposo te abandona. Aflicciones, pruebas, todo eso. Por favor, nunca digas Dios me está mandando la prueba, porque Dios no manda pruebas. Todo lo que te hace sufrir no viene de Dios, viene del diablo. Porque Dios dice: he aquí los pensamientos que tengo acerca de ti, pensamientos de paz y no de guerra, pensamientos de amor y no de odio. Dios solo quiere lo mejor de lo mejor para ti. Pero vives en un mundo de dolor. Hasta que Cristo venga, estamos peregrinando en el desierto del dolor de esta vida. Y muchas veces quien nos manda el sufrimiento, el dolor, es el diablo. ¿Y por qué te hace sufrir el diablo? Esto es interesante y esta noche vas a entender. ¿Por qué el diablo te hace sufrir? Tú no le has hecho nada al diablo. ¿Por qué te hace sufrir? Porque él es el origen de la enfermedad, él es el origen de los accidentes, él es el origen de las tragedias. Todo lo que te va mal en la vida es porque él está por detrás de eso. ¿Pero por qué te hace sufrir si tú no le has hecho nada al diablo? Ahora te voy a explicar. Es que el enemigo del diablo no eres tú, es Jesús. Él quiere derrotar a Jesús. ¿Te acuerdas en el cielo? El diablo se levantó queriendo usurpar el lugar de Jesús. Hubo una pelea en el cielo, dice Apocalipsis, hubo una batalla, el diablo perdió y fue expulsado del cielo. Pero cuando el diablo salió del cielo, déjame imaginar esta escena. El diablo estaba saliendo y miró y le dijo a Jesús: está bien, me venciste una vez, pero la pelea no está acabada. Me venciste ahora, pero ya vas a ver cuando nos encontremos por segunda vez.
y fue expulsado. Entonces, cuando Jesús nació en esta tierra, cuando vino a salvarnos del pecado, Jesús era un nené indefenso. Y el diablo dijo: ahora sí, no lo pude derrotar en el cielo, pero ahora como un niño yo lo agarro y lo mato. Y miren lo que el diablo hizo. ¿Vino a matarlo personalmente? No, porque el diablo es cobarde. El diablo nunca muestra la cara. ¿Qué hizo el diablo para matar a Jesús? Se metió al corazón del rey Herodes. Firmó un decreto de muerte para mandar matar a todos los niños menores de 2 años. Y cuando Herodes firmó el decreto de muerte, ahí el diablo dijo: ah, ahora sí, lo voy a matar. De esta no se salva. Pero esa misma noche el Espíritu de Dios se presentó a José y le dijo: toma al niño y a su madre y vete a Egipto, porque lo van a matar. Y cuando José huyó para Egipto, el diablo se quedó mordiendo los labios de rabia y dijo: me venciste por segunda vez. Después, cuando Jesús comenzó su ministerio, antes de comenzar su ministerio, se fue al desierto a ayunar 40 días, ¿te acuerdas? 40 días sin comer, pues Jesús estaba debilitado, flaco. Ahí el diablo pensó: ahora lo agarro. No lo gané, no lo derroté en el cielo, no lo derroté cuando era niño, pero ahora lo agarro, está debilitado. 40 días sin comer, lo agarro. Y vino. ¿Y vino como diablo? No, porque el diablo nunca muestra la cara. Se disfrazó de ángel de luz y trató de engañarlo.

106 de la mañana con 10 minutos. Ahí estuvimos compartiendo con cada uno de ustedes, mis queridos amigos que nos están también sintonizándonos por este medio de la programación. Mis queridos amigos que nos están escuchando, un saludo inmenso para cada uno de ustedes. Ah, claro que sí, ahí estuvimos también compartiendo con nuestros hermanos de Canto Nuevo. Claro que sí, estuvimos también compartiendo con otras agrupaciones también en estas horas de la mañana. Claro que sí, nosotros seguimos compartiendo con cada uno de ustedes, 106 de la mañana con 11 minutos. Estamos ahí compartiendo con cada uno de ustedes, en donde ustedes nos sintonizan, claro que sí, en distintas partes, aquí de la provincia, de la región, claro que sí, a nivel nacional. Les enviamos un cordial saludo a cada uno de ustedes, amigos. Y nosotros compartimos también con cada uno de ustedes. Ah, claro que sí, 106 de la mañana con 11 minutos. Seguimos compartiendo con nuestros hermanos también de esta agrupación. Vamos a seguir nosotros compartiendo por este medio, por la programación a la Pacha, mis queridos amigos. Y compartimos. Te amo, nos dice nuestro, también nuestros hermanos. A ver.

Estuvimos compartiendo 6 de la mañana con 17 minutos. ¿Ah? 6 de la mañana con 17 minutos. Ahí estamos nosotros compartiendo también con nuestros hermanos. Y canto nuevo también. Saludar también a nuestros hermanos, Porfirio, también muchos amigos también que tenemos por ahí. Un saludo para todos ustedes. Claro que sí, ¿no? Que bueno, ellos también, claro que sí, ahí viajando también, y claro que sí, llevando también la palabra de Dios mediante el talento que Dios les ha dado. Un saludo para cada uno de ustedes, mis queridos amigos de Canto Nuevo, un saludo inmenso. Y 6 de la mañana con 18 minutos, nosotros seguimos compartiendo, si no nos cansamos de compartir, claro que sí. Vámonos con nuestros amigos de Sembradores, los Yapuchiris, como el universo.

0: Quiero invitar aquí adelante a la compositora de esta preciosa alabanza, mi hermana Marta Condori. ¿Le puedes aplaudir?
1: Bueno, ahí hemos compartido el día de hoy, mis queridos amigos que también estuvieron el día de hoy y compartiendo, claro que sí. Vámonos también con estos amigos de Inspiración Andina. Vamos a compartir también el día de hoy con esta programación. Programación en La Pacha, 106 de la mañana con 23 minutos para cada uno de ustedes, mis queridos amigos. Un saludo inmenso. Estamos ahí para también ahí... Les enviamos un cordial saludo, claro que sí. Ahí estamos nosotros compartiendo por los 105.7 FM, la señal que te bendice, mis queridos amigos que nos están escuchando en distintas partes. Y compartimos con nuestros hermanos de Inspiración Andina. Claro que sí, Inspiración Andina. Compartimos también con nuestros amigos de Arequipa.

Muchísimas gracias por estar ahí. Queremos darle la bienvenida a todos a este concierto virtual de Inspiración Andina. Agradecemos a los que están conectando, agradecemos a todos los que están ahí. Y puede compartir ahora, ahí donde está, porque esta es noche de alabanza, noche de alabar y adorar a Dios Todopoderoso. Seguimos cantando entonces.

Muchísimas gracias. Ahí está. Seguimos cantándole al Señor con gozo y alegría, con entusiasmo, porque Él es único, el único digno de suprema alabanza. Así es que le estamos alabando con todo el corazón. Estamos aquí con todo el equipo de Inspiración Andina y parte de la logística que están detrás de cámara también. Hay un equipo fuerte trabajando ahí de forma anónima, pero ellos también empujando este coche para poder seguir adelante y adorándole al Señor Dios Todopoderoso. Esta vez vamos a cantar una canción que habla acerca de los valores, chicos, ¿no? Hay que cuidar el planeta Tierra, lo que Dios nos ha entregado, nos ha dado. Tenemos que amarlo, quererlo, cuidarlo. Así es que dice de esa manera, sembremos.

0: Muchísimas gracias por acompañarnos con esas canciones, canciones que las grabamos, las hemos imprimido justamente en el quinto disco de Inspiración Andina. Y seguimos cantando con ese mismo estilo y nos vamos esta vez a cantarle al amor de nuestra vida. ¿Cuál será el amor de su vida? A ver, alguno del amor de su vida es el dinero, los viajes, alguno del amor de su vida también pues es Jesucristo, ¿verdad? Muchos se enamoran del Señor con todo su corazón, con toda su alma. Esta vez también dedicado al amor de nuestra vida, los que somos casados. Bueno, Inspiración Andina, la mitad es casada. La otra mitad todavía está solteritos, están ahí. Así que muy pronto esperamos llegar a cada lugar y vamos a buscarles esposa a los muchachos. Este tema dice, el amor que me ofreciste es puro sin igual.
1: Muchas gracias, nosotros volvemos en la siguiente programación. Bendiciones, permiso.
2: ¡Alegría!

Gloria a Dios, gloria a Dios. Ya siendo 7 de la mañana con 7 minutos aquí en la Radio Salvación, que les llega a cada uno de ustedes mediante nuestro receptor. Muchas bendiciones, muy buenos días. ¿Cómo está mi amada hermana, mi amado hermano, siervas, siervos? Saludar siempre, ¿no? Sector Lago, sector Centro, sector Alta. Pues muchas bendiciones y un abrazo de oso a cada uno de ustedes. Y siempre decir, pues hoy es un día de victoria.

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1: Gloria a Dios, bueno, así pues de regreso junto a ustedes, ¿no? Con su programa, porque nada es imposible para Dios. ¿Cómo está mi amada hermana, mi amado hermano, no? Siempre desde aquí de las cabinas de la Radio Salvación, alientarles, animarles, decirles que nosotros debemos ser, ¿no?, obedientes, ¿ya? Hoy día estaremos hablando de la obediencia, por eso. Porque muchos van a la casa de oración en diferentes lugares, entre sectores, en zonas rurales más que todo. Hoy es la que, ¿no?, se reúnen sábado. Sábado en sábado ustedes, ¿no?, escuchan el mensaje, van a la casa de oración, porque la casa de oración es la puerta de salvación. Es, ¿no?, otros, hay veces tenemos una venerada, una iglesia, no es así, sino que tú tienes que ir a buscar a Cristo, escuchar mensaje, porque es un alimento espiritual, dice, ¿no? Pero dice en Gálatas 5:7, vosotros corréis bien, ¿quién os estorbo para no obedecer a la verdad? Nos dice en Gálatas 5:7. Así que también, ¿no?, en Efesios nos dice, hijos, obedeced en el Señor a vuestro Padre, porque esto es justo, también dice, ¿no? Así que obedecer. Y es justo, en Efesios 6:1, ¿no? Hijos, obedeced a vuestros padres en todo, porque esto agrada al Señor. También Colosenses nos habla. Siempre hay veces un consejo de los papás son sabios, ¿no? Así que a obedecer. Bueno, mi amada hermana, mi amado hermano, sigamos escuchando más alabanzas y decir siempre, ¿no? Levantarse y decir, Espíritu Santo, pues voy contigo, tú eres el que nos va a guiar, nos va a conducir. ¿Dónde tú, no sé qué tienes, qué planes tienes para hoy? No, tienes que decirle, Espíritu Santo, tú vas a ayudarme.

0: No han venido, creo. ¿Dónde está la iglesia Jesucristo, Rey de Reyes? Esos son los primeros que tienen que estar aquí adelante, pastor.
1: Véngase, véngase.
0: Vamos a hacer fiesta, la fiesta de clausura de los dos años. Venga.
2: Buenos días, siendo 7 de la mañana con 17 minutos, 7 con 17. ¿Cómo está mi amada hermana, mi amado hermano? Ya levantándonos y alistándonos en los campos, más que todo, ¿no? Ya tempranito ya se alistan, ya están ya yendo a dejar a los animales, a las damas, ¿no? Las mujeres virtuosas, como Esther, ya temprano, sabias, inteligentes. ¿Cómo se puede decir? A ver, siempre elogiar a las damas, porque lo primero que siempre ellos están pensando es en los hijos, en el esposo, qué va a preparar o cómo va a dejar, todo en todo, ¿no? Son pues como pulpos. Bueno, bendecir a todas las damas, todas las hermanitas, siervas, siervos, a todas las hermanas, mujeres, ¿no? Virtuosas, princesas de nuestro Padre Celestial. Siempre encomendarnos en el Espíritu Santo que nos guíe, ¿no? Sí, en las manos de nuestro Dios Todopoderoso, siempre encomendarnos y encomendar también a los hijos, al esposo, el trabajo, todo lo que nos rodea. Eso es lo bueno.

Gloria a Dios. Bueno, ya siendo 7:34, pues aquí en su programa, porque nada es imposible para Dios. Nadie os engañe con palabras vanas, porque por estas cosas viene la ira de Dios sobre los hijos de desobediencia, ¿no? Así nos dice en Efesios 5:2. Pues tenemos que ser obedientes, obedientes en su palabra, más que todo siempre, ¿no? Leer la palabra y qué está bien. En ahí está todo, todo, todo, absolutamente todo está en la palabra. ¿Qué es obedecer y qué no? ¿Y qué consecuencias tiene también, no? Los rebeldes no serán enaltecidos. En Salmos 66, verso 7, ahí es la que nos dice eso, creo, ¿no? Bueno, también Dios hace habitar en la familia a los desamparados. Saca a los cautivos y prosperad malos rebeldes, a los que habitan, ¿no?, en la tierra seca, también nos dice. Wow. En Salmo 68:6, él nos habla, ¿no? Y también nos dice, pero los rebeldes y pecadores aún serán quebrantados en los y los que dejan a Jehová serán consumidos. Isaías 1:28 es la que nos dice así. Y bueno, siempre saludando a todos los siervos que llevan la palabra a zonas rurales. Que Dios las bendiga grandemente, porque es un esfuerzo que hacen, ¿no? Sector alta, sector centro, sector lago. Hay siervos que están designados y llevan la palabra. Que Dios la bendiga a su familia y su entrada y su salida.

Bueno, ya siguen las 7 de la mañana con 41 minutos, 7 y 41. ¿Cómo está mi amada hermana? Ya listando, ¿no? Sí, ya muchas damas ya están ya, ¿no? Ya haciendo sus desayunos para los hijos, ¿no? Para la familia, haciendo ya el desayuno. Muchos temprano se levantan y ya, pues. Y por eso nos hablan, nuestro Padre nos dice, sé mujer sabia, virtuosa y obediente, ¿no? Obediente en su palabra. Y son mujeres sabias, ¿no? Aquellas mujeres que obedecen, que siempre ponen en primer lugar a Dios, esas son mujeres sabias, nos dice. Sí. Así que, mi amada hermana, usted que es sabia, siempre obedece a la palabra. Pero dice que hay algunos que no somos obedientes también, no somos rebeldes. Por cuanto fueron rebeldes a la palabra de Jehová y aborrecieron el consejo del Altísimo, o sea, de Dios. Por eso quebrantó en el trabajo sus corazones, cayeron y no hubo quien los ayudara. Salmos 107, 11 a 12.

Bueno, ya siendo 7:47. Bueno, ya vamos ya acercándonos a la parte final de este programa, porque nada es imposible para Dios. Como hablábamos, ¿no? Si quisieras y huyeres, comeréis el bien de la tierra. Si no quisieres y fueres rebeldes, seréis consumidos a espada, porque la boca de Jehová lo ha dicho. En Isaías 1, 19 hasta 20, lo que nos habla así. Pero los rebeldes y pecadores aún serán quebrantados, y los que dejan a Jehová serán consumidos. Isaías 1, 28. Ahí es lo que nos habla así, que así, mi amada hermana, mi amado hermano, usted que está escuchando, siempre ser obediente en la palabra. En la palabra, ¿no? Los seres humanos nos podemos equivocar mucho, pero la palabra no nos puede confundir. El Espíritu Santo, con la ayuda del Espíritu Santo, vamos a entenderlo. Es el único que nos puede ayudar. Así que, mi amada hermana, mi amado hermano, joven señorita, usted que está escuchando, siempre sea obediente a la palabra, ¿sí? A la palabra. Si Dios puso un siervo en su camino, entonces tú, pues, escucha y analiza, siempre comparando con la palabra, ¿no? Ahí nos dice así. Pero porque este pueblo es rebelde, hijos mentirosos, hijos que no quisieron oír la ley de Jehová. En Isaías 30 nos dice así, ¿no? Ahí, pues, van a recibir su recompensa. Creo que sí. Jehová es el Señor, me abrió el oído y yo no fui rebelde ni volví atrás. Muchos vamos a estar así, los que no vuelven atrás, ¿no? En Isaías 50, ¿qué va a haber recompensa para nosotros? Para los que, ¿no? Y también, ¿no? Servimos a Dios de todo corazón, de todo, ¿no? Ten piedad de mí, oh Dios, conforme a tu misericordia, conforme a la multitud de tus piedades, borra mis rebeliones, mis pecados, ¿no? ¿En dónde dice eso? Salmo 51:1. Ahí es la que estamos rogando a nuestro Padre Celestial. Bueno,

Bueno, y haciendo 7:50 ya nos queda poco tiempo nos queda, ¿no? Y así que, mi amada hermana, pues animarle desde aquí de las cabinas de la radio, pues siempre, siempre buscar la presencia de nuestro Padre Celestial, buscar su presencia que está, pues, ¿no? ¿Cómo podemos buscar? A ver, primeramente, siempre encomendándonos a Él, invitando al Espíritu Santo. Y pues no, si tienes hoy un culto o una casa de oración que tienes que ir, en primer lugar poner a nuestro Padre Celestial, el Espíritu Santo, ¿ya? Así que tienes que alistarte, ir a la casa de oración una vez a la semana. Muchos asistimos una vez a la semana, ¿sí? Bueno, en los pueblos o ciudades, sí, ¿no? Hay noches que asisten. Pueden animarles, pues alistarnos para ir a la casa de oración, ¿ya?

Bueno, ya siendo ya 7 de la mañana con 54 minutos, 7:54. ¿Quién es sabio para que entienda esto? Y prudente para que lo sepa, porque los caminos de Jehová son rectos y los justos andarán por ellos, mas los rebeldes caerán en ellos. ¿Dónde nos dice así? Nos dice en Oseas 14:9. Ahí es la que nos habla así, ¿no? Ahí lo que nos dice así, de esa manera, pues siempre estaría bien andar en los caminos de Dios, ¿sí? Buscar siempre la presencia de nuestro Padre Celestial, la presencia del amado Espíritu Santo. Bueno, así pues animándoles desde aquí de las cabinas de la radio, salvación. Y bueno, animarles siempre a cada uno de ustedes, siervos también, ¿no? Siempre decirles a seguir adelante, pase lo que pase. La recompensa no es acá de los seres humanos, no hay, sino que de nuestro Padre Celestial es la recompensa, ¿ya? Hay que buscar su recompensa, porque ese es duradero para siempre y en grande.

Bueno, ya siendo 7:57, pues ya nos vamos despidiendo de este su programa, porque nada es imposible para Dios. ¿Cómo está mi amada hermana, mi amado hermano, usted que está en sintonía? Pues no siempre bendecidos en victoria, porque pues ahí tenemos el sol que vemos, el aire que respiramos, la vida que tú aún estás todavía, ¿no? Sana y salva, estás enterita, todo eso, ¿eh? Entonces sí estamos en victoria siempre con nuestro Padre Celestial, ¿sí? Así que siempre decir pues bendecidos en victoria, alegres, y declarar el día que es un día de victoria, porque Jesús está con nosotros, el Espíritu Santo está ahí contigo, con nosotros, con todos, ¿no? Y pues declarar siempre es un día de victoria.

alegría, ¿sí? Porque dices, se alegrará el justo en Jehová y confiará en él. Se gloriarán todos los rectos de corazón. Salmo 64, 10, ¿no? Alegraos en Jehová y gozaos justos y cantad con júbilo todos vosotros los rectos de corazón. Tenemos que estar alegres, cantando, alegres, felices. ¿Por qué? Porque aceptaste a Cristo, Jesús está en tu vida, ¿no? ¿Y qué más queremos? Hay pruebas, hay cosas que pasan, ese es, así es. Con eso nos ayuda nuestro Padre Celestial a agarrarnos más, creer más, ¿no? Me alegraré, me regocijaré en ti y cantaré a tu nombre, oh Dios Altísimo. Salmos 9:2. Bueno, así con ese texto me voy despidiendo y diciendo, pues, ¿no? Muchas bendiciones siempre. Decirles a cada uno de ustedes, sigamos adelante. Y bendecirles desde aquí de las cabinas de la radio. Muchas bendiciones. Sigamos adelante. Y hasta el próximo sábado. Y un abrazo de oso a cada uno de ustedes que con este su programa, porque nada es imposible para Dios. Muchas bendiciones.

Señor, mira nuestro carácter, corazón, Padre. Dios eterno, para eso, Señor, está escrito en el libro Mateo, capítulo 11, versículo 28, Padre Santo. Ahí dice tu palabra, Padre. Todos los trabajados, cargados, venid a mí. Yo os haré descansar. Aprended de mí, que yo soy humilde y manso de corazón. Hallaráis descanso, dice tu palabra, Padre amado. En este momento, todo mi cuerpo, alma, espíritu, te entrego en tus manos poderosas, Padre. Perdóname, Padre Santo. Perdóname, tal vez he fallado por la palabra, Señor. Perdóname mis bocas, Padre. Tal vez mirando mal habré fallado, Señor. Perdónanos nuestros ojos, Padre amado.

Dios amado, Padre, aquí nos has dado mano derecha e izquierda, glorificar todos los días tu nombre. Tal vez no hemos hecho eso, Padre, habremos manejado que no te agrada. Con todo mano derecha e izquierda, perdónanos, Padre Santo. Perdónanos como tú eres, Padre, así, Padre, Dios amado. Tal vez también nos has bendecido pie derecho e izquierdo, Padre, para llevar tu palabra. Tal vez no he predicado esta semana, Padre. Tal vez no he hablado, Padre, a mis prójimos tu palabra. Tal vez, Padre, a aquellos vecinos o comuneros parceleros, tal vez no he hablado tu palabra de la verdad. Dios amado, con todo eso, perdóname, tu Padre amado. Padre eterno, perdónanos, Padre. Aquí, Señor, con mis prójimos, perdóname. Con mis parientes, perdóname, Padre Santo. Perdóname de la iglesia llamada tu casa de oración. Aquí con tus hijos, tus hijas, perdóname, Padre Santo. Perdóname con tus pastores, servidores, servidoras, Padre amado, perdónanos, Padre. Perdónanos también con todos los diáconos, diaconesas de la iglesia, Padre. Perdónanos, diáconos, diaconesas de la Radio Salvación, Padre amado, perdónanos, Señor. Perdónanos también con todos los ministerios, ministerias hasta las bandas, Señor Jehová Dios, perdónanos, Padre. Perdónanos con todos los jóvenes, señoritas, Padre amado. Perdónanos con los ancianos, ancianas, Padre. Perdónanos, niños, niñas, Padre Santo, Dios eterno, Dios de la gloria, Padre. Donde tal vez habremos fallado, Señor Jehová Dios, perdónanos con todo, Padre. Monatalaj pachaka pachino eres un macoyanauti. Acabarasan acabar apcat asins macuchanataja, Padre. La jrajan piraquio apcat asipsma. La jrajan piraquio mait asipsma. Padre Santo, perdón asipret harect asipret pampasht asipret su macoyanauti. Como Padre Santo, como Padre está el Padre. Bueno, como ni un cañón que jacap Cristo, Padre amado. Un patatito, Padre Jesucristo.

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Mateo 6:33 se prestaba, Padre. Primeramente busca el reino de Dios, esa justicia. Todas las cosas vendrán como añadura. 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

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Acá ahora que no va, Señor. Cuanto nos arrebatas, cuanto nos raptas, Padre amado. 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Porque hasta ahora que no va todo lo que contimonta jugando la apresta, Padre. 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No me ha dado el que te ha dado. Dios mío, ya la tengo amargamente. No hay efectos de ti, que te has cortado, Padre amado. Dios bueno, ya. Mamá, que está el Padre Santo, mamá, mamá, está el Padre amado, Dios mío. Un patrón se Padre. Mateo, capítulo 22, versículo 30. Amarás al Señor Dios con todo tu corazón, con toda tu mente, con toda tu fuerza. Esto es el primer mandamiento de Jesús. Padre amado, tal vez con Catamán se va a patir con acá. 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Poyana hay una cama, Espíritu Santo, una cama, focant abjet, aceite de la gloria. Aceite unción fresca, Padre. Ucamara que sea poder amoroso, Padre Santo.
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De tal manera Dios amó al mundo que ha dado a su Hijo ungénito. Todo aquel en él cree, no se pierda, mas tenga vida eterna. 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Entonces, Padre Santo, Catán Paronacama, Padre, Padre poderoso de la gloria, maravilloso Señor, Jehová de los ejércitos, Padre, que trataman Jazarateo, Padre Santo, Padre huérfanos, defensor de vidas, toda su santa morada, Salmo 68, 5, ahí, Padre, Humaja, Padre eterno, y una cana. Mamá, papá, soltera, nakana, aquellos niños abandonados, cauquero, abomas, calina, canti, upana, arajatiri, padre eterno, octava. 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Pero acapto uno de los huérfanos tuyos, Ukawa ahora san lo que estás mahumante, Padre amado. 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En los terremotos, en las tierras, Padre santo. En los accidentes, Padre. ¿Cuántos en los hospitales, clínicas, Padre santo? Jesús. O cabo en la campa y jastarapiti, chartarapita, padre. 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Trabajo le doy bendita, señor. Sus ropas de vestir, padre amado. O mata o alimento de la primera, padre. O en la cámara, señor. 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
Nuestro Padre, vosotros barro, tú que nos formaste, así que obra de tus manos somos todos vosotros. 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Cuanto más vuestro Padre que está en los cielos dará buenas cosas a los que pidan, vosotros oiréis. Así, Padre nuestro que estás en el cielo, santificado sea tu nombre. 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

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Entonces, Padre Santo, que en el lugar donde les ha dicho, vosotros sois pueblo, serás dicho, sois hijo de Dios viviente. 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Entonces, Pancata Marcio, yo es recibiré, seré Padre a vosotros, vosotros seréis mis hijos, hijas, de ese Señor Dios Todopoderoso, Padre Santo. 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

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Esos árboles verdes, Padre, esos árboles frutales, Padre, ese leche mil, Padre Santo, humaquio sapuro, sapuro, Padre, baban a camar alimento, chorapetata, Padre Santo, hasta ahora quenja materialmente alimentado, gesta, Padre, hasta ahora quenja materialmente, oh Padre, trabajo, carácter, Padre. Entonces convertió a Cristo para ser espiritual, Padre amado. Entonces a la pachanja, Padre, todo será espiritual, esas frutas, Padre. Todo será espiritual, esas aguas leche mil, Padre. Esos ríos de agua viva, Señor. Viviremos un manfejo para casi calmana y ramana, Padre. Human luz amana, Padre. Human lámpara amana, Padre amado. Ucataquio, Padre Santo, Mobanacanja, Padre. Sapuro, sapuro, haría pista, comachusina. Sapuro, sapuro, fortalecilla con tu palabra, Padre. Con las oraciones, con los ayunos, Señor. Ucataquio, Mobanacanja, Padre. Cumbu, capgesta, hausta, pepgesta, Padre. Ucataquio, Mobanacanja, Señor. Unifica, pepgesta, Padre amado. 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Con esa palabra te acercamos, Padre. Padre. Esa palabra va a ser grabada. Esa palabra tiene que estar, Padre, fortalecido. Señor. Señor. Verdaderamente, Padre. Como los hablan para como Padre Santo. Padre lo cachatasisma. Padre lo confiapsma. A ese Dios poderoso confiamos, Padre Santo. A esas palabras confiamos, Padre Santo. Esas promesas, esos consejos, Padre. Esos alientos, Señor. Juan Vicente y Abjeta, Padre de la Gloria, Padre. Pero nunca nos dejes de tu mano derecho, Padre amado. Nunca nos dejes, Padre. Nunca nos dejes, Padre. Nadie nos podrá tocar en tu nombre, Padre. Si uno, hijo, te confiamos, Padre. Gracias, Señor Jesucristo. Amarillos para el asma, Padre Santo. Amarillos para el asma, Padre amado. Dios bueno y eterno. Humanso tima, Padre. Para siempre. Glorifica también, Padre. Humanso tima, por este nuestras bocas. Para mil años va a ser glorificado tu nombre, Padre. Tu manso tema, Padre. Atanaina tana alma espíritu canta. Viñaya taquipaneo a santificatane, Padre. En tu precioso nombre, Padre. Esa es la meta para servirte, Señor. Esa es la promesa, Padre.

0: amoroso Dios. En este momento estamos vestidos con tu armadura, Padre. Padre Santo, desde la cabeza hasta los pies, estamos, Padre, vestidos con tu armadura. 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Hay poder en el nombre de Jesús. Gracias, Padre. Gracias, Jesús. Gracias, Espíritu.
1: Gracias, Señor. Gracias,
0: Padre eterno. Y esta mañana planifica. En tu nombre vamos a designar tu palabra. En tu nombre el ministerio te adorará, te alabará, Padre eterno. En tu precioso nombre, Padre. La mensaje de la palabra nos alimentarás a tu pueblo, a tu rebaño, Padre. En tu nombre, Padre, Dios eterno, te alabaremos con las ofrendas, diezmos, también sobre la radio, Padre. Así será hecho, Padre, el día de hoy, Padre Santo. Que se haga tu voluntad, el Padre, del Hijo y del Espíritu Santo. Gracias al Padre, Gracias al Hijo. Gracias, amado Espíritu Santo. En el nombre del Padre, del Hijo, del Espíritu Santo. Gloria a Dios. Gloria a Dios. Gloria a Dios. Gloria a Dios. Gloria a Dios. Gloria a Dios. Gloria a Dios. Aleluya, Padre. Para ti es la ofrenda de aplauso, para ti, Señor. Gracias, poderoso Santo. Amén, hermanos y hermanas. Basta el Señor que esté para uno de vosotros. Amén. Siervo, Dios te bendiga, siervo. Muy buenos días. Dios te bendiga. Gloria a Dios. Aleluya. Gracias, hermana. Lorenza. Hermana Dora, Dios te bendiga. Hermana Vara, Patito bendito. Isabela, Patito bendito. Gloria a Dios, aleluya. Gloria a Dios, aleluya. Santo Dios. Santo Dios. Hermana Serva, Concepción, Dios te bendiga. Hermana Linda, Patito bendito, mi hermana. Gloria a Dios, aleluya. Hermana Gloria, Dios te bendiga. Gloria a Dios, hermana amada, Dios te bendiga, hermana. Gloria, santo es, santo eres, Padre. Poderoso eres, Padre. Maravilloso eres, Padre. Santo eres, Padre. Gracias, Señor. Hermana Pinta, Dios te bendiga. Gracias, Señor Jesús. Gracias, poderoso Padre. Gracias, Señor. 5 minutitos. Gloria.

Gloria a Dios. Gloria a Dios. Gloria a Dios. Aleluya. Balikiwa manata hermana, hermana. 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Muy buenos días, hermanos, hermanas. Amén. A su nombre. A su bendito nombre. Alábale con palma y que vive para siempre. Gloria a Dios. Aleluya. Santo es Jesús. Vale, que yo amo a nuestra hermana, hermana. Maco Timpe, Padre Eterno, presencia pana, que catastana a nuestra hermana, hermana. Padre Eterno, siempre, igual santísimo a nuestra hermana, hermana. 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Entonces, paro yo para las caracas a nuestra hermana, hermana. 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Siempre vas a respetar a Padre Eterno. Ponad respetar a porque el Padre no va a listo. O camará que se escuchará a la o a la capata, a la cabra que está listo. Entonces, si chata, tu pan, pichitata, tu tapana, sapuro, tu para, sartaza, casi chitana, cuatro, una hermana, hermana. Amén, hermanos, hermanas. Entonces, ahora la cara que quiere que usare, porción de la palabra de Dios. Libro Salmos. Buena pachas charman todas callar, tu cuatro nieves callar aquí, y no sale enseñar el libro Salmos, capítulo 51. Vale un texto, ¿no? Gloria a Dios. Libro Salmos, capítulo 51. Gloria a Dios, aleluya.

Gloria a Dios, aleluya. Barikiwa manate, hermana, hermana. Libro Salmos, capítulo 51, versículo 1. Tencha pasasquiwa al Padre, el Hijo, el Espíritu Santo, arrepentimiento y plegaria, pidiendo purificación. Entonces, se va a salir a su cañani. Libro Salmos, capítulo 51, versículo 1. Ten piedad de mí, oh Dios, conforme a tu misericordia, conforme a la multitud de tus piedades. Bórrame rebeliones. Derecho al maíz así, Padre eterno, siempre ataron una capa pan y tintáis pan. 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Acabarás a Dios Padre. Hasta adición, desayuno, porción de tu palabra, ser un asifá, guabanatamaj, Padre amado. 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Entonces, umaja, Padre Santo, y abjat anabjaraquita con toda la sabiduría, intentemente, inteligencia, Padre, conforme, human sutimjaro, Padre, human presencia mana, human chitatawa, alimentasipha, Padre, Padre, Hijo, Espíritu Santo. Amén, hermanos y hermanas. Entonces, en el primer versículo leita, ucharolo kumanaka, amén. Dice la palabra, libro Salmo 51, versículo 1. Ten piedad de mí, oh Dios, conforme a tu misericordia, conforme a multitud de tus piedades, bórrame rebeliones. 2. Porque yo reconozco mis rebeliones, mi pecado está siempre delante de mí. 4.

Uy, gloria a Dios. 5. Y aquí la maldad he sido formado, y en pecado me concebió mi madre. 6. Sabiduría. 7. Purifícame con hisopo y seré limpio. Lávame, seré más blanco que la nieve. 8. Gloria a Dios. 9. Esconde tu rostro de mis pecados. Borra todas mis maldades.

no me eches delante de ti y no quites ni tu Santo Espíritu. 12 juntos. Vuélveme el gozo de tu salvación. El Espíritu noble me sustente. La palabra de Dios. Tomen achuelos. Gloria a Dios. Aleluya. Entonces, Padre eterno, nos ha lavado nuestros pecados, nuestros millones, ¿no? 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

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Gracias al Padre, gracias al Hijo, gracias amado Espíritu Santo. En el nombre del Padre, del Hijo, del Espíritu Santo, gloria a Dios. Gloria a Dios, gloria a Dios, aleluya, Padre. Gracias, Señor Jesús Santo. Amén, hermanos, hermanas. Gloria a Dios, Dios les bendiga grandemente. Porción de la palabra, como desayuno. Amén. 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

0: 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Entonces, dicho esto, Nayaja, Gloria Chorapjañana, Kira Ukiro. Entonces, en el nombre del Padre, del Hijo, del Espíritu Santo, Gloria a Dios, Gloria a Dios, Gloria a Dios, aleluya, Padre. Gracias, poderoso Santo. Amén, hermanos, hermanas, Yuba Santiva, Ministerio de Alabanza, Manantial de Abba Viva. Dios le bendiga, hermanos y hermanas. ¿Okay?
1: Bien. Primeramente doy gracias a nuestro Señor Salvador en esta mañana. Una vez más estamos delante de Él, porque Él es bueno, Él es dueño de todo. Él es nuestro Padre Celestial, Él es nuestro Salvador. Entonces por eso doy gracias al Señor Todopoderoso. A su nombre, quien vive. Bien, quiero hacer llegar un saludo, querido hermano Carmelo, siervo de Dios, queridos hermanos, hermanitas, tengan ustedes muy buenos días. La paz del Señor esté en cada uno de vosotros, hermanos. Amén. Igual manera también en este momento quiero hacerle llegar a los radio oyentes, que están muchos siempre, cada martes o sábado, están sintonizando Radio Salvación. A ellos también quiero hacerle llegar un saludo cordial, un amor de Dios a cada uno de ellos, así como zona lago, zona media, zona alta. Porque ellos están siempre, me dijeron, hermano, estamos siempre nosotros en la sintonía, nos dicen. Entonces, por ese lado, yo siempre hago llegar un saludo cordial a cada uno de ellos, porque es muy bueno estar juntos. Aunque no han podido llegar en casa de oración, pero ellos están sintonizando el radio, porque ellos están escuchando. Y aquel que tiene problema, aquel que está enfermo, postrado en la cama, confía a Dios, porque Él está con nosotros. Sigue sintonizando el radio, porque no dejar de sintonizar el radio, porque es muy importante. Y el día de hoy estaremos juntos con ellos también. A su nombre, quien vive. Es verdad que es bueno buscar primeramente a ese Rey de Reyes, Señor de Señores, porque la palabra está escrita. San Mateo capítulo 6, versículo 33. Primeramente buscar al reino de Dios. Porque estamos en últimos tiempos y estamos viendo cosas que están pasando, porque tenemos poco tiempo. Es muy bueno que nosotros que estamos siempre, aunque algunos que no han podido llegar, pero está con nosotros también mediante los radios. ¿Su nombre? ¿Quién vive? Bien, antes de entrar a la alabanza, siempre yo tengo temor a Dios, tengo que tener la palabra, siquiera un par de textos para poder alabar, porque yo no puedo entrar de frente a alabar al Señor, a nuestro Padre Celestial. Entonces para eso yo quisiera invitarlos a cada uno de ustedes, vos quien sé su Santa Escritura, a ver dónde están sus armamentos, quiero ver, están, a ver, dónde están, dónde están. Celular aquí en la capitanejai, porque celular aquí en la capilla capanagajai, era siempre va a plantar en Santa Escritura. Haneu con mañana aquí. 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Acá está dito una ropa, está usando la cañas. Yo no me avergüenzo, porque es poder de Dios. A su nombre. Romanos 1, 16. Yo no me avergüenzo porque es el poder de Dios, palabra de Dios. Como cristiano, siempre como celular en la caña saquite, diferente en eso, tiene que ver diferencia, hermanos. A su nombre, ocupachará que al avanzar a cansa, al autañani, taquichuima, Haniswal pronunciabst. 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Si no, estamos alabando a ese Rey de Reyes, Señor de Señores, a su nombre, porque es muy importante. 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Muchas veces también la uña, hermano, una caja. 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Estamos lugar santo, lugar santísimo. Entonces, Tatito Takama, y choro en la cantora, señora, en casa de oraciones. A su nombre, ¿quién vive? Quiero invitarles a ver libro Salmos, capítulo 30. Así como a ver, Salmos 30. Lita señale, porque a nivel de frente, mandaña o quiscaspat siempre es. Muy bueno tener reverencia, no, es, no quiere decir nada, aunque ahora se te visita nuevo, pero un par de capítulos vamos a leer, nada más también. Bendito sea el Señor. Salmos 30, versículo 4 a 5 nomás. La gente ya ve acción de gracias por haber sido librado de la muerte. Chapachan sa Hibasaha, Hanwalin Sarna Kayatan, Kunaiman, Tuipas, Hivaru Purirham, pero Kataipita Tito Waisuschit. Por eso hay que agradecer con acción de gracias a ese rey de reyes, señor de señores. Amén. Katasaktate. Libro Salmos, capítulo 30, versículo 4 a 5 nomás. Dos versículos vamos a leer. Tatito Naropakam, Señor. Padre bueno, Padre maravilloso, Dios, en esta oportunidad, Señor. Habla, Señor, de mi boca, Padre Santo. Es tu palabra que está escrito, Señor. En nombre de tu Hijo Jesús de Nazaret, victoraré estos versículos, Señor. En el nombre del Padre, del Espíritu Santo. Libro Salmos, capítulo 30, versículo 4. Cantad a Jehová, vosotros sos. ¿Quiénes son santos? Nosotros somos santos. Cantad a Jehová, vosotros sos santos. Y celebrad la misericordia de su santidad. Jehová Sanaga celebra y esa su santidad. A su nombre. Versículo 5, esas características, ¿no? Porque un momento será su ira, pero su favor dura toda la vida. Tatitón con la reseña para amar a tu kiwa, pero jupan mona seña paste, janto coseriba, viñaya taquiva, hermanos, hermanos, a su nombre. Por la noche durará el lloro y la mañana vendrá alegría, su nombre. Poco tiempo, pero jupana, cosi siñapati, jupata aquí, alegríaste, viña y hasta aquí, hermanos, a su nombre. Tatito Naropao, hermanos, hermanas, un tatito Archit, un matakma y ataque, un cato y wasaste, taquichuima, tatituro, alabaña, baquise, taquichuima, tatituro, suma. 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Kupaste chakpacha, yos chakpacha. 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Ukati wasa takichoyma. Como dice, acción de gracia por haber sido librado de la muerte. Y wasa asti wanya, wayukatatana. Ukati chaste con todo el corazón, debemos dar gracias. A su nombre, ¿quién vive? Entonces, acá dar una capata, Dios pagar cañadas. Padre bueno, Padre maravilloso, Dios. Jumatawa chakpachanza, Señor. 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Hanira, Señor, jumana chanchos. 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Hichaste, Señor, y nasaya, hanisay nanakachi kapaksta, pantkasiripsta, hanwaluntoripsta, hanwaluripsta. Papá Dios, perdónanos, Señor. Perdona a tus hijas, a tus hijos, Señor. Tú lo conoces, Señor, nombre por nombre, Señor. Y así también mi persona, Señor, tú me conoces, papá. Bendito Dios, maravilloso Dios. Te doy gracias en este momento. Te doy gracias, papá. Levántanos, ósanos, utilízanos. como también, Señor, en este ministerio, Señor, tú nos escogiste, Señor, desde aquellos años que estamos sin, aunque estoy en la prueba, aunque estoy en desierto, pero ahí tienes, Señor, tus hijas que tú has escogido también, que están en este ministerio manantial de agua viva. Señor, Dios mío, o salí, levántanos, seguimos caminando, seguimos alabando en tu santo nombre, Señor. Gracias, Padre, gracias, maravilloso Dios. Queridos hermanitas, levántense, ampara, tañata, y todos los pagatañana, quien se gloria. En el nombre del Padre, el Hijo, el Espíritu Santo, gloria a Dios, gloria a Dios, gloria al poderoso Padre. Ajir, mi hermano, tatito, tajame, hermanitas. Gloria, bendito sea, Señor. Gracias, Padre, gracias, Señor. En nombre de Cristo Jesús, amén, amén. Bien, patituru, macatayami, adoración anacampe, cánticos de alabanza. Entonces, panacaro, hermana anacaro, invitaja, porque hermana anacaro, o pan anacaro, son integrantes de este ministerio, manantial de agua viva. Aunque mi esposa se fue, ellas se quedaron. Copanaga, Kim Sapao Cochuphan, Maini Sarjeja, Copanaga continuas, querido hermanos. Muchas murmuraciones hay. Yo sé que estoy escuchando, pero el Señor me sabe. Y mi corazón, como estoy viviendo, yo no tengo nada. Y el Señor me conoce. Si yo sería una persona, ¿y cómo ministraré el ministerio? Tengo que tener temor a Dios, porque Dios nos conoce a cada uno de nosotros. Amén, hermanas, a su nombre. ¿Quién vive? Bendito sea el Señor. Entonces, para eso vamos a invitar a nuestras hermanas, hermana Gloria, hermana Victoria, pase adelante. Ustedes van a guiar con las alabanzas.

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0: Gloria a Dios, aleluya, santo Dios.
1: La semilla, hermanos, yo pestañana. 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
0: Número 100, está de duro. 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

0: A la gloria al Padre, al Hijo, al Hijo, al amado Espíritu Santo, Santo. Gloria a Dios, gloria a Dios, gloria a Dios. Santo Señor. Gracias, Señor Jesús, a ti más allá de Pana. Aleluya, Jesús. Honra y gloria, Señor, lo sumado Tatay, al Padre Espíritu Santo. Amén. Amén, amén.
1: Gloria a Dios. Gracias, Jesús.
0: Amén.
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3: Bien, mis queridos hermanos, en primer lugar un cordial saludo a nombre de nuestro Dios Todopoderoso. Muy buenos días. Que Dios me lo bendiga, hermanito. Les doy bienvenida a cada uno de ustedes, hermanitos. Amén, hermano. Gloria a Dios, hermanito. Está un tiempo de helado, un poquito siempre se van a abrigarse, se van a cuidarse. Está viniendo tos, gripe está viniendo en media, se van a cuidarse. Hay que, este cuerpo hay que cuidar siempre. A mí también me ha agarrado un poquito de eufónico, hermanita. Entonces, ustedes también protéjanse, ya tiempo de helado estamos, ¿ya? Muy bien, mis queridos hermanitos, chajá, tatito, ta, palabra, manténate, chajá, por señal, hermanita, ya, saíd, así, pañal, a ver, ya, tatito, rancas, cata, señal, pan, palabra, cato, señal, hermanita, ya, gloria a Dios. Señor Dios, Padre Santo, Padre bendito, cuánto te agradezco, te doy gracias, Señor Padre, Dios de la gloria, papá. Señor, gracias, Padre, hoy día, en esta mañana, en este día, papá, la presencia, la gloria tuya, Padre, en esta casa, en este lugar, Padre. Oh, Dios de la gloria, Dios de misterioso, Padre, la presencia, la gloria tuya, hoy día, aquí tus hijas han venido, tus hijos han venido, Padre. Señor, Padre Santo, aquí estamos, Señor, Padre Santo. Reunidos, papá, unos a otros, Padre, estamos reunidos, Señor, Padre Santo, con ese, Señor, con ese entusiasmo, Señor, con ese ánimo, Padre, para poder recibir tu bendita palabra. Señor Dios, Padre Santo, Padre bendito, tú vas a suplir tu bendita palabra de lo alto, papá. No soy quién o quién, Padre. Señor, Padre Santo, Padre bendito, tu palabra va a venir, Padre Santo, de lo alto. Oh, Señor Dios de la gloria, aquí, Señor, todos vamos a salir bendecidos. Nadie y nadie va a ir así, Padre. Señor, hoy día muy especialmente nos hemos sacado el tiempo, papá, para estar, para poder pasar el día y la jornada juntamente contigo, porque tu palabra dice bien claramente, ¿dónde están? ¿Dónde se reúnen? Yo también estaré en medio de ellos, dice tu palabra. Entonces, Padre, esta es la presencia, esta es la gloria tuya, Padre. Señor, en este momento, en esta hora, Padre, la presencia, la gloria tuya, Padre. Señor, Padre Santo, tu bendita palabra, que quede, Señor, dentro de nosotros, en el corazón de cada uno de nosotros, Padre, tu palabra que quede. Oh Dios del cielo, oh Dios de la gloria, Padre, te oramos, Señor, en tu nombre, del Padre, del Hijo y del Espíritu Santo. Gloria a Dios, gloria a Dios, gloria a Dios. Alabado sea el nombre de Jesús, Padre, tu nombre, del Padre, el Hijo y el Espíritu Santo. Aleluya, amén, amén, gloria a Dios. Bien, mis queridos hermanos, chaja pastiñane, tantito la palabra catoc apañane, hermanita. Muy bien, hermanito. Entonces, vas a la caja, hermanito. Tiempo apstas en el taja, hermanita. 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Amén o no amén. 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De eso, hermanito, no se puede cambiar la vida rápido. A mí no cambia jamás que te rápido, hermanito. Con orsa de chajeo asaja, voluntad de catoc tanja, ma pensamiento chorchito, hermanito, piensan, ¿verdad? Como tatit halkat kiltastan, halkat hakachkatastan, tatit, halkat tan, nada, seco nomás estamos, hermanito. Entonces, catoc apja, tatit, la palabra, ¿ya? Entonces, naira semana, hermanito, la semana anterior, palt o tan, hermanito, conato quetza, ¿no es cierto? Lictor acá, está no, el maestro, ¿no es cierto? En el libro de Deuteronomio, Lit Otan, el maestro, acá está no. Libro de Deuteronomio, capítulo 6, verso 4. Está no. Ahí apamamos, el maestro, porque humana cajaste y dice el Señor, este término. Oye Israel, eso se usa en el texto, ¿ya? Oye Israel, Jehová vuestro Dios, ¿ya? Jehová, uno es, ayúca. Unos, maya que odiosa, aneo ya cariosa, otkiti, no hay, hermano, ya. Entonces, ukan, chaja, tema, pocha, tanja, tatito, nada más, Dios, eso. Chaja, vas a tocar, para en Dios, solamente Dios. Kunas tatito el trabajo, pa, kunslo, Nosotros ya está. Lord abeja, ya cao hermanito. 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Piensa, piensa tan. Pensamiento ya cao y lo raya ya cara que. Entonces, hay que no te trae. Explica a su hija past en el hermanito. Ya está. Antes de terminar, les he enseñado lo que es el intelecto, lo que es el afecto y la voluntad de Dios. Para la otra, ¿ya? Ya tercer punto para añadir, la revelación de Dios. Revelación de Dios, ¿ya? Con jamás una revelación de Dios. La mejor prueba, dice, ¿no? Ya, dice, la mejor prueba objetiva de la realidad de Dios es el hecho de que Él es ha dado a conocer al hombre, es decir, la ya, autorrevelación divina. Son cuatro los medios de la revelación. ¿Cuáles son? La creación, la Biblia, después la experiencia personal y el Señor Jesucristo, los cuatro. Echale a ver, señale el libro de Romanos. Libro de Romanos, Camstisa. Romanos, capítulo 1. Libro de Romanos, capítulo 1. Ya. Y verso 19-20. La creación. Takap, lit, ane, akamsil. La revelación general. El ser humano puede encontrar un claro inicio de que hay un ser supremo creador mediante la contemplación y la reflexión en la naturaleza. El poder y la supremacía de Dios se muestra en la grandeza, consistencia, organización y armonía de universo. Jaqueo Japtate, Romanos capítulo 1, 19-20. Muy bien. 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Porque lo que de Dios se conoce le es manifiesto, pues Dios se lo manifestó. 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Porque lo que de Dios tatito ya se conoce le es manifiesto. 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Por eso Dios, su obra de Dios es incomparable. 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Chaja, tatito, ja, Jehová Saroja, ya hasta nos presenta. Canse, verso 20, cansisa. Porque las cosas invisibles, ¿no es cierto? Cosas invisibles de Él, su eterna poder, deidad, se hace claramente visibles desde la creación del mundo, siendo entendidas ya por medio de las cosas dichas, de modo que no tiene excusa. ¿Se da cuenta? Hermanito, tatito no lo ve para hermanito, Dice, porque las cosas invisibles. Echajista pama mirmete. A ver, manaka oñijaptate, ciudad de Dios, ¿cómo será? Una ciudad de Dios. ¿Cómo serán los ángeles? Trono de Dios, oñijaptate. ¿Cómo es trono de Dios, su asiento? Y junto a Dios, ¿qué ángeles están ahí? Y más allá, ¿qué se llaman los ángeles? ¿Qué tiene acá, señor Japtaja? Con jamás pachas oca calle naca, oca puerta para Dios, no sé, su cuarto, su puerta, ¿cómo será? Con jamás cota paz, uma paz, con jamás, ya te está. Y ya tantas ni un hectáreo, ¿no es cierto? ¿No es cierto? Solamente a veces cantas tan tantito en palabra, canto tan bien. Ya dice calles de Camsisa. Ah, calles de oro, no es calles de perla, ¿no es cierto? Calles de oro, puertas de perla y mar de cristal. Pero, ¿hani yo vas a joven hectáreo que se ve? Son invisibles, invisibles, han unijan, amén o amén. Ya está, ya están, pero han unijan. ¿Se da cuenta? Entonces, tatito, taque, hermanito, todas estas cosas, hermanito, tatito, saspa, ángel, hijito, ¿qué se llama? Anda abajo. Ya hakana kaukankas que dile las palabras que Cristo viene pronto. Acaba avisando. Oka ángel acá. Acá usted. Tatito. Como acá usted lo chista. Acá usted naxaraka. ¿Quién va a estar acá? ¿Por qué no envías otro mejor? Ya xarpana. ¿Cuál es caspat o cam palabra ángela sas tatito o cam ya xar pan sas ya sos net ángel tatito cam sales? Bien, seguir ve, no es cierto. Para lo que Dios ha hecho, no hay una cosa excusa, hermanito. Janeu excusa, janeu otiquete saña, hermanito. Janeu puede cat saña, janeu otiquete. Si no hacen acá que os aceptan. Haneo puegate, haneo tiemponete, haneo ocoroja. Eso es una excusa. Amén, un amén. Ya, mira, jaquena caja, acá, amarle a tu manaca para que ustedes tengan conocimiento. Ya, mire, con jamás jaquena que excusa, esa excusa, ¿cómo ponía? Libro de Lucas, un jato así, Lucas, camste, su manaca pachalita, ya, Lucas 14. Ya, 18. Ya, a ver, Lucas 14, 18. ¿Cómo ponían excusa la gente? ¿Qué dicen? ¿Cómo pone excusa? Ya, para que ustedes tengan conocimiento. ¿Ya? Ya. ¿Dónde está? A ver. 14, 18. A ver, ya. Muy bien, hermanita. Adelante.

Come on, ven acá. Siguiente, siguiente, verso 19. Ya, ven. Mira, hallo cama, se da cuenta. Hallo cama vermeta, ya. Y vas a hacer con camps escusa ustan germeta, con camsa. Aneo ya por lo rañagua, aneo tiempo quite, ane quitera la hoy hait o erecta, otra quitero sait, a ver, es una escusa, hermano. Pero allá en arriba, hermano, los ángeles no ponen esa excusa, sino para acá, ¿qué hacen? Aducat Jesucristo sotio, hermano. Ya mira, hijo, ya por este pueblo te vas a entregar tu vida. ¿Te vas a entregar? Sí, Señor, me va a entregar. Y Jesús se entregó su vida. Fue azotado, hermanos. Fue maltratado, hermanos. ¿Se da cuenta? Jesús de ninguna manera dijo que no puedo. Ese, más bien, Señor, no voy a poder. No dijo de ninguna manera. Sí, Señor, voy a hacer, voy a hacer. Y ha cumplido. Y nosotros ponemos muchas cosas, metemos de manos. Amén, hermanos. Entonces, para Él no hay ninguna excusa, ¿ya? Muy bien, gloria a Dios. Chajapas, Tañane, ¿dónde si te estábamos? A ver, en el libro de Romanos, ¿ya? ¿Dónde nosotros? Verso 20, letras, capítulo 1, verso 20, letras, catan nosotros, porque las cosas invisibles de Él son eterno poder y el ar se hace claramente visibles, ¿ya? Vas a mantener esa buena todo, y para vida eterna, ya en la creación del mundo, ya siendo ya entendida por medio de las cosas hechas, de modo que no tiene excusa. No puede criticar únicamente una excusa. Ya, chaja, pastañán, hermanito, libro de Hebreo, pastañán, a ver, sí, pero Hebreo, cauquitan, que es más allá, ya. Despacio nomás vas a ir, ¿ya? Más allá está. El libro de Hebreos, ya, capítulo, ya, 1, verso 3 y 4. Ya, Hebreos, capítulo 1, verso 3 y 4. Hasta a ver, Litani. Camisisa dice: el cual siendo, mira, el cual siendo el resplandor de su gloria y la imagen misma de su sustancia, y quien sostenga, sustenta todas las cosas con la palabra de su poder, habiendo efectuado la purificación de nuestro pecado por medio de sí mismo, sí sentó a la diestra de la majestad en las alturas. ¿No es cierto? Gloria a Dios. Ya, verso 3 así: el cual siendo resplandor, ocupaba canta y chito. Acá montra suma cante y calista. O cámara que acá chimsa, Jehová son canta y chito, hermanos. A ver, o no, ya bien bonito, hermanito. Gloria. Hay que te vas a hacer. Oye, sana caña otra. Hay que se hacha, así se ya que se hacha, sana capta con jamás, hermano. A ver, ¿no es cierto? Vale, coche, hermano. Ya, el resplandor de la gloria de Dios y la imagen misma de su sustancia. ¿Y quién sustenta todas las cosas? Pau chaja, aclaro chito, ala canakermeto, de él está hecho. Y con la palabra de su poder, habiendo efectuado y purificación de nuestros pecados. Y vas a ja, ucharara, ¿no es cierto? Pero pau hermeto, guaita si chito, jareca si chito, hermeto, ya está, y chaja, ala huchanakat hermeto, ahora dice, por medio de. ¿Quién? Por medio de Jesucristo, ¿no es cierto? Ochoja, ¿cauquín qué es? ¿Dónde está Jesús? ¿Cauquín qué es Jesucristo? ¿Ja? Ya está, arriba, sentado, ¿no es cierto? Ya, porque, hermano Calita, San Juan 14,
Camisa, 14, versos 2 y 3, ¿qué dice? Voy pues, hermano, Sara, dice, ¿no es cierto? Voy pues, dice, ¿no? A preparar qué cosa. Ah, voy a preparar lugar para vosotros. 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Humanak apaoja papamo saroja ñane. ¿Sí o no? Gloria de Valico Chisina, hermano. Es me alegro bastante, hermano. Listo, nosotros listo que ñane, hermano. Listo que ñane. Amén o no, amén. Humanaka ya tipta, hermano. A veces la manacar es absolutamente eso de los 10 vírgenes, ¿no es cierto? ¿Cómo era 10 vírgenes? ¿Cómo era? Dice 10 vírgenes juntos, eran unidos, juntos. Jupanaca, hermano, esperando el esposo, a mi esposo, oñas, hermano, ¿qué ha pasado? Media noche, hermano, ¿para qué? Cabeza, japatana, y qué japcheja, hermano. ¿No es cierto? Los 10. Y con ahora se dijo panaca sartanaja, los 10 también. Han hecho como aquel. No sé, los 10 se levantaron. Los 10. Ahora, ¿cuál era la diferencia? Porque dice que los 5 tenían aceite. Y otros 5 no tenían aceite. ¿Sí o no? Solamente es normal. Echa, comparta aceite, comparta. No, no, capaz falta de aceite, ¿ja? Mejor vayan a comprar. ¿No es cierto? Chaupanaka, ¿ja? Los 5 se fueron y mientras Sara Patena dijo, Patena, ¿ja? Comprar, ¿no es cierto? Y mientras llega el esposo. Y cato capre, 5 niki cato capre, ¿ja? Y inmediato la puerta se cierra. ¿Sí o no? Ay, yo tatito se va. No es cierto, velad y orad, si el medio. Camsens maneja palabra, velad, camsens maneja, este alerta, si el medio, alerta. Jame y quiatate, sino que, maja, oración ampi pone usar nakata, acá palabra ampi pone usar nakata, jame o canacaita, eso es, hermanito, alerta, hermanito. Amén, hermano, velad, hermanito, ya, porque yo hace a ti. Dejando cojaña de oraña, dejando cojaña de palabra, y que hojas más. Ay, yo como que palabra me quiero, hermanito. ¿Me hermano? Entonces, ¿qué vas a hacer, hermanito? Siempre, hermanito, los 5 prudentes, ¿no es cierto? 5 insensatos, dice, ¿no? 5 prudentes, 5 insensatos, hermanito. Entonces, choron, hermanito, ¿cabocanes, hermanito? ¿Cuántos han faltado? ¿Por qué razón? ¿Con las faltas, hermanito? Ya, bueno, comprendamos, hermano, capaz, no muchas cosas que hacer tienen en la casa, la razón. A veces yo hacer la casa falta hacer acta, hermanito, capaz tendrá así también, hermanito, pero no me han pedido permisos también, más antes me pedían permiso, pastor, no va acá en casa, maestro se pidió permiso, ahora no me han pedido permiso, hermanito, entonces, por alguna razón será también, hermanito, ya. Entonces, hermanito, tantito en palabra paja, que va a ser un canal chito, hermano, ya, bien claramente. En verso 4, acá está Anaba, hermano, verso 4, ja, está Anaba, ¿cómo se dice? Hecho, por tanto, ya, superior a los ángeles. ¿Dónde está? No, no, no, estoy, hermano, Hebreos, sí, Hebreos, ya, muy bien, ¿no? Estoy bien, ¿no? Ya, listo. Hecho, por tanto, superior a los ángeles, dice. 4, ya he herido más excelente nombre de él. Mira, a ver, vuelta a leer. Hecho, camsa de Lord Atao. Tanto superior, superior, ¿qué es? ¿Quién es superior a? ¿Superior quién es? Jesucristo. Amén. Él es superior de todo, de los ángeles, más superior. Y ya Lord Atao. Que de los ángeles, ya, ya. ¿Cuánto herido? Mire, herido, ¿conoce? Hasutjata. Ekerosa. Apikorun ochatata. Ya, listo. ¿Cuánto herido más excelente, señor? Ya. Nombre de ellos. Jesucristo. Jesucristo. Amén, hermanos, ¿o no? Ya, Jupawa,
Cato Carvajal, hermano, él es superior de todo Jesucristo, hermanos. Él es más excelente de todo, hermano. Hermana Carquetich, las catorce nacho como Jesucristo. ¿Qué te es catorce nacho como, hermano? ¿Qué te es atreves a nada, hermano? Han cosa que te chape corona ya hasta los lord ata chape corona hot me aka ocha tamam ya sas mach ni pone maet ni pone kit está titor igual las caspatres maet es ya es incomparable. Dios es incomparable, maet. Gloria a Dios, maet. Amén, hermanos. Ya está. Colosenses 1:17. A ver, ¿dónde sí te está diciendo? Colosenses. Ahí está. Ya, Colosenses, capítulos 1, verso 17. Ya está. Ya. Y Él es antes de todas las cosas. Y todas las cosas en Él subsisten. ¿No es cierto? Ay, yo como hermano. Han tatito te caspaja. Han ni pone con las otras caspas, hermano. Han ni pone con las otras caspas. Ni yo vas a otras nada, hermano. No había pedido. ¿Se da cuenta? Jopa o tieja, Dios aunque o tieja, Jesucristo. Ay, yo caro o tieja, acá cosas a la que. Hoy está hermano, con su está hermano, con Ana Casotieja, como andor. ¿Ah? Por él existe, por él, hermano. ¿Ya ves? Por él existe. Ma palomito, con hamstok de alto saraf, con hamsuka, con ham chamani, pachasuka palomita naka. ¿Cómo será? Igual pita naka, con atzane, con saraba queja. A ver, no es cierto. No es cierto, ¿cómo tiene que tocar? Tenía alto que puede que te germen, ¿ves? Entonces, las obras de Dios son incomparables. Ya, incomparables, ¿ya? Con esto que es falta están, ¿ja? De la creación de Dios, hay que tocar para estar, ¿ya? Lo que Dios ha creado, ¿ya? Todo, hermano, ¿ya? Ya, mira, acá, hermano. Ma oroch piensas katha. Acá jardín un catapón, no sé. Siempre miro. Y con hamstatito, acá florcito, lor topachasasa, hermano. Acá florcito, flor, este flor blanca, este flor roja. No sé, suma pancarita. ¿Qué te es lor taspao, hermano? Así florcito, con vida, hermano. Mauro, en Juliaca, chiquita plantita tenía una plantita, y bonita estaba botando como florcita, así como para dar flor. Y en la mañanita, un warhat otra, con warhat otra, y tarde cotane, un jatra, florcito bonito se había expandido, así bonito. ¿Cómo no? Pero sí estaba así el florcito, y ahora, ¿cómo se la ha extendido? Hermanito, mucho que pensar, hermanos. Amén o no amén. Hay un cao tatito en Lord Atah, hermano. A ver, piensa, hermanito. Cuna, hermanito, suma. Hakan vidan tatito Lord Atah, hermanito. Hakan vidan, hermanito. Entonces, ya está. Bonito, hermanito. Tatito un cate a canaca. Qué lindo, si o cabras, hermanos. Amén o no amén. Humanaka machum itz aptaja masuma guantis masuma medios, ¿no es cierto? Acá un cantaje, hermano, ¿no es cierto? Volteta más todo que más de. ¿Cuál es que está tan necio? ¿Cómo estás? A ver, ¿no es cierto? Está bien, ¿no es cierto? Suma hermano, hasta así. Al jañapta, jaquenaka un jat araque hermano, hasta así. A ver, ¿cómo está? Estir apio ya, ¿cuál es que? Al ahorita, ¿cuál es que? Todos aprobado, todos aprobado. Amén o no amén. Y tatito ja, si va a ser un cámara un catechito, hermano. A ver, ¿me sirve o no me sirve? ¿Cuántos valemos, hermano?
Mira, acabo que te he dicho, todo, Dios nos ha aprobado, Dios nos ha calificado, amén, hermano. Pero no te lo pierdas, pues, amén. Permanece, porque la palabra dice: el que permanece hasta el último, esto será salvo, dice, ¿no? Bien claramente, ¿ya? Ay, yo cambio ti la palabra. Muy bien, y chapastañane de este, de la creación de Dios, pastañaneja, lo que dice la Biblia, camstis, hermanito, ya está, chapamana catatane patan, libro de Salmos 103. Un texto nomás dice también, ¿ya? La Biblia, revelación especial. La Biblia es la palabra, es el mensaje de Dios, autorizado, oficial y registrado, que constituye, ¿ya?, la autoridad final, ¿ya?, inapelable en cuanto a la enseñanza acerca de ser suprema y la manifestación de su voluntad. Mediante el conocimiento de la Biblia podemos saber quién es Dios, cómo es Dios, qué es lo que Él demanda y cómo podemos cumplirlo. Sí, sí, que en el libro de Salmos 103, verso 7. ¿Qué dice? A ver, ¿qué te han hecho? A ver, dítale. Ya, 7. Está bien, está bien. ¿Notificó? No. ¿No es cierto? Sus obras. Ya está. Gracias, hermano. Ya. Mira. Sus caminos. Con jamás. Tatitun taquipa. Con jamás. Ya. Sus caminos. Dice, ¿no? Ya. Notificó a Moisés. Ya. Moisés. Ya. Vas a hablar ahora. Para que ella está acá, pueblo. Dice, ¿no? Ya, a los hijos de Israel y sus obras. Camsisa, verso 8 y 9. Letanep, verso 8, Camsisa. Misericordioso y clemente es Jehová. Amén, amén. Ya está. Misericordioso y clemente es Jehová. Suma mona siri y perdón a sirio tatito. Ucao. Echaxas caraquiba, ¿no es cierto? Lento para la ira y grande en misericordia. Amén, amén. Hanigo para fácil coler taspar. Mediat coler que Jehová sana que qué fácil. ¿Qué cosas? No, ya, ¿dónde están lazos? Jehová, mayak saoftan. Pero tatito, hanigo, hermano, tatito, lento coler, ya te quejan, lento, dice, media, lento, ya. Para la ira y grande en mis hijos. ¿Cuál es, chava? Perdón, si me ataque, hermano. Ya, perdón, así que, hermano. Ya. Ay, como, un canaki, chaja. Dios ha sido, hermano. Moisés, canánchuma. Al pueblo de Dios. ¿Qué pasa que pueblo? Ya está, jucharo, mare. Jani, chatatito, perdón, jatas, pate. ¿Camach, jaraki? ¿Camach, quedas? No, no, no, no. Si uno se tos, tatito ja, ya está. Coler tañate queja, es lento. Y perdón tañate queja, chao. Amén, hermano. Han chacacaptam, eso dice el medio. Yo vas a ja, han y pone chacactañane tatito permanente. Entonces yo vas a ja, tatito ruta, señor. Ya, gloria a Dios de medio. Muy bien. Chacapastañane, siguiente, en el libro de. Camisa, libro de Deuteronomio, a ver, así, hermano, ya. Deuteronomio, cogita en parte en la palabra, en la Biblia, ya. Gloria a Dios, ya. Deuteronomios 29, verso 29 también. Ya está. Ajá, 29, 29, ya. 29, no es 19, 29.

0: 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Gloria a Dios. Si un tatito en palabra paja, a ver, le añade, acá usted. Ya. Las cosas secretas pertenecen a quién? A Jehová, nuestro Dios. Mas las reveladas son para nosotros y para nuestros hijos, para siempre. ¿Y para qué? Cumplamos todas las palabras de esta ley. ¿Me hermanito? Las cosas secretas pertenecen a Jehová, a su nombre. Echaj, hermanito. A ver. A ver, miren. ¿Qué tiene que es perfecto, perfecto? Utjavaptan, hermanito. Han huchanej. Ampara ahí, así, pasmat. ¿Qué tiene que es han huchanej? Al pacho huchaneta, ¿no es cierto? Todos. Hichaja, mira una cosita, hichaja. Ucam huchaneta, ¿no? Mainir awist asnate. Al pacho huchaneta, awist asipasmate. Kunat sanyak awist asipasmate. ¿No es cierto? Porque dice la palabra, no te confíes, dice, ¿no? No te confíes, dice, ¿no es cierto? Entonces, esas cosas, ¿qué has hecho? Tú solo sabes, ¿qué has hecho? Eso pertenece a Dios, hermanos. Amén o no amén. ¿Qué vas a dar? Tatito confiesa a señal. Tatito, naja, eca huchlort, uclort, uclort. ¿Qué la viste a señal? Ay, tatito, perdón, chito, hermanito. Amén o no amén. ¿Ya? Entonces, mira. Tatito roja, por la vez escatar, pero a qué más se merja, janeo a la vez casmat, janeo a vez casmat, partes puedes avisar, pero a Dios no, hermano. Tatito roja, todo tienes que lanzar, toditito, hermano. Amén, un amén. Así Dios perdona esto, hermano. Amén, hermano. Hay oxígeno acá en el libro de Deuteronomios, ya capítulo 29, verso 29. Las cosas secretas pertenecen a Jehová, nuestro Dios. Más las reveladas, ya, más las reveladas. ¿Cómo son esas reveladas? Ya, para nosotros y para nuestros hijos. Ya está. Echaja, Jomana Cajermaito, Aroma Conjams y Kipta, ¿no es cierto? Y Kisinja, Aroma que Sartawa, Sartasin. Ay. Sankt asitait akam sasawista. Ya está. Echa conas conarak pachista verme. ¿Sabes qué cosa es ese sueño? ¿Qué cosa es? Conarak pachista verme. Haniat kasinja. Histas tavia kanakaru. Histas tavia conapachas, conapachas. Yo me recuerdo, hermano, cuando era pequeño. Quinza maritani, ¿no? 3 añitos, siempre como sueños me recuerdo estas cositas, me dice, partes. Acá me dice, papito, ya, duérmese, tardecita, ya tempranito, ya tardecita, me hace dormir bonito, mi papá me recuerda así, con me carga y me hace dormir, me tapa bonito. Ocata cam sam casi ojate, sam canja, bonito, mat antite, sumat antite, estaba así como para comer, estaba. Mai tanta akar halanto hita aki al kostai. Mai sarta tanta tanta kem hachtna ya. No. Esos son cosas reveladas. Dios te habla. Dios te está anunciando lo que vas a vivir, lo que va a venir bendición. A más allá te va a venir. Dios te está revelando. La revelación es para ti y para tus hijos. Amén, hermanos. Ah, yo cambiaré, hermanito. Entonces, humana casa, hermanito. Valín cañata, jano valín cañata, que tatito ya está, uñas está, hermanito. Amén, hermano. La palabra de Dios nos dice claramente, hermano, ya. Entonces, chaja, ¿cambias caraquís, chaja? Ahora, ahí cito nomás, pásate, 31, capítulo 31, ahí cito está, capítulo 31, verso 24, listo. Jame pasa, jatate, ¿ah? Ya, capítulo 31, ahí cito está. Y verso 24,
1: hasta 26. Ya. Camsisa, 24. Camstil. Y cuando acabó Moisés de escribir la, ¿no es cierto? Las palabras, dice, las palabras de esta ley en un libro hasta concluirse. Verso 25, Camsisa. Dio órdenes Moisés a los levitas que llevaban el arca de pacto de Jehová, diciendo: tomad este libro de la ley y ponedlo al lado de la arca del pacto de Jehová, ya, vuestro Dios, y este allí por testigo contra ti. Amén, amén. Ya, chaja. Tatito ha, Moisés se ropat aninao. Y Moisés ha, kinyakt anao. Kuns tatito ha, no se palt anina, kinyakt anao. Este es libro de, ya, coja ya, libro, kinyakt atao, hermanito. Untap tati chaha, arca de pacto con Hamasa. Arca de pacto con Hamasa, hermanito.

Muy bien. Entonces, chao manacaro indic absoa. Entonces, oka cofre de pacto a papjatainaj, ¿no es cierto? Ahí estaba Levita, Hermita, ahí estaban los 10 mandamientos, ahí estaba Vara de Araón, ahí estaba Hermaeto, la maná del cielo. Ah, yo como Ucancana Fermedia, Ucanacaja. Entonces, ahí estaba, ya un testimonio, ya. Entonces, ya pasta añane, Hermedia, hasta pasta ojañane, intenta apata, manaca, repasta apata, pero cuando te anota, acepta Fermedia, repasta apata, otan, ya hasta manaca Fermedia. Ahora, segunda de Timoteo, Sarañano, segunda de Timoteo, ya está, capítulo 3, verso 15 y 17. Ya está, ¿dónde está? Ya, segunda de Timoteo, ya está, ¿dónde está? A ver, Camcisa. Ya, segunda de Timoteo, capítulo 3, verso 15 y 17, ya está. Acá me estoy un tatito en palabra paja. Y que desde la niñez ha sabido las sagradas escrituras, las cuales te pueden hacer sabio para la salvación por la fe que es en Cristo Jesús. Ya, verso 16, ¿qué dice? A todas las escrituras es inspirado por Dios. Conata que su aleja. Útil para, mira, para enseñar, para redarguir, para corregir, para instruir en justicia. A su nombre. Ay, acá, hermanita, acá, Biblia, jani, humana, como cualquier libro, apna capjata, hermano. Acá, Biblia, hermano, hakero, chekata, tayane, hermano. Hakenaka, con jamás. Con jamás. Humana, caro, palja, y apsma, hermano. Vez tras veces, hermano. Naira, hermano, trabajiré, hermano, con los fierros. Fierro, naka, altaner, cantia, fierros. Ukat hermaito, uka fierrona kucho no karetja, y chaf, ma trabajo, para armar el trabajo, fierja, unta punit, han punit ma fierro, han unta tajpas caspat, hermanos. Amén o no amén. Han punit ma fierro, han unta tajpas, sino todo tenía que mirar, hermaito, que no hay algún necesito, a ver, no hay, ¿no? Ya, un fierrito, hermita, ahí está pensando. Tengo que mirar. Ya chikapat, hani chikapat. O acá fierro, kumuche, kun jamás. Entonces, kumuche, tengo que dar siempre golpe. Todos los fierros tienen que pasar con golpe siempre, hermanos. Amén o no amén. Y chak, mira, sentí kumuche, que cómo es el golpe. Más fuerte el golpe necesita, ¿sí o no? Entonces, uka fierro, hiske como cheja, más o menos, ¿no? Hiske como cheja, ¿qué tipo de fuerza necesita? Normal, poco golpe, ¡pum! Porque qué tal, te vas a pasarte también, ¿no es cierto? Pues poco golpe, hermano. Ah, yo cama, hermano, entonces fierro una caja, checara y tan, hermano. Es igualito, acá Biblia, hermanito, más con vos pasa. Hay un coma que vas a atacar. Acá Biblia pone el mente que vas a chacatata y chitanes, hermanos. Amén o no amén. Hay un cateca Biblia en el libro de Josué. Recomendé que vas a hacer. Oroy aroma pone acá Biblia. Dice bien claro. Jesús, discípulo en la caparón sanaba. Humana acá. Ora simpa pone acá. Han ora simpa acá. Entonces, ¿cómo se escucharon por el mar en las catas? ¿Dice o no dice? ¿No es cierto? Bien claro. Entonces, si vas a dejar...

ver, ¿dónde cito está? Cerca de Apocalipsis, ahí cito está, ¿ya? Ya está, gloria a Dios. Enténtese, pues, ajá, ya, cuidado, no era que intente, pues, ya está. Ya, gloria a Dios. Ya, primera de Juan, capítulo 1, verso 1 al 4. Sí, capítulo 1, verso 1 a 4 también, hasta 4. Ya, come still. Lo que era desde el principio, ¿cómo es ese? Desde la caltabe, con jamás. ¿Ya? Lo que era desde el principio, ¿ya? Lo que hemos oído, lo que hemos visto con nuestros ojos, lo que hemos contemplado y palpado nuestra mano tocante al verbo de vida. Amén, una vez. Entiende toda la noche. ¿Cómo se sabe? Ya lo que era, con jamás, primerito, con jamás, tatito, con jamás, oñejao pacha, el inicio, con jamás, oñejao pacha. ¿Te das cuenta? De Chajiwa Sanaja, Liptan, hermanito, libro de Génesis, capítulo 1, Kams Isa. Dios ha creado primer día, segundo día, tercer día, cuarto día, quinto día, sexto día, séptimo día, ¿no es cierto? Un hijo tan hermano, ¿cómo Dios ha creado, hermano? Punto por punto ha creado Dios. Hermano, hermano, más lo raro que otro lo raro. No, sino que más alta abeja, tú ayú, hermano, ¿ya? Más lo raro abeja, tú ayú. Ay, no, catra, ya, lor, jatara, que va, tu cuya, hermano. No, baja, janeo, mai, lor, mai, por fin, ¿cuál va a terminar? No, él no hace así. Jehová sanaka, que va, lor, aptan, Jehová sanaka, hermano. No sé a todos, a veces, ya está, por ejemplo, las mamás, payase, ojas, ya, chup, tijira, no sé a todos, no sé, con un montón, no sé, una cosa, otra cosa, por fin, ¿cuál va a hacer? No sé, pero Dios me dice así. Amén, hermano. Tantito gemeto, calta abeja, ya está. Tukun camaulor abeja. Ya, yucatra, ya que trabajo calta abeja, tukun camaulor abeja. Así, así, Dios. Ya. Por eso dice aquí, con su palabra, lo que era desde el principio, dice. Lo que hemos oído, instano, ya has escuchado, lo que hemos visto con nuestros ojos. Ya chaj, hoy estaba con jamsuka chalueta en la cotamanca, no sarna que con jamsak pachaj, como con aire vive o sin aire vive, como es ese pescadito. Ya has visto con tus ojos lo que hemos contemplado y ya y palpa. Palparon, dice, nuestros manos, pescadito, catjartat, janes catjartat, pescadito con jamás, yanktat, janes yanktat, ¿no es cierto? Ya tocante el verbo y la vida, dice, ya está. Y Jesucristo con jamás, dice. Verso 2 dice, porque la vida fue manifestada y la hemos visto, ya está. Acá, acá, ya está. ¿Cuántos años tenemos? Ya que para acá tenemos 40, 50, 60, 70. A ver, ¿cuántos ya tienen? 80. Los de 80 han para ahí tapasmat. Ya ve, 1, 2, 3, no sé, 2, 80 años. Mira, tatito, 80 años nos da vida. Gloria a Dios, qué lindo, ¿no es cierto? Es ya que para acá ya 70 ya tenemos, ya que para 50 necesitan, ya que para acá, ¿sí o no? Mira, tatito ha suma acá en Georgito, hermanito. Y mira, mientras que tú vives con smart, hace taja, a no vale la manga taja, ¿no es cierto? Acá cuerpo ha, moneja asado, estofado, churrasco, montado, uy, qué ricas cosas, ¿no? Imponaki, chalo a peje. No sé, todo, hermanito. Siente que matan. Son cosas ricas, hermanito. Siente que matan, hermanito.

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Gloria a Dios, hermanos, a su nombre. Ay, Ucatua, hermanita, a veces para que vaya a que hachapi, hermanita. No quiero morir, sí, hermanita. Manaca, un japtate, hermanita, en el libro de Isaías, ¿no es cierto? Y dice, Ezequías, ¿cómo era? Ezequías, vale, osunta. Y Isaías dice, mira, Ezequías, alista tus cosas, no, bonito, arregla tus cosas porque mañana te vas a morir. Isaías, ya asiste. Camsisa, mira. ¿Cómo voy a morir? Hachata en el tatito. ¿Qué cosa en qué te falla? Ahora quieres que yo me. Tatito, hachata en no. Tienes de su cuenta. Dicha tatito Camsis, 15 años más de vida te voy a dar, dice, ¿no es cierto? Porque ahora que 80 se aguanta. Porque rico es asado, churrasco, monta, manca, añaja, qué rico, ¿no? Gloria a Dios, hermano. Ya no les voy a hacer antojar porque no hay ahorita asadito. Gloria a Dios, hermano. ¿Ya? Hay un cantatito, hermano, y va a ser un vasito, hermano, ya. Bonito, qué lindo, hermano, ya. Verso 2, así. Porque la vida fue manifestada, ya, manifestada, ya, uñetania. Y lo hemos. Ya visto y testificamos consta título ya y os anunciamos la vida ya la vida eterna tatitoja chaja vida eterna ni kitisi waña pata ni puni kitisi waña aunque hiwas katas hakta niska poniata bien claro nos dice ayukata que hiwas a preparaste ya ya vida eterna que fue manifestada ya listo ya la cual estaba con el Padre y se nos manifestó Jesucristo para nosotros, se ha manifestado, ya nos ha hablado todo, ya nos ha mostrado todo. Hermanito, verso 3 acá, Sisa. Lo que hemos visto y oído, eso os anunciamos. Para que también vosotros tengáis comunión con nuestro, ¿ya? Con vosotros y nuestra comunión verdadera. Verdaderamente, ese es con el Padre y con su Hijo, Jesucristo. Verso 4, estas cosas os escribimos para que vuestro gozo, alegría, feliz, contento. Es verdad, hermano. Cúnate ya que si, al final de cuentas, ni con sapcañan, hermano. Cúnate y no me yo ya que si están, ¿sí o no? 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Cualquier momento nos vamos. Cualquier momento nos vamos. La vida está arriba. 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Ya estamos fijo allá, hermanos. No hay por qué preocuparse, hermet. No hay por qué, hermet. Ya. Eso nos habla la palabra de Dios, hermet. Ya. Muy bien, chapas tenían libro de Juan, contenían San Juan, ya. Ya estábamos primero de Juan, ¿no es cierto? Ahora San Juan, ya, ¿dónde está el libro de San Juan? A ver, ya, San Juan, capítulo 20, verso 30 y 31. San Juan 20. A ver, mírame. A ver, ¿dónde está? Ya, San Juan 20. Ya, muy bien. San Juan 20, verso 30 y 31. Ya, Camsisa. Ya. Hizo además Jesús muchas otras señales. Mira, hermano. Ya. Hizo tantito flor tatayenaba. Ya. Muchas y otras señales. En ya presencia de sus discípulos, los cuales no está escrito en este libro. 31 Camsisa. ¿Ya? Pero
Pero esta se ha escrito para que creéis que Jesús es el Cristo, el Hijo de Dios, y para que creyendo tengáis vida en su nombre. A su nombre. Dicha hermanito. Jesucristo eta ora kin kaskana ha. Discípulo naira tokena katha konslor ana hermano. ¿Qué cosa ha hecho konslor hermanito? ¿Se da cuenta? En su camino de Jesús, ¿qué cosas había? Camino de Jesús, ¿qué cosa había? Ahí estaban los ciegos, ahí estaban los sordos, ahí estaban los mudos, paralíticos, leprosos, ¿qué más? Pobres, muertos, ¿no es cierto? Viudas, todo. Pero hermano, y chaja, y leprosos, leproso una cuenta añata que fácil a ti, ¿no es cierto? Pero con jamate Jesucristo, hermanito, ¿qué cosa era difícil para Dios? Locos, ahí estaban, hermanito, locos que botaban sus salivas, hermanos, espumarajos, hermano, jaquenaca ucate, que vas a quitos, no, hermanito, loco, wow, ¿no es cierto? Pero Jesús no. Sino Jesús, hermano, los reprendió y los sacó, hermano, sano. Todos fueron sanos, sanos, sanos, sanos. Amén, amén. Monasña pachao, hermanito. 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No, tantito el monasña pachao. Vale, hachao, hermanitos. Amén, hermanos. A mí ponido tantito, bueno, escaneta, hermanito, esto, no, que esto, aquel, no va a decir, sino que, ocupamos una silla para hermanito, ya, gloria a Dios, ocupa y vas a arrojar, jananchito, hermanito, gloria a Dios, amén o no amén, ya, listo, chaja, camisa, ¿dónde está? 30, ¿no? 30, 31, ¿no es cierto? Hizo, además, Jesús muchas otras señales en presencia, entonces, ocupamos, hermanito, mira, en el desierto, discípulo no capaz, maestro despídele, no sé qué cosa van a comer, mancata otera tag pachao, van a capaz, esposa con el payas y de sarjapan. Jesús acamses. Ya, entonces deja ya, te toco ya jañan sarjapan, o camset Jesús a camsisa. ¿No es cierto? Ellos no tienen necesidad de ir, sino que a ver si ustedes sienten, denle de comercio. Chorap, Señor, no tenemos nada, mira, apenas 20, 30 dinarios de plata. Pero aquí este niño que tenía 5 panes, 2 pescados, uy, hermano, ¿cómo lo alimentó, hermanos? ¿Cunas Jesús ataque chamana, hermanito? ¿Cunas? Hanej puedes cana Jesús ataque hermanito. No sé, todo se podía, hermanos. ¿Ya? Opaja, al pacharoba, bendicen a hermanito. ¿Ya? Por eso dice, pero esta se ha escrito para que creáis que Jesús es el Cristo y el Hijo de Dios. Y para que creyendo tengáis vida en su nombre. Vida. Por él siempre, por Jesucristo siempre. Santiaguito, San Pedro. No, hermanito, Virgen de Jesús, Madre de Jesús. No. Por usted, hermanito, esa es pérdida de tiempo, hermanito. Directo, Jesucristo, hermano. Por medio de él. Bien claro su palabra, dice hermanito. Ya, gloria a Dios. Chajá, Pastañani, ¿dónde está? Ahora se han para ya, esta vez, las 12 o jueves. Ya está, hermanito, chacam sisa. Ahorita vamos a tocar. Segunda de Tesalonicenses, 2:15. Ya, ¿dónde está? Segunda de Tesalonicenses. Ya, dicta psmah acá, hermano, texto na can humana ca repasa pata o cata que dicta psmah, hermano. Ya, a mi humana ca como anota pata y ya está, ahí nomás, no, hermano. Manaca, uña jata pata otra, ya.
Muy bien, Camusa, segunda de Tesalonicenses, ¿no es cierto? Cauquitans, quizá, Tesalonicenses, a ver. Ya, muy bien, segunda de Tesalonicenses, capítulo 2, verso 15. Ya, Camusa. Ya, a ver, Nitañani. Así que, hermanos, ya, con Jamapsisa. Ay, Palichicapa. Ya, así que hermano, estad firme. Retened la doctrina que habéis aprendido, sea para, ¿ya?, por palabra o por carta nuestra. ¿Se da cuenta? Chica, acá con eso, haniponio de Hanukatati. Ya, acá iglesia Jutastaja. Hanejo más hermanito confundistate, hanejo payachitas de hermanito, tatito arcasta, esto tiene que ir hasta el último, último hermanito, ¿ya? Eso dice bien claramente, no te vas a hermanito, no vas a ir a algún otro sitio hermanito, ¿ya? Gloria a Dios, hanejo tatito palabra paja, hananchito, ¿ya? Entonces, así que hermanos, estad firme, ya está. Katjarotawa. Kunas chikapaha, hanyo katharon, hanwalina ka, apano katharon, ya, y acá doctrina, kaok sigis tanja, en que estamos, ya que para acá sapio, adventista chikapaha, ya que para testigo de Jehová chikapaha, acá hermanos, acá taxarastan, con es chikapaha, ni chikapaha. A ver, ¿qué dicen ustedes? Ya, ¿en qué parte está hablando? Camsisa, San Juan 14, 6, Camsisa. Ah, yo soy Nayata queja, ¿no es cierto? Y Mateo 11, 20, 28, ¿qué dice? ¿No es cierto? Venid a mí, dice, ¿no es cierto? Venid a mí todos, ¿sí o no? Todos. Ay, nunca está aquí tan remedio. Hanejo asaja, bueno, acá checa papá, ya, hane checa papá, chuali, pachat, caucha perezo, alef. No, no, no. Yo asaja, Jesucristo, si es tan germán, ya. Entonces, hay un par de palabras para checa, ya, aclar, chito germán, ya. Apocalipsis, ya, hermano. Libro de Apocalipsis, capítulo, ya, uno. Listo. Lit, ane, madre, hakeo, haptat, hane, ya. A ver, ¿dónde está? Libro de Apocalipsis, capítulo 1, verso 1 al 4 también. Ya, capítulo 1, verso 1 hasta 4. Ya, dice, la revelación de Jesucristo. Mira, ahí está. Ya, la revelación de Jesucristo que Dios le dio. Tatito choratayna. Para manifestar uñacht ayanma. Dice, a los siervos. Las cosas que deben suceder pronto, ya está. Kunana kasya, kunas pasan, kumana kayatipta. Libro de Mateo 24, kunato kitspaleja. ¿Qué dice, hermano? Si va, libro de Mateo 24, si va, va a haber terremoto, muy bien. Después va a haber guerra. Después va a haber hambre. Después, ¿qué más? ¿No es cierto? Ahí está, hermano. Todo el conflicto se va a desatar. Hayuk Uñaster habla. Por eso decía la revelación de Jesucristo que Dios le dio ya para manifestar a los siervos ya las cosas que deben suceder pronto. Y las declararás ya enviándolas por medio de sus ángeles y a sus siervos. Ya, Juan. Ya, ahí está. ¿No es cierto? Juan. ¿Qué trabajos ha visto el Juan también, hermanito? En isla de Patmos, ¿no es cierto? ¿Qué ha visto? ¿No es cierto? Ahí están huesos secos. Dios dijo, ordena a estos huesos. Juan, ¿vivirá estos huesos? Juan, ¿qué dice a Dios? Señor, solo tú sabes si vivirá estos huesos. Huesos secos, habla, habla, háblale, háblale. Y huesos secos empieza a vivir, hermanito. Mira, hermanito, todas estas cosas estamos viendo, hermanito. Aquí en la caja, hermanito, aunque acaspan con las panzas,
Hermanito, tantito está que janiu con los difíciles aquí te meto, sartan es que no, hermanito, acá que na caja, hiwasa arjañan, hermanito, campana arjañan, arjañan, hiwata que na cama, acá que na caja, hermanito, y tocar acá que na caja, como resucitar va a resucitar, hermanos. Ya, es depende de nosotros, más hermanito, ya, gloria a Dios. Verso 2 dice, ya que ha dado testimonio, que ha dado testimonio a la palabra de Dios y el testimonio de Jesucristo y de todas las cosas que ha visto. Verso 3, acá me dice, bienaventura el que lee. Bienaventura el que lee y lo que oye las palabras de esta profecía y guardan las cosas en ella escrita, porque el tiempo está cerca. 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No sabemos si quita el mañana o nos vamos, quién sabe, hermanito. ¿Qué dice ya te, hermanito? Ni quitis y adquit una fecha ma oruja y cam juliaca, hermanito. Y allá, hermanito, lunes es plaza. Ya, lunes es plaza. No es cierto, toda la plaza, hermanito. 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Hermanito, pani pachachawan hiwate. ¿Qué cosa? ¿Jupanaka yati panat que van a morir? ¿Jupanaka jutanak alt asiniñane, kolk apt asiniñane, alt asiniwanyane, frutanak, tantas cosas? Y llegó eso. Ni hiwasan vidasak al ataque, hermanito, estamos último tiempo. Cualquier momento nos vamos, hermano, cualquier momento. ¿Ay, nunca tumanaka, hermanito? Prepártase para estar lista para estar bien, hermanito. Prepártase ya, hermanito. Ya, ya, hay cosas que, hermanito. Bienaventurado el que lee, los que oyen las palabras de esta profecía y guardan las cosas en esta escrita, porque el tiempo está cerca. Ya, verso 4, Camcisa. Ya, Juan y las 7 iglesias que están en Asia. Ya, gracia y paz a vosotros. Ya del que es y que era y que ha de venir y de los 7 espíritus que están ya delante del trono, a su nombre. Ya, verso 19, escribe las cosas que has visto, escribe las cosas que has visto y las que son y las que han de ser después de estas. Escribe. ¿Ya? Entonces, Mahlit atao hermanito y Arjayatao, quite a que no creo. Por eso dice, escribe las cosas que has visto. Ya está. Y las que son. Y las que han de ser después de estas cosas. Gloria a Dios. A su nombre. Entonces, hermanito, Ukaja, Han Armañataki. 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Repas a tu hermanito. Entonces, hay con tatitoja, yo voy a ser guay chitano, hermanito. Ya, gloria a Dios, hermanito. Entonces, yo voy a ser hermanito. Ya está más tarde, chacaro. Ya después vamos a entrar la experiencia personal y el Señor Jesucristo. Hay un canacaro pasto mañana tarde, chacaro, hermanito. 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
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Ahora sí, ya, muy bien, pásale, permítame, pásale, ahora sí, así, pase, pase, así, ya, ahora sí, pase, pase, así, ahora sí, así. Muy bien, cogiste la carta, pásale, permítame, bonito, hermanito, ya, gloria a Dios, hermanito, ahora sí, pasen, pasen, hermanito, gloria a Dios, ahora sí, pasen, pasen, gloria a Dios, Señor Dios Padre Santo, pásale, hermanita. Ahora sí, muy bien, hermano, pase, bienvenido, muy bien, hermano, gloria a Dios, ya, gloria a Dios, casi te digo, ya, muy bien, ya está, muy bien, joven, ¿cómo estás, joven? ¿Cómo estás? Muy bien, ahora sí, ¿qué hace mi hermanito? 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Tantito rota así, más suma, hermanito. Entonces, tantito, hermanito, y chitan, hermanito, ¿ya? Gloria a Dios. Señor Dios, Padre Santo, Padre bendito, Dios del cielo, Dios de la gloria, Dios de misterioso Padre, Señor Padre Santo, cuánto te agradezco, papá, cuánto te doy gracias, Señor, Padre, Dios del cielo, Dios de la gloria, papá. Señor Padre Santo, Padre bendito, en esta mañana, en esta hora, Padre Santo, Padre bendito, oh Señor Dios de la gloria,

esta casa, ven a este lugar. Hoy día, papá, aquí tus hijas, tus hijos han venido, Padre. Oh Señor Dios Todopoderoso, Dios de la gloria, Padre. Aquí tus hijas, tus hijos han venido, Padre. Señor Dios Todopoderoso, Señor Dios de la gloria, Padre. Señor, todas aquí tus hijas, tus hijos han venido, Padre, con una finalidad, Padre, para poder, Señor Padre Santo, para poder pasar el día. Señor, ellos no van a pasar el día así, mano cruzado. Nadie va a pasar mano cruzada.

cuentan.

como Señor Padre Santo en sus hogares, cómo estarán con sus esposos, cómo estarán con los hijos, cómo estarán con las hijas, papá. Dios del cielo, Dios de la gloria, Padre. Señor mío, Dios mío, papá. Señor Dios de la gloria,

tenga problemas. Y que se ha borrado todo completamente, padre. Tiene que desaparecer. Tiene que desaparecer todo problema. Señor, toda enfermedad tiene que desaparecer. No hay una cosa, papá,

Dios Todopoderoso, Señor Dios de la gloria, Padre. No hay una cosa, papá, que puede quedar así. Señor, aquí, Padre Santo, todo, Señor Padre Santo, tiene solución, papá. Señor, en este momento, Padre, se va a sacudirse todo, Señor. Todas las enfermedades, todo problema tiene que desaparecer, Padre. Oh, Padre Santo, Padre bendito, Dios del cielo, Dios de la gloria, Padre, todo tiene que desaparecer. Padre, Dios Todopoderoso, papá Dios, no hay una cosa, papá, Señor, que pueda existir, Padre, aquí, Padre Santo. No hay una cosa que nos puede, Señor, obstaculizar. No hay una cosa, papá, Señor, que nos puede impedir, Padre. Señor, Padre Santo, Padre.

gloria, papá. Será, Señor Padre Santo. Mira, Señor, estos medicamentos, Señor Padre Santo. Las medicinas, papá. Señor Dios de la gloria, Padre.

esas palabras. Padre, Dios Todopoderoso, Dios de la gloria, Padre. Señor mío, Dios mío, papá, ayúdame, papá.

ahora completamente, ahora atamos en el nombre de Jesús, atamos.

0: Gracias, papá. Gracias, Señor. Dios del cielo, Dios de la gloria, Padre. Señor Padre Santo, en este momento se enciende tu fuego, este calor de tu espíritu, Padre. Fuego el calor de tu espíritu, papá. Dios del cielo, Dios de la gloria. Dios Padre, siete gloria, mediante siete gloria. Señor, en tu nombre del Padre, el Hijo y el Espíritu Santo. Gloria a Dios, gloria a Dios, gloria a Dios, gloria a Dios, gloria a Dios, gloria a Dios, gloria a Dios. Alabado sea el nombre de Jesús Padre, en tu nombre del Padre, del Hijo y del Espíritu Santo. Gloria a Dios. Gracias, papá. Gracias, Señor, Dios del cielo, Dios de la gloria, Padre. Te oramos, Señor, en tu nombre del Padre, del Hijo y del Espíritu Santo. Maine, maine, comando, sepa, bendista tatano, hermano, bendista tatano, tatito bendicito, hermano, todos y todos estamos bendecidos, gloria a Dios, hermano, estamos bendecidos, todos, hermano, estamos bendecidos, tatito bendicito, hermano, gloria a Dios, alabado sea el nombre de Jesús. Gloria a Dios, hermanito, que Dios me lo bendiga. Gloria a Dios, ahora se mete chascomota, si me bendiga. Gloria a Dios, hermanita, y como te hace, ya está lista, hermanita. Gloria a Dios. Gloria a Dios, hermanita. Como te hace, hermanita, ya, chasón, como te hace, hermanita. Ya está con jamás paz, así, ya. Muy bien, hermanita. Gloria a Dios, mi querido hermanito. La palabra de Dios sea una bendición para cada uno de ustedes, hermanito. Que Dios me lo bendiga, hermanito. En esta hora, hermanito, muchísimas gracias y muchas gracias quien me ha permitido también, que Dios me lo bendiga. Gloria a Dios, aleluya. Amén, amén, gloria a Dios. Hermanita, gloria a Dios.
1: Gloria a Dios, aleluya. 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En el nombre del Padre, del Hijo, del Espíritu Santo, gloria a Dios, gloria a Dios, gloria a Dios, aleluya. Padre Santo, gloria a Dios. Amén. Dios la bendiga, hermana Gloria, 1 al 15.
2: A su nombre,
3: gloria a Dios.
2: ¿Quién está aquí?
3: Espíritu Santo.
2: Gloria a Dios. Hermanos, hermanas, nos pongamos.
4: Gloria a Dios.
2: Vamos a alabar a nuestro Dios Todopoderoso, hermanos.
4: Amén. Pongamos
2: gloria a Dios.
4: Amén. Gloria a Dios.
2: Gloria a Dios. Seguir a Cristo es mi decisión, diciendo.
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0: Dios te bendiga.
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Gracias, Señor Jesús Santo. 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
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Gracias, Señor Jesús Santo. 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A ver, hermana, aquí. Gloria a Dios, aleluya. 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Gloria, aleluya. A ver, cualquier va a pasar. Gloria a Dios, bendito sea Jehová. ¿No hay? Gloria a Dios. No creen entrar al reino de los cielos. Amén, hermana Victoria. Pau, ya está. Padre, a Chaneva, a la Chine. Dios te bendiga, hermana.

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0: Gracias, Padre, gracias, Padre. En el nombre de la Padre y del Espíritu Santo. Amén. Amén.
1: Gloria a Dios, aleluya. 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Vas a hacer siempre una señal que uno, ¿cierto? Entonces, me acuerdo hasta pasar el honor a una sal. Gloria a Dios, aleluya, creo que es el día miércoles o martes. Cuando va, mañana ha visto acá la avenida Héroes de Senepa, Juan que va, más hermano que más hermanante, Juan que o cuando se estaba hospitalizado y entonces fueron a visitar el hospital Sarapitán, el hospital metropolitano, mi metropolitana en Forum Capito, que está en Héroes de Senep, o paja, cuarcatcap, cuarma y nimpi, por y piñán, es eso, ¿no? 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Será capta, como a las 3 de la tarde, o algo más será 4, más o menos será capta, pero este Senepa, Sapetoa, donde es el. 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

podría bien la palabra, oración, obediente, siempre con ayuno, hermanas, hermanas, hermanas. 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En el nombre del Padre, del Hijo, del Espíritu Santo, gloria a Dios, gloria a Dios, gloria a Dios, aleluya, Padre. Gracias, poderoso Santo. Amén, hermanas, hermanas. 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Ven, entonces Dios le bendiga. Atentamente la palabra viva, la palabra de la vida eterna, mediante servo, pastor Robin, la frapa tracapatamel. Dios te bendiga, servo, pastor.

Bien, mis queridos hermanos, nuevamente un cordial saludo a nombre de nuestro Dios Todopoderoso. Muy buenas tardes. Que Dios me lo bendiga, hermanito, que Dios me lo bendiga. Gloria a Dios. Un bonito día hoy día. Solamente, hermanito, poquito sentimos de frío, ¿no? Porque el tiempo de helado. Nosotros, es más, ya va a pasar, ya después ya va a venir calor también, ¿ya? Sí, todos son pasajeros, como el día. Gloria a Dios, Saita Señana, a ver. Saita Señane, Señor Dios, Padre Santo, Padre bendito, cuánto te agradezco, papá. Te doy gracias, Señor Padre Santo, Padre bendito, Señor. Gracias, gracias, Padre Santo, Señor. Tu palabra, Señor Padre Santo, como fuego que arde, Padre. Tu palabra, Señor, medicina, Señor, que verdaderamente da, Señor Padre Santo. A cada uno de tus hijos, Señor, esta libertad, Señor Padre Santo, este consuelo, Padre Santo, tu bendita palabra, como tu palabra, no hay otra palabra más. Dios del cielo, Dios de la gloria, Padre, Señor de esta casa, todos tenemos que salir bendecido, Padre. Nadie va a ir así, Padre, sino con una bendición, Padre. Señor, tu bendita palabra trae una medicina para nosotros, Padre. Señor, de este lugar salir lleno de paz, lleno de gozo, lleno de felicidad. Dios del cielo, Dios de la gloria, Padre, te oramos en tu nombre, del Padre, del Hijo y del Espíritu Santo. Gloria a Dios, gloria a Dios, gloria a Dios, aleluya, amén, amén, gloria a Dios, ¿ya? Que Dios me lo bendiga. Ahora sí, así, hermanito, echar paz añade en el medio, a ver dónde está. Muy bien, echar manteja. Ya te notan, hermanito, la palabra, hermanito, ¿no es cierto? Las obras de Dios, ¿cómo son? ¿Qué cosa? ¿Con anda explor la batalla? ¿Y con anda atrás un hat y a un chico, hermanito? ¿No es cierto? Gloria a Dios, hermanito. ¿Con las excusas? ¿Qué cosa había sido excusa también, ¿no es cierto? ¿Con esa caso y señal, Juanet? ¿Me he hecho algún caso y señal, ¿no es cierto? Que tiene la cara para Janes Casus Caetaneja y que tiene la cara que es Casus Estatícoro Germania. Gloria a Dios. Chaja Pastañani, la ex, ya, ¿cómo se dice? Experiencia personal. Experiencia personal. Ya, Pastañani, me doy. Pues Cauquín que su mano que está tan empata. Primera de Corintios, capítulo 1, verso 18 a 24, ¿ya? Primera de Corintios, ya, capítulo 1, verso 18 a 24, ¿ya? Gloria a Dios. Entonces acá nada con ese pajarito, mi hermano que está padre, dice la experiencia personal.

la experiencia personal, la revelación individual, el Espíritu Santo y a través de la predicación del Evangelio hace que comprendamos, aceptemos y demos crédito al mensaje de Dios, y a partir de allí nos hace experimentar la realidad de Dios, y a partir de allí nos hace experiencia y la realidad y de la comunión con Dios mediante el significado que Él cobra con nuestra vida y el amor que llegamos a tener al sentir su presencia, los cambios y favores que realiza en nuestra vida, su respuesta a nuestra oración, los milagros que siguen su voluntad, ejerce en nuestro favor. Ahora sí, chaja, primera de Corintios 1:18. Camastiza. A ver, ¿qué te sale también? A ver, ¿qué hoja está de Nicha? A ver, lee también, hermanita, primera de Corintios, capítulo 1, verso 18.

0: Muy bien, Gloria, mira, porque la palabra de la cruz es locura a los que sí pierden algo. ¿Se da cuenta? Así, asiento no me venga así. Mira, ¿quién acá yo va a ser? Camos chitos, hermano. Camos chitos. Y choron, ¿saben? Mira, bonito pasamos el día todos sentaditos, tranquilos. Pero, ¿quién acá? ¿Quién acá? Iglesia Arputerina Caja. Uy, ¿quién pache que yo va a ser macro? ¿Camos pachas yo vas tocan acá? ¿Quién acá? ¿Qué dice? No, ¿cierto? ¿Quién acá? ¿Quién pierde ese tiempo? ¿Quién junta ya si se pita tito, tatito, si junta ya? ¿A ninguna loreña pasó tu pachaja? ¿No es cierto? Es una locura, ¿ya? Para gente de afuera, que es de la cruz. Ya se va a cansar a tanto. Mira, sigamos, ¿no es cierto? Sigamos. Siguiente versículo, ¿camisa? ¿Ya? Pues está escrito, dice: destruiré al. Destruiré la sabiduría de los sabios y desecharé el entendimiento de los entendidos. Mira, hermanito, ¿eh? No, este no es cualquier cosa, pues, hermanito, ¿ya?
1: A que le cajó para que valía, tírjame ya, para así que todo.
0: Pero no sabe que son vanidades las cosas, hermanito. Ya, verso 20 dice: ¿dónde está el sabio? His, así, ¿no es cierto? His, así. Cauquín que su callatire, tatito cierto, cauquín que sabe un par,
1: ¿cuál es hacha ahí a tiñalmete?
0: ¿Dónde está? Que venga, ¿dónde está el sabio? ¿Dónde está el escriba? Eres cauquín, ¿dónde está el despotador de este ciclo? ¿No es cierto? Verso 20, leíste hasta, ¿no es cierto? Verso 20, ¿dónde está el despotador de este ciclo? No hay enloquecido Dios la sabiduría del mundo, ¿ya? No ha enloquecido Dios la sabiduría del mundo. Ya está.
1: 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Quitis hantatitos pa quitis hakena karoja ya tinchoras pa hermano.
0: Amén o no amén.
1: Tatito tuteja. Ya tiñas, hermano,
0: Dios nos da sabiduría, Dios nos da el entendimiento, comprensión, todo viene de Dios. ¿Ya? Por eso nosotros vivimos de Él. Ya, verso 21, ¿camisa? Pues ya que en la sabiduría de Dios, el mundo no conoce a Dios mediante la sabiduría, dice, agradó a Dios salvar a los creyentes por la locura y la predicación, ¿no es cierto? Entonces acá hermanito, el mundo no conoció a Dios mediante la sabiduría, ¿ya? Y hermanito, ¿han Biblias pate? ¿Han Biblia acá Biblias pate, hermanito? ¿Han acá palabras pate? ¿Han acá tatito entas pate, hermanito? ¿No es cierto? Gracias a Dios, hermanito, por nuestro Señor Jesucristo y por esta palabra hecha verdad, tatito o tío. Gracias, Dios mío. Como acá aire aptayanta, acá inspantayanta, tatito. Gracias, Señor. Como acá en vida chorista, Dios para estar, tatito, hermanito. ¿Se da cuenta? Dios para estar, suma, hermanito. Entonces, tatito, jalico, marque bendichito, hermanito. ¿Ya? Verso 22, camstiza. ¿Ya? Mira, porque los judíos piden, ¿qué cosa? Señales. Y los griegos buscan sabiduría. Ya está. Echa, mira, Jesús, ¿dónde ha nacido? ¿Quién es Jesús en Nacinaja? ¿Dónde ha nacido? En Belén de Judía, ¿no es cierto? Ya, muy bien. Ahora, Jesús, hermanito, conocían todo de Jerusalén, conocían a Jesús, que era un niño, su papá se llama José, su mamá se llama María, que es un ayudante del carpintero y es un pastor de ovejita, conocemos, ¿ya? Conocemos. Ahora se hace pasar
1: hijo de Dios.
0: ¿Qué? Jesús, si eres hijo de... A ver, hágase milagro acá. Hágase milagro.
1: Jesús, ¿qué milagro ha hecho en Jerusalén?
0: ¿Qué milagro ha hecho?
1: Hermano, Jesús, por eso dice, hay una palabra dicho, hermanito, profeta en su hogar no es profeta. ¿No es cierto? Bien claro. Profeta en su lugar, hermanito, en su comunidad, en su distrito, no sé, no es profeta. ¿No es cierto? Por ejemplo, ma pastoraja, pastoraja, utapanjane pastoraje. Acaso esposa, pastor, jamarote, respeto, este guaguana que pastor, ma pastor, ay, ¿cómo te...? No. ¿No es cierto?
0: Igualito,
1: Jesús, donde ha nacido, Jesús arroja, que te respeta nada. Por eso, hermanito, Jesús ni un milagro ha hecho en Jerusalén, hermano. Hanukkah Jesús, hermanito, en donde en la entrada, en el burrito, con la mate kawaija, asneto roja, un Jerusalén, hachat, así Jesús. Y dice, Jerusalén, Jerusalén. Solamente, sí, solamente, más creídas, más milagros, gotitas, pausen. Hechas, ¿por cuánto no has creído al Hijo de Dios? No hay nada, sí, hermanos. Amén o no amén. Hay un caimeto. Por eso en Jerusalén no hubo milagro, hermanos. No ha hecho ningún milagro, hermanos. Amén, hermanos. Hay un caimeto. ¿Qué vas a hacer? Intenta esto, dice. Verso 22, porque los judíos piden señales, señales, ¿ya? Y los griegos ya buscan sabiduría. Pero verso 23, ¿qué dice? Pero nosotros pedimos, ¿qué cosa? A Cristo crucificado. Para los judíos, ciertamente tropiezo. Y para los gentiles, locura. Ay, ¿cómo van a casa, hermano? ¿Se da cuenta? Tropiezo y locura para eso son. Ahora dice, verso 24, más para los llamados, así judíos como griegos, Cristo, ¿no es cierto? Poder de Dios y sabiduría de Dios a su nombre. Hayuka Hiwasata Kehemet, Hayuka, poder de Dios y la sabiduría de Dios, hermano. ¿No es cierto? Entonces, yo vas a ver, ¿hacen la caja hermética? ¿Cómo la caja? ¿Cómo se dice? Biblia, ¿hacen la caja ataque? Biblia, gringo, ¿hacen la caja? Biblia, nosotros, de los romanos han hecho la Biblia. ¿Hay algo más que se hace? No, no es así en realidad, sino que todo es inspirado por Dios. Y es bueno para instruir, exhortar, no sé, todas esas cosas. Pastañanes, libro de San Juan, capítulo 17. Ya, muy bien, ya está. Manaka, anota si pata mediago. Manaka, repasta pata, ya te está en maja. Parte primordial nomás, conaca que ya te está en epsmajo. Ya está, manaka, ya está, complementa pata, ya. Dice, ya, San Juan 17, verso 3. Ya, te chaglita en San Juan, capítulo 17. En verso 3, Camcisa. Camcisa. Y esta es la vida eterna. ¿Quién está hablando? Dice, y esta es la vida eterna. ¿No es cierto? ¿Y qué más dice? Que te conozca, mira. Unta patam humaro, humaro que unta, lo único humaro, ya Dios verdadero y a Jesucristo a quien has enviado. ¿Qué te es para las quejas? Jesucristo a tatito rojpada, tatito, ¿sí? ¿No es cierto? Tatito, a quien le cae, humaro que tú eres el único, humaro que unta patam. Y que anta, que te rosa, Jesucristo, nada más. O que hak salver y otra y aneo ya kakitis halokas pat. Amén o no amén. Hayok se germen. Entonces, o que te vas a ha, para que untana, aneo ya kakitis olmete. Ya estamos en el libro de San Juan, capítulo 17, verso 3. Hallucao, ¿ya? San Juan 17:3. Muy bien. Entonces, hermanito, por eso dice acá, ahora nosotros, hermanito, conocemos, miramos a Jesucristo, a nuestro Dios, y en ellos está la vida eterna. Hallucao. Manaka, hermanito, por eso dice este. Primera de Juan, capítulo 5, verso 11. A ver, ahí sí que está más claro, más claro, ahí sí que ya aclara, hermanita. A ver, Primera de Juan, capítulo 5. Verso 11 y 12, compadre Pachi, versículo lit en el Mabel. Ya, ¿qué te es lit en el Mabel? ¿Qué te es que te A ver, hermanita, con ese lit en el Mabel. Ya está, camstisa. Ah, sí. Sí, adelante. Ajá. Mira, a ver, esa partecita, repítame. Esta vida está

Muy bien, gracias, hermano. Mira, patito, hacha, hakañ vida chorchito. 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Jesucristo kato hermano. Jesucristo un casque, hermanos. Amén o no amén. Hicha, hiwasaha, kit katharoña sasa. Jesucristo katharoña aneja, hermanos. Amén o no amén. Jesucristo katharoña aneja, vida eterna katharoña aneja. Claro está, hermano. ¿Ya? Hayo kicha kogitanja, acá nas en el San Juan. 17:3 anja, o hayo kananchito gemedia, y esta vida está, ya, esta vida eterna, ya que te conozcan a ti, el único Dios verdadero, y a Jesucristo, a quien has enviado. Ya está, claramente, hermanito. Amén o no amén. Ya, chaja, pastañan, hermanito, estamos, a ver, ¿dónde está? Mismo en el libro de San Juan, capítulo 10, al coger capítulo 10. En verso 14. Lita ni patao. Ni un manacajo camat. Hermanito. Lita ni patao. Ya te ha patao, hermanito. Ya. Listo. Ya. Entonces, mismo libro de San Juan. Capítulo. ¿Cuánto he dicho? Ah, ya. 10, ¿no? Capítulo 10. Ya está. 14, verso 10. A ver, camisisa.

0: allá. Ya. ¿Me oyen? San Juan, capítulo 10, verso 14. Camcisa, ¿qué dice Jesús sobre eso? ¿Qué dice? Ahora sí, no sé. Yo soy el buen pastor y conozco mis ovejas y las mías conocen. Muy bien, se da cuenta. Algo que me interesa. Hermanito, algo que toman acá, ¿sabes más, hermanito? Dios ha ocurrido, iba a ser un chitermito exactamente, hermanito. Con jamatas, manaca, a ver, oveja, ahora tiene ya te tan hecho. ¿No es cierto? Ya, oveja en la cama, un tata tan hecho, un tata. Tú conoces, oveja por oveja, un tata. Caucha, pero oveja en la casa, clipsar queja, y cauque oveja en la casa, nairo sar para queja. Un tata han hecho. ¿No es cierto? Ya hasta un tata, oveja en la cama, un tata, hermanito, a veces baja. Ovejita en la caja, clipsate, cao que oveja en la casa, clipsate, hija, cao que oveja en la casa, nadie sabe, y la dona, hermanito, no sé, un tata oveja en la casa. Ahora sí, hermanito, ¿no es cierto? Igualito, hermanito, oveja en la caja, hermanito, tantit nadie para caja, un tata, hermanito, y los ojos de Dios te conocen. Kunjam ubijatasa, kunjamatasa, suma verdaderamente buena persona o mala persona, colérico, no sé, Dios te conoce. Amén, hermanos, eso conoce exactamente. Nahanio, manacas ni tanto, hermano, como soy yo, no, ni yo tampoco. Cada uno, hermano, pero Dios nos conoce, ¿ya? Hay un caso de chaja, ubanakaja, nayar uint araquitosi, hiwasa uintano Jesucristo con acción por nosotros, ya están en Jesucristo, jotatainawa acá oraquero, y acá palabra hay otainawa, hiwasa laico, hiwaraquitainawa, hactawitainawa, y echa sargeo, ya están, está preparando, está trabajando, bajanio, y ya está sentadito, tirado, no, trabajas que Jesucristo, hermanito, preparas que han tiempo, hermanos, amén, hermano, y vas acá, alistas, a ver, como por ejemplo, acá, a ver, como para matrimonio, casarte, señorita, que con Hamso, acá, alistas, ¿qué hacen ustedes? ¿Qué hacen ustedes? A ver, mamás, a ver, cuando se han casado, ¿qué han hecho? ¿Nosotros? Humana caja, primer día baño, está así, también bañadito, todo con piedrita, no sé, ¿qué hace, hermanito? Al día siguiente, tempranito, humana caja, salón de belleza, al esposo, ¿no? Bonito te presentas, hermanito, ¿no es cierto? Che, con tu, ¿cómo se dice? Vestidura blanquita, bien bonito, ¿sí o no? Y churon ja, tatito Jesucristo, cató cañate quija, jaibuca alista si se pitan, hermanitos, amén o no amén. Todos, hermanito. Mira, ukmanakar saps ma hermanito, mira, con ahora se ticha, vivar se ducha, mantan, ducha, a la ducha entramos, ¿no es cierto? Con jamás, jacan y su manaka, acá y sin así mismo a la ducha entran, así entran. Nosotros tienen que sacar todita la ropa, toda la ropa, todito. Y acá está otra ropa. Entonces acá ropa, así, hasta a la ducha, nosotros, todo te bañas, hermanito. Y chaja, caucha, pero eso está así ataja, lo que te has sacado. No es cierto, otra ropa. Ay, acá mi churro, cambis hasta el hermanito. Acá cambio, acá cosa, mundo, cosa sanaja. Apano tan hermanito, con jamás un mundo de cosas. ¿Cuántos hombres o mujeres renegados acá hay? ¿Hay o no hay? Ya está. Si somos renegados, apano cañan con cólera, hermanito. Esas cóleras, esas mentiras, esos odios, ese rencor, no sé cuánto. Tenemos que dejar, tenemos que dejar. Amén o no amén. Ya, chaconanaxo estás cañanejo. ¿Qué dice en el libro de Gálatas? Sí, Gálatas siempre creo que sale. 5:22 a Camsisa. Fruto, ¿no es cierto?
1: fruto del Espíritu Santo.

fe a su nombre. Y hermano, ¿ves? ¿Se da cuenta? Eso tiene que haber fe. Con las palabras amor, con asa. Monaciña y casociña, hermanito. Ahí consiste el amor, fe. ¿No es cierto? Entonces, hermanito, yo vas a dejar más familia, más hermanito, y anaptas y pañani, no sé, tus conanax, hermanito, no sé, tu familia tan hermanito, acá nosotros, mira, no hay ese miedo, odio, no, hermanito, si no somos familia, pues, o no somos familia, o no se siente, o cómo se siente con ustedes, cómo se siente. No sé, yo como una familia me siento, a veces, hermano, en la cajota, y visita, hermano, tapan, hermanito, o nosotros. Hermanito, pastan, a veces para hermanito es verdad, nadie es hermanito, todo siempre el cuarto limpio, limpio, no hay eso, hermanito, siempre hay cuartitos se ensucian, siempre estamos en desorden, cualquier cosita, nosotros, al repente más visita, ¿qué vas a hacer? Espera ahí nomás, ahorita, instante. No importa, pues ya te va a sorprender, pase nomás. No importa con jamaches pasta ella, un señor más maticito, tantitos, no importa maticito siquiera, pues somos una familia, jamás, ¿sí o no? Eso es para la familia, han hecho jamaque, ¿no es cierto? Eso es hermanito, amigo, hacer hermanito con la jazara, señas, otro hermanito, y acá que en la campeja, bueno, jazara, señas, otras, para con lo que hay que compartirse, hermanito, ya. Hay un oxiatatito en palabra para acá, manacar un tapistaba y nadie manacar un taparaxma. Excelente, la palabra de Dios nos habla ya. Echaja pastañani en el libro de Mateos, ya Mateos 11, 20, 27, Camsisa, ya el libro de Mateos, retrocede, a ver, Camsisa 11, 27. Ya, gloria a Dios. Está, ¿cómo se dice? Todas las cosas me fueron entregadas, dice, ¿no? Todas las cosas me fueron entregadas por mi Padre. Y nadie conoce al Hijo sino el Padre. Ni al Padre conoce alguno sino el Hijo. Aquel a quien el Hijo lo quiera revelar. Amén o no amén. Ya, echaja. A ver, un ratito. Esto creo que está hablando. En el libro de San Juan, capítulo 3, a ver, ya San Juan 3. Kutma, Marjanaist Atam, Hanpach Hanaist Atam, hermanito, ya. Para que entiendas nomás esto, hermanito. Ya, listo. Ya, San Juan 3, el verso. Ya, verso 35. Ya, ¿cómo se dice? Pachelita, a ver, la ahí atrás, hermana Elisa, ¿a qué hoja está hecha? A ver, hermana Elisa, ¿lita nomás? Ya, San Juan 3, el verso 35, ya está, muy bien.

0: muy bien, ¿no? 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Y al pacho sasanaka entrejo ampara para ocho germaite. Jesucristo ka katoke okana germaite. Amén o no amén. Hicha kamachanis ukanak. ¿Para qué ha recibido? Kamachanisa. Hiwasana katake a su nombre. Para nosotros. Hayuka hicha achakut aneok michak libro de Mateo kut aneok ma. Chaklit o hayan otra vuelta. 11:27 en Kamstanasa. Todas las cosas. Hayukan chaklit. Ese mismo nos dice a nosotros. Todas las cosas me fueron entregado. Nayaru churatajes. Nayau katok. Ya está. Por mi padre. Y nadie conoce al hijo sino el padre. ¿Ya? Ni al padre conoce algo sino el hijo. A su nombre. ¿Ya? Entonces, Hichajan, Jesucristo Germeto, Jihuas laico Jihuave Germeto, por nosotros. Y Jesucristo Germeto no quiere perder ni una persona. Amén o no amén. Ni una persona. No quiero que se pierda nadie, hermano. Entonces, Hadkam Jesucristo, Jihuas laico Jihuave Germeto. Y choro, aquel hermanito, hanica sucede el padre, ayoka yoka, aquel hanca sucede el hermanito, han is ir hermanito, no sé, han entiende muy bien hermanito, ayoka y, aquel naka entiende apas hermanito, kato apas is apas taka palabra hermanito, uy hermano, mira, choro no sabe cuánto transportistas hermanito, para caja, prestan el servicio, hermano, aquí de Ilave, pum, hermano, Ilave, Ilave Mazucruz, Ilave de Sabadero, Ilave para Farata, Ilave para San, ¿cómo se llama? No sé, Rosacán, hermano. Todos los días. ¿Qué está haciendo con esa plata? Camachitas Pachayuca, tiene que coger el temper. De todos los días, montón de plata. Mira, hermano, por eso dice afán del hombre y vano, dice, hermanos. 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Hermano, hichoronja, upanaka tatit palabra, istapas, hermano, katukapas paja, gloria a Dios, hermanito. Sí, hermano, la vida estaría arriba. Amén o no amén. Hermano, solamente Dios tiene la vida, no hay otro más en medio. Por eso en Iquitajlit, Aotanoa, tatito en palabra pasión, no sé todos. Yo soy el buen pastor, las ovejas me conocen. Yo lo conozco, ya quienes caminan bien y quienes no caminan bien. Conozco, sí, hermano. ¿Ya? Gloria a Dios. Libro de Gálatas, capítulo 3, verso 5. Libro de Gálatas, Kams Isa. Ya, chapast apma. Ya, Gálatas, capítulo 3, verso 5. Ya está. Dita ni pato, ya. Ya está, mano caja. Ya está. Ajá. A ver, ¿qué te saqueo, jataja? A ver, dita ni pato, ya. Acá me un tatito en palabra para ya. Gálatas 3, 5, dice así. Aquel, pues, que os suministra el Espíritu y hace maravilla entre vosotros lo que por las obras de la ley o por el oír con fe. ¿No es cierto? Mira, intente aceptar. Aquel pues, dice, aquel pues que os suministra el Espíritu y hace maravillas, ¿ya? Entre vosotros. Hiwasta y pinja, el Espíritu de Dios, ¿qué hace? ¿Da cuenta? Kunslote. Hichahumah predictaba. ¿Y cuál es su función del Espíritu Santo? ¿No es cierto? Hiwasah predictana. A ver, una cosita. Hichaha, ya está. Hakenakajer, metanka toca sin tatito en palabra. Predixnate, apnakapsnate. Aníquites los cientos.
1: Aquí, hermanito.
0: Con arsa de Jehová, catoctan Jesucristo, bautizastan, hermanito, sarnactan, justamente el Espíritu de Dios viene en nosotros y abre el mente y nos hace entender su palabra, hermanito. Nos hace entender. Jehová, ti, tati, rechaza ya, han catoca ya, tati, ja. A Jesucristo no recibimos, no recibimos el Espíritu Santo y no vamos a entender la palabra. Y la palabra va a ser como cualquier cosa. Es así, por leer y leer. Yo, como hermanito, cuando yo me he convertido a los 14 añitos, yo por bautizarme tantas cosas. Hermanito, por no haber dado ese espacio a Dios, hermanito, para mí cualquier cosa. Ni predica y explica, ni entiende nada, hermanito. Pero con ahora se te tatito, perdona mis tatito, llena tita, tatito. Gloria a Dios, hermanito, chajot, hermanito, esta palabra ya está en mí. Y con ahora se te predica el función del Espíritu Santo. El Espíritu Santo está en vosotros, el mente les abre, hermanito. Hermana, que entienda apta tatito en palabra. ¿Amén o no amén? No es cierto. Entienda apta, hermanito. Echaja, ay, un camate, no, un camate. Ya está echaja. O tan por el ja, sí, dicho, sí o sí, leit apta, arum chetarosa, hanuxa, arum mantis, no sé, pero yo sé que vas a leer, hermanos. Es la ayuda del Espíritu Santo. Te va a decir, lee, lee, lee, lee. Y yo sé que vas a leer. ¿Amén, hermano? Ya, muy bien. Entonces, esa es la palabra de Dios, lo que nos dice en este libro de Gálatas, capítulo 3, y verso 5, ¿no es cierto? Ya, verso 5, ya, entonces aquí la palabra de Dios, Dios hace el Espíritu Santo cosa maravilla en nosotros. Ya, ahora, ¿por qué hace? Ya, ¿lo hace por la obra de la ley o por el oír por la fe? Por la fe, ¿no es cierto? No es un mandato, no es una ley, hermano, que tenía que cumplir, sino por la fe. Nosotros vivimos por la fe y por la gracia de Cristo. Amén, hermanos. Gloria a Dios. Chapastañane, hermano. Ahora, ¿sabes qué avanza? Oye, mira, avanza. Chapastañane, el Señor Jesucristo. Ya, revelación de Suprema. Chapastañane, ¿ja? Entonces, hermana, caja. Chapastañane, San Juan. 1:18 ya Carlita Necha, Camistisa Canja, Camistisa. La máxima revelación de Dios y a la humanidad fue su misma venida, el hacerse presente, el mismo en el mundo, para que los seres humanos podemos saber la auténtica verdad ya acerca de Dios. Salvamos el pecado y entre la comunión ya íntima con el ser ya suprema. Cristo hace posible esto no solo a través de su presencia y enseñanza que tuvieron lugar y hacer. ¿Ya? Entonces ya son principalmente mediante su muerte y resurrección, por el cual ya él salva al hombre del pecado y de la muerte eterna, y mediante la obra ya constante que sigue realizando en el mundo y a través del Espíritu Santo. San Juan 1:18, Camstisa. A ver, ¿qué dice Leita Nineja? San Juan 18. San Juan, capítulo 1, verso 18. Ya, a ver, leitán, mi hermanita, leitán. Ya, adelante.

0: Mira, mira, dice, a Dios nadie le vio. Jamás. Also un japta, ¿qué te está teto un japta? Nadie, jamás se ve. ¿Ya? Nadie. Dice el neto, ¿ya? Que está en, ya, en el seno del Padre. Nosotros, Él ha dado a conocer. Permite un anfit, mira. Tatitra, jadijiwasa, kitis minjitat. Hichaja, hermanito, kitis tatitra un taichito, kitis hermanito. Jesucristo, amén o no amén. Jesucristo ha, jupa, jiwavi pampiu un taichito, cruzaja cam.
1: Aunque nosotros llegamos.

mí, por medio de la cruz, no hay otra salvación en medio. No hay otra salvación. Por eso su palabra, ¿quién ha visto a Dios? ¿Quién ha visto al Padre? Nadie, dice, ¿no es cierto? Nadie, hermanito. Entonces, esto es lo que nos enseña, hermanito, ¿ya? Echa pasta, ¿y dónde está? Ahí cito 14. Hay un caso, se va 14, hermano, 6 versos, 6 y atipta, 14, 6 y camsisa. Nayat, ese mismo dice: yo soy el camino, la verdad y la vida. Nadie viene al Padre sino por mí. ¿La ves? Bien claro, fácil, sencillo. Nadie viene al Padre sino por mí, dice. Porque, no sé, porque mira, Pedro, porque Jesucristo, Dios, ahora dice, amén, hermano. Jesucristo, ya, gloria a Dios. Ya, muy bien. ¿Dónde cita estamos? A ver. Ya, muy bien. Chaja, pastañani. Primera de Timoteo. Camustiza. Primera de Timoteo. Ya está. Ajá. ¿Dónde está Timoteo? ¿Dónde está Timoteo? Ya está. Ya. Primera de Timoteo 2:5. A ver. Capítulo 2 y verso 5. Ya, dice. Ya. Porque hay un solo Dios, ¿sí? Porque hay un solo Dios y un solo mediador entre Dios y el hombre, Jesucristo el hombre. Amén, bueno, amén. Ya, ya, mira, entiende, cuidado. Porque hay un solo Dios y un solo mediador. Ya, mediador, ¿cómo se dice? Jesucristo, el intermedia, el hermano, un power hermano. Entonces, por medio que te explica acá mundo, por medio de Jesucristo. Ay, yo que nada más por pasar ya de amigo. Y nada más ya que en la caja sascaneja, bueno, la fiesta, fiesta, Santa Cruz, Santa Cruz, no, Eptaja, cruz, cruz, no, hermano. Claro que, para la fe baja, crece, hermano, crece, va a crecer. Va a crecer, pero acá ni pone pasa y puede caer medio de ninguna manera, no va a pasar. Claro, su fe crece chiquito, crece, pum, cae, pum, cae, pum. ¿Qué te espanta o qué es bueno? Ni pone pasa y puede caer, hermanos. ¿Ah? Solamente por Jesucristo, hermano. Ahí por medio de ahí, hermano. Pasamos, hermano. Y nada más acá en la casa, copa acaban. Quién samarzará, no se toca, por usted, no va a pasar siempre, hermanos, no va a pasar siempre, hermano. Solamente Jesucristo, bien claro, hermano, ya, eso es, hermano, ya, muy bien. ¿Dónde está? Primera de Pedro, Camsisa, primera de Pedro, ya cerca Apocalipsis, hay un cojita, primera de Pedro, sí, cerca Apocalipsis está, primera de Pedro, ya. Ya, Charlita Netman, primera de Pedro, ya, 14, capítulo 14, no, primera de Pedro, capítulo 3, verso 18, ya, 3, 18, ya, dice, Camsisa, porque también Cristo padeció una sola vez, ¿se da cuenta? Ahí está. Porque también Cristo padeció una sola vez por los pecados, el justo por los justos, para llevarme a Dios, siendo a la verdad nuestro en la carne, pero vivificado en espíritu. Amén, amén. Jesucristo, Jesucristo, acá en mundo jotabeja, macute jotabeja, una vez. ¿Ya? Y hakena kakamsisa, zapamara, Jesucristo nacías que. Jesús nació, Jesús nació, Jesús nació. Zapamara. ¿No es cierto?
Y Jesucristo ha macotigna se veja y macotigra jiwa veja macotigtakya veja. Una vez ya está, para todo, ese es ya. ¿No es cierto? Ya está. ¿Qué parte estamos leyendo? A primera de Pedro, capítulo 3, 18. Muy bien, ¿sí o no es cierto? Bien claramente, porque también Cristo padeció una sola vez. Una sola vez, ¿ya? Ya por los pecados. El justo por los injustos, ¿no? El justo por los injustos para llevar a Dios. ¿No es cierto? El justo, ¿quién es? Jesucristo, por los injustos. ¿No es cierto? Jehová es justo, injusto. Injusto. Y justo es Jesucristo. ¿Ves? Algo como entiende, plata. Claro, ¿ya? Y Jesucristo justo y por los injustos murió para llegar al Padre. Ahora sí, algo como entiende, plata. ¿Ya? Muy bien, hermano. ¿Ya? Eso es un canchito palabra. ¿Ya? Muy bien. ¿Qué más dice? ¿Ya? Para llevar a Dios. Haciendo en la verdad, muerto en la carne, pero vivificado en espíritu. Acá Hanchelha, Hiwawin, pero después Sartre Germeto, ya en el espíritu, ya vivificado, cambiado, hermano, ya renovado completamente. Gloria a Dios, alabado sea el nombre de Jesús. Mateo, hermano, que ya te está, Mateo, a ver, 28, 20, ¿camsisa? 28, 20. Id por todo el mundo, sasá. ¿No es cierto? Predicando, ¿qué cosa? El Evangelio. Id a predicar el Evangelio, ¿no es cierto? A todas las naciones de la tierra, sasá, ¿no es cierto? Entonces, yo también estaré con vosotros, algo así, ¿no es cierto? Entonces, yo voy a ser gemaito, apaña sabá, acá, palo, ay, yo creo que ya te están, hermano, ya. Ya te están, yo vas a apañar para. Mira, ¿me quitas a Maja? ¿Quién alcanza a los transportistas? ¿Quién alcanza? Los señores comerciantes, todos los días. Ya no sé, altas que hay ya mercado, fruta, naca, todo. Al tiempo. ¿Y quién tiene que se alcanza a mi palabra? No es cierto. Hay un cataque, yo asaj ya te está enferma. Hay un cataque. Ahí están los ambulantes, hermano, que venden, no sé, queso helado, digo, ¿cómo se llama? Helado, ¿no? No es que. Helado, chupete, refresco, tantas cosas. Eso es, hermano. ¿Te das cuenta? Ahí están afanados, hermano. ¿Se da cuenta? Entonces, ¿qué te va a poner? Ah, yo creo que yo voy a hacer ya 10 años, hermano. Yo voy a poner a una calle que ya no se ya. Gloria a Dios, hermano. Entonces, ocupa la palabra para ir a predicar, ¿sí? Ya. Ir a predicar, enseñar el Evangelio. Hacer discípulos. Yo creo que para dejar en el libro de ya Mateo 28, 20. Ahora sí, ya. Romanos 8, 7, ya, pastor. Romanos 8, 7, ya está. Checamos esa rápido, no me ponerme, ya. Romanos 8, 7, ya está. Checamos esa. El libro de Romanos 8, 7. ¿Por cuánto los designó? Dice, ¿por cuánto los designó? Ya, de la carne. Son enemistad contra Dios porque no se sujetan a la ley de Dios ni tampoco pueden. ¿Se da cuenta? Por cuanto los designios de la carne. Acá hanchil monañapa, acá hanchil monañapa. Hermanito, acá hanchil kamstams, acá hanchil kamstams. Acá hanchit apnaktaja, hanukasumach, acá hanchiro apnakata. ¿Cómo es? ¿Se lo cambias? A ver, ¿cuál es, hermano? Hanchit apnakata, hanukasumach, hanchiro apnakata.
no es cierto. Tenemos que decir, na hermano jovencito, ni un tiritatito en palabra, pero yo no sabía nada. Naro, mis abuelos me enseñaron, no es cierto, en la borrachera, hermano, a los 12 años. Ya 13, 14, bien borrachito yo era, hermano, muchacho, hermano, ya bien borrachito. Yo decía, allá hay fiesta. Fiesta santa, fiesta en Medellín, y a chupa gratis, como quien dice, ¿no? Comida gratis, chupa gratis. Ya está. Ya. O carzará, ya está. Voy, voy. Conforme como acá en Chejacam, ya está. Fiesta con unas conas, ¿qué cosa vas a hacer en la fiesta? ¿Qué vas a hacer? Toctaña, octaña, ¿no es cierto? Tienes que ir toda la noche. O taroj por el día intijalson es que intijalson lisin entra por canchón todavía. Por canchón todavía. 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Cucharo y marenta pies. ¿Sí o no? Bien, claro, mai. Entonces, hichor ha, ukata acá hanchepe, han acá hanchepe. 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Amén, hermano. Con jamatek ma choferak no, choferak kamsis, chofer no, mira, nay unteja, ya está. Hane choferak, ay, como un choque si sat, manejas paten akam, o así maneja. No, sino choferak untenaira kataro, ya está, ukaro manejte, hermano. No es cierto. Chofer domina el carro, el metanel, carro domina caspa chofer, no, sino chofer domina el carro. Igualito, que vas a dominar ya, acá hanchiro domina ya, hermano, ya. Gloria a Dios, hermano, ya. Alabado sea el nombre de Jesús. Ya, muy bien. Camstas Kicha, ¿dónde estamos? En el libro de Hechos. A ver, ¿dónde está? Libro de Hechos, ya. Ahora sí, muy bien, ya está, ahí sí, retrocede, ahí sí que me está, libro de Hechos, capítulo 2, 2, verso 23, ya, Hechos 2, 23. Ya, gloria a Dios también, ya está. Muy bien, Camisisa, dice, sí, acá me estoy leyendo, tapito en la Europa, libro de Hechos, capítulo 2, verso 23, sí, va, Camisisa. A este entregado, dice, a este entregado por el testimonio, ¿ya? Consejo y anticipado conocimiento de Dios predisteis y matasteis por mano de eunuco, crucificándolos, ¿no es cierto? Crucificándoles, dice, ya, verso 24, y al cual Dios levantó. Soltó los dolores de la muerte, por cuanto era imposible que fuese detenido por ellos. Entonces, acá en el momento, Jesucristo, ja, he was like, he was like. Se da cuenta, bien, hermanito, gracias a Dios, hermanito. Ay, mira, Jesucristo es un modelo para nosotros, hermano. Y a Jesucristo, última palabra de Pajiwaben, Kamsis, la última palabrita, ¿qué dice? Kamsis, última palabrita. Jesucristo, ya está, Jiwañata, queja, última palabrita, está bien, hermanito. Padre mío, Ayuka Marta, así es, Padre mío. En tus manos, Iba, en tus manos, mi alma, mi espíritu. Mira, acá al mapa, espíritu, tatito un ampara por haita, se deja, hermano. Y, ukat, hiroje, hermano. ¿Sí o no? Hicha, Jesucristo ya está aliento, tajo. ¿Quién se encarga, seja, ukhakta y niñata? ¿Quién se encarga? ¿Conat se encarga, seja? Porque Jesucristo ha hecho así de ampara para hoy. No sé, ¿hay un cata hecha? Dios ha hecho, hay que te voy a tener. Entonces, Jehová es ni más ni menos. Y yo, Jehová, ha ni vida al ataque, o manda casa para tatito. Nah, ampara, ampara manto, ampara manto. 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

Ya, 14, 16. Ya está. ¿Cómo se está? Ahí está, mira, ¿qué te espaldas aquí? Jesucristo, ¿no es cierto? Yo rogaré al Padre y os dará otro consolador para que esté con vosotros para siempre, a su nombre. Quite su caja. Y churro, ahorita. Y vos, parece que no hay nadie. ¿No es cierto? Dios acá, Pachatí, Espíritu Santo acá, parece que no vemos. Pero Jesucristo, ¿cómo se sabe? Naya un tatito rot ané. Ani humana caja o cam huérfanes. Cam sapito pa. Naten, sino que Espíritu Santo va a estar con nosotros. Amén o no amén. Entonces, ¿qué choron ha? Hayo ca termento. O sotana casa. O alir termento. Capaz ya que para caja. Queja nechesa. Problema nechesa. Ya son hermanos liberados, hermanito. Ya. Entonces, vas a Jalucate, cree en Dios, Jalucate, cree en Dios, ¿ya? Entonces, siguiente versículo, Camsisa, ¿dónde está? 16, 17, Camsisa. El Espíritu de verdad, al cual el mundo no puede recibir, porque no le ve. Ahí como el mundo, ya, Jalucate, aquí en la caja. Osnaka que se vuelven locos, hermanito, con Jamazucan que se vuelven tantas cosas, hermanito, porque no lo conoce, pues, ¿no es cierto? Ni le conoce, pero vosotros, ¿qué vas a hacer? Le conocéis porque mora, ¿dónde? Con vosotros. Él está, estará en vosotros siempre. El Espíritu de Dios siempre va a estar con nosotros. Acá oración no tiene abcanet, sino el Espíritu cantó a también humana oración la maja y es atar aquí leo Dios a quien germaito. Amén, hermano. Hay un catatito que va a ser germaito. Guaito así tane. Ora si japone a aromar aquí en el germaito. Amén, hermano. Listo, hermanito. Ya. Entonces, maichepen, continuo tasqueñane todavía sobre ese tema. Todavía tengo arte, hermanito. Ya. Entonces, continuo otros que hayan manejado con lápiz era a pase de proponente, cuadernita a pase, anota se pate el medio, ya tiene a pate el medio, ya, ya, chatatito Dios parte, el ñane, orta se pañane, gloria a Dios el medio, gloria a Dios, alabado sea el nombre de Jesús. Y, o camara que ofrendan a aptaptase o ñane el medio, entonces, ora rato que paste el medio, ora a ti, rato que el medio, ya. Gloria a Dios, ya sé que enseñaré. Señor Dios, Padre Santo, Padre bendito, cuánto te agradezco, te doy gracias, papá. Señor Dios, Padre Santo, Padre bendito, gracias, papá, en este lindo día, día tan agradable, día tan maravilloso, día tan especial, papá. Gracias por tu bendita palabra. Gracias, Padre Santo, Señor, por la asistencia, por todo, Señor. Te agradezco, Señor, Padre Santo, tu palabra, Señor, lo que nos has suplido, no sea como lo que yo he querido, no sea como yo he deseado, Padre, sino, Padre Santo, tú has suplido de lo alto, papá. Señor, tu palabra va a quedar en el corazón de ellos como un sembrador siembra bajo la tierra, Señor. Las semillas caen dentro de la tierra y ninguna semilla quedó así, Señor Padre Santo, sino brotaron las semillas, Padre. Dieron del resultado 1%, Padre Santo. Así también tu bendita palabra va a tener resultado, Padre. Señor Padre Santo, Padre amado. Señor, aquí tus hijas, tus hijos, ahora, Señor, ellos van a salir bendecidos, papá. Todos, Señor Padre Santo, van a salir bendecidos. Nadie y nadie va a ir así. Padre, Dios Todopoderoso, Dios de la gloria. Ahora, Padre, vamos a pasar, papá. Vamos a recoger, Señor, de lo que nos has bendecido en el trabajo, en el negocio, Señor, en todo nos has bendecido, Padre. Señor Dios de la gloria, Señor Dios de misterioso, Padre, estas ofrendas, los diezmos, Señor, también para la emisora, que la radio también, Señor Dios de la gloria, papá, Señor mío, Dios mío, papá, vamos a presentar en este momento, Padre, Señor, de lo que nos has bendecido, papá, para presentarlo, Señor, en este momento, Señor, para presentar en tu nombre.

el Hijo y del Espíritu Santo. Gloria a Dios, gloria a Dios, gloria a Dios. Alabado sea el nombre de Jesús Padre, en tu nombre del Padre, el Hijo y el Espíritu Santo. Gloria a Dios, aleluya. Amén, amén. Adelante, mi querido del ministerio, hermanito. Sí. Gloria a Dios. A ver, chapastane peñane, son ordenadamente presente peñane ofrenda nagia.

bendito. Bendecimos, Señor, esta ofrenda, Señor Padre, lo que nos has provisto, papá, así como el trabajo, el negocio, en todo, Señor. Y nadie ha venido mano vacía, sino trayendo de lo que nos has bendecido, y lo hacemos presente, papá. Señor Padre Santo, bendícele a cada uno de tus hijos, de tus hijas, bendícele, Padre, así como en el trabajo, negocio, camino, en todo y en todo, bendito sea, Padre, todos los días que van pasando, Señor, bendícele, así también que esté bajo la protección tuya, Señor, todos los días de su vida. Padre, Señor, ponemos en tus manos, en tus brazos, Señor, a que aparezca en tu reino, en tu gloria, Señor, en tus manos, papá. Nosotros de tus manos, de tus brazos recibimos, Padre. Señor, vamos a utilizar en lo que se requiere. Señor, bendecimos, santificamos, Padre, en tu nombre, del Padre, del Hijo y del Espíritu Santo. Gloria a Dios, gloria a Dios, gloria a Dios.

0: Muy bien. Gloria a Dios.
1: Gloria a Dios, aleluya. Para aquí vamos, hermano, hermana, cuánto del ofrenda, dismo, cobra que sobre de radio, cotequita, Padre eterno, su papá y yo, bendicitar, manata hermana, hermana, 100 por 1, 60 por 1, 30 por 1, por fe, por creencia, pasaja, trabajo, escaquiñane, manata hermana, hermana. 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Entonces, ya jamás, hermano, cuantos que ya no nos sirvo. Entonces, más churro está aquí. A ver, quizá, cuartana, trabajas pa, Padre eterno está aquí. O sirva su biscatacha. Gloria a Dios, no creo, ¿no? Entonces, cualquier opas, trabajas pa, en la puerta, gloria a Dios, aleluya. Janio Carmelo está aquí trabajando. Amén, sigue la hermana, gloria a Dios, Isabela, pasarán todos aquí, mi hermana, hermana, hermana. Entonces, Padre eterno, bendispana, hermana, hermana, hermana. Amén. Malición, Machuro, Catocta, Huaitana, pues suma la palabra del Señor, Padre eterno, y a ti está Huaycito. 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Entonces por lo tanto va a ser con esto si toca siempre más la palabra de Dios catoro señales siempre la oración de fe y basaja Padre eterno peo chapuros jamasiñane abonate hermana hermana toxito abonate hermana. Venga, hermanos, hermanas, Padre eterno les bendiga. Gloria a Chorab Hayani y ojalá que se lo pastor informes, ojalá que oración final tu tejane. En el nombre del Padre, del Hijo, del Espíritu Santo, gloria a Dios, gloria a Dios, gloria a Dios, aleluya, Padre. Gracias, poderoso Santo. Amén, hermanos, hermanas, tal vez alguno he fallado. Dios que me perdone, también perdón te aprieta. Buena hermana, hermana, siga más adelante. Amén. Bendiciones. Gloria a Dios.
0: Muy bien, mis queridos hermanos, ahora sí estamos parte final, hermanito, de despedirnos, hermanito. Antes de eso, hermanito, que tengo, hermanito, siempre estaré anunciando estos los anuncios, hermanito, y voy a poner en conocimiento a cada uno de estos, hermanito. Litani, más rato ya, ya tengan paciencia, hermanito, ya. Por medio del presente hacemos llegar nuestro cordial saludo en el nombre de nuestro Señor Jesucristo. Al mismo tiempo hace de su conocimiento los siguientes de la Junta Ejecutiva de la Región Eclesiástica El Collao y Labe, el Ministerio Regional Eclesiástica de Damas. Hacemos llegar a nuestro ya fraterna invitación a los cuatro sectores de nuestra región. Ya sector 1, sector 2, ya sector alta y sector lago, a los pastores y pastoras, líderes, diáconos, miembros de la iglesia, jóvenes, señoritas, ya y obreros de los ministros de las damas, a participar en el primer congreso regional de damas, ya denominado Avivamiento de la Mujer Plena, ya está en Primera de Tesalonicenses 5. 23, ahí está hermano, ¿ya? El congreso se tratará, tenga presente, el congreso se tratará tema de transformará tu vida como equilibrio, cuerpo, alma, espíritu, la mujer amada y completa y otro. De igual manera ya habrá charlas de salud y cargos de especialistas sobre las enfermedades silenciosas, epidemias, ya y ya diabetes y de nutrición salud. Muy bien, cúchate. Entonces, hermanito, con abrazos a Pasine, ¿cuándo se va a llevar? El 30 de julio. A Pasine, hermanito, damas. Hermano, yo quisiera, hermana, calpachara, qué lindo sería, hermanito. Porque ni más son esas cobras canete, hermanito. Si no, hermanito, gratis una capacitación. Capaz, no sé, un doctor vendrá, capaz va a haber un chequeo. Aparte de eso, de las enfermedades de la salud, es la capacitación, hermanito. Falta, hermanito. Cuídate, falta cuerpo, con las capas, otros tienen, no sé, tumores o cáncer. No sé, hermanito. Acá muchas preguntas ustedes van a hacer, hermanos. Amén, hermano. Y acá tampoco no hay, dice, hermanito, yo sé que va a haber almuerzo gratis ese día, también va a haber. Y capacitación gratis, hermano. Sara, mejor, hermanito, el día 30 de julio, acá, Pasitucuya, hermanito. Amén, hermanos. 30 de julio, ya. Jueves, amén, ya. Listo, ese es el número uno, ya. Chaja, ukatjaptas, cañera, hermanito. Este mes de julio, hermanito. Julio, 25 de julio. Hermanito, apacineo, hermanito, ayuno y cena del Señor, hermanito, el día 25, hermanito. Capaz ya que hermanita na canich que bautizata, canich bautiz cato cao que hermanito, ukur antata hermanito, ukur aptis na bautismo, hermanito, río jacao jita que es marrat sarro caos na hermanito, entonces normal bautista, no es mapayas quinza hermanos oticheja, lo bautizamos, hermanito, ya, que se han preparado, hermanito, ya, el día 25 de este mes, antata hermanito, ya, ukatja, apacera tiene hermanito, campaña en Han Cocollo el día 31 de este mes, 31 de este mes y 1 de agosto. A paz en el hermanito, amén, hermanos. En Han Cocollo, entonces, Janewa queda separado. Amta separado con el día 31, ja, fiambrecita a paz en el, como siempre, hermanito. Ya el 1 de agosto, ya está con más bien, va a haber almuercito más bien. Ya está. Después otro hermanito, 6 y 7 de agosto, apacine dos días aquí, ayuno, hermanito, dos días de ayuno, apacine, hermanito, 6 y 7 de agosto, hermanos. Amén, hermanos. Ukavistawapamam, por lo pronto, hermanito, yo sé que después va a haber más anuncios también. Muy bien, con esta semilla, no hay más. Ya está, chaja. Entonces, saita siñane. Acá oración a tu teogenial. Ora a tu pachito. Señor Dios, Padre Santo, Padre bendito. Te agradezco, te doy gracias, Padre. Señor Dios, Padre. Gracias, papá. En este día. Gracias, Padre. En este día. Tanto aquí tus hijos. Tus hijos han venido, Señor. Dejando, papá, sus alimentos. O desayuno, el pan, el agua. Señor, han venido, papá. Pero, Señor, cuánto, Señor, verdaderamente te han suplicado, Padre. Te han rogado, papá. Señor, gracias. Señor, se ha dado la respuesta, Padre. Se ha dado la respuesta, papá. Señor, Padre Santo, bendícele aquí a tus hijas, a tus hijos. Bendito sea, Padre. Nadie quede, Señor Padre Santo, sin respuesta, Padre. Nadie quede, papá. Sino, Señor Padre Santo, todos que tengan esta respuesta, Padre. Bendito sea, Señor, sus trabajos, sus negocios, sus caminos. Todo, Señor, bendito sea. Capaz alguien tiene enfermedad, sea sano ahora, Padre Santo. Dele alguna cosa, Señor Padre. Señor, que pueda obstaculizar. Capaz tiene otro problema, papá. Señor, sea sano de los problemas, libre de las opresiones, Padre. Libre, Señor, de todo problema, Padre. Señor, sano, Padre Santo. Padre bendito, se cancelan los problemas, se cancelan, se cierran los problemas.

me lo bendiga, que Dios me lo bendiga. Gloria a Dios, amén. ¿Ya? Gloria a Dios, amén. Que Dios me lo bendiga. Un abrazo, un apretón de mano. Que Dios me lo bendiga. Amén. Amén. Que Dios me lo bendiga. Gloria a Dios.

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3: 16 horas, 17 minutos.
4: 4.
2: 17.

gran multitud le seguía. Bartimeo el ciego, hijo de Timeo, estaba junto al camino mendigando. Y oyendo que Jesús el Nazareno pasaba por ahí, comenzó a dar voces y a decir: Jesús, hijo de David, ten misericordia de mí. Y la multitud le reprendía para que callase, pero él clamaba mucho más: Hijo de David, ten misericordia de mí. Entonces llamaron al ciego diciendo: Ten confianza, levántate, te llama. Respondiendo Jesús le dijo: ¿Qué quieres que te haga? Y el ciego le dijo: Maestro, que recobre la vista. Y Jesús le dijo: Vete.

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1: Hanan se dice en hebreo Juan, es una de las cartas más importantes que existen respecto a quién es un cristiano. Vamos a ver más de 15 o 16 marcas de quién es realmente un cristiano. Aunque no vamos a examinar la carta exegéticamente, como decía Joaquín Capilla por ahí en su testimonio que dio, vamos a examinarla, vamos a tomar algunos versículos más importantes y vamos a extraer de esta primera carta de Juan, que va a ser la base de nuestro estudio teológico, las características, los rasgos, las marcas o los distintivos de una persona que es cristiana. ¿Por qué? Porque vivimos una época...
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1: ...la más engañosa de la historia del cristianismo, donde se han deformado totalmente los valores cristianos, se ha falsificado totalmente el Evangelio y se escucha ya por el radio, por la televisión, a través de muchos medios de comunicación, un Evangelio fácil y barato. Un evangelio que no es el evangelio que predicaron los apóstoles de Cristo, ni de Jesucristo, un mensaje distorsionado, alterado, adulterado. Este engaño, de acuerdo a la Biblia, va a aumentar y van a comenzar a llenar iglesias por todas partes, y una de las sorpresas más grandes que muchos cristianos se van a llevar es que cristianos, entre comillas, profesantes, que cuando venga Cristo en el arrebatamiento, se van a quedar. Y van a llegar el domingo a su iglesia y van a ver que desaparecieron la mitad de las personas, el pastor no está, muchos pastores también se van a quedar. Y van a descubrir en ese momento que era verdad, se jalarán los pelos, muchos se consagrarán y muchos pagarán el precio siendo perseguidos por el anticristo. Esto es muy importante porque ahora se le llama cristiano a cualquiera que en la carretera se mata o se va a una curva, se le pone una cruz a cualquier muerto en la carretera y dice, aquí murió un cristiano. Cristiano se le llama a una persona que en la infancia la bautizaron, de acuerdo a su religión, o que hizo la primera comunión. Cristiano se le llama a cualquier persona que viene, por ejemplo, a una iglesia evangélica. Yo he recibido correos electrónicos que me dicen de Chile, de Argentina, señor Alducin, ¿por qué usted habló de la madre Teresa diciendo que era cristiana? O sea, ha llegado dentro de la cristiandad y dentro de las iglesias evangélicas el falso concepto de que somos los únicos. De que fuera de la iglesia evangélica nadie se va a salvar. Y quiero decirles algo, esto no lo enseña la Biblia. Porque hay muchas personas dentro de la iglesia católicas que se van a salvar. Aunque a ti no te guste, iba a haber millones de las iglesias evangélicas que se van a quedar y que se van a ir al infierno. Entonces, el hecho que tú vengas a una iglesia evangélica cristiana no te hace ser cristiano.
2: 5:07.
1: Por ejemplo, como el catolicismo, nunca haya oído lo que tú has oído, lo que nosotros hemos oído, pero Dios conoce su corazón y tuvieron una experiencia personal con Cristo y tal vez no tuvieron tiempo de crecer como nosotros, ni de oír más la palabra de Dios, están en el cielo. Solo Dios conoce los corazones. La madre Teresa fue un ejemplo de una mujer que al final de su vida nunca volvió a mencionar ni la Virgen ni los santos, solamente hablaba de Jesús, de Jesús, de Jesús. Una mujer que se entregó totalmente a los leprosos, a vivir verdaderamente una vida piadosa, una vida, aunque no nos manda Dios hacer esto y renunciar a todo, ella es un ejemplo de una mujer que renunció a todos los placeres de la vida. Le dijeron, oiga, madre Teresa, váyase a Nueva York, mire, le hacemos un seminario para sus monjitas, con aire acondicionado, con colchones Simmons, con todos los beneficios y las comodidades del siglo XXI. Y ella dijo, del siglo XX, ella dijo, no quiero esto, mi vida está con los leprosos en la India. Entonces tenemos muchos ejemplos de muchas personas que nunca jamás han oído el Evangelio y que allá arriba nos las vamos a encontrar. Entonces, esta carta de primera de Juan nos va a ayudar a despejar muchas incógnitas, muchos interrogantes, para que recordemos el capítulo 2 de Romanos, donde Dios, en Romanos 2, condena y juzga a los religiosos. Les dicen Romanos 2, ustedes tienen el sobrenombre de judíos, o tú te dices bautista, tú te dices presbiteriano, tú te jactas que traes la Biblia, tú crees que eres el único porque eres evangélico, y sabes una cosa, que estás totalmente equivocado. Porque nosotros tenemos que demostrar, no solamente porque nos bautizaron, porque venimos a la iglesia, porque asistimos a un culto, nos podemos aceptar ser llamados cristianos. Y esta carta, repito, nos va a despejar incógnitas y nos va a mostrar quién es realmente un cristiano. Vamos a ir abordando los puntos, tal vez hoy veamos dos o tres, y vete en este estudio palomeando. Si tú tienes estas marcas y estas características, si después de que acabemos, y son exactamente, vamos a ver cuántas marcas vamos a ver que encontré yo en 1 Juan, 16 marcas, 16 señales de quién es cristiano. Márcate todas las que tú creas que van de acuerdo a tu vida y las que no, ponte touch.
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1: Estás acostumbrado a estar a la iglesia, te gusta la iglesia, te gustan los cantos, dices Jesús murió en una cruz, pero tú no tienes la vida eterna, no tienes la salvación. Antes de abordar esta carta, veamos en 2 de Timoteo capítulo 3, una alarma, una señal de alarma que el apóstol Pablo, mediante el Espíritu Santo.
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1: A la peligrosidad de los últimos tiempos que sin duda alguna tú y yo estamos viviendo. En este pasaje que voy a continuar a continuación a leer, se nos muestran las características de los seres humanos antes de que venga Cristo. Y estas características de los seres humanos son muy, muy horribles, terribles, denigrantes, degradados, porque de acuerdo a lo que vamos a leer, el carácter de los seres humanos se va a degradar mientras más nos acercamos a la venida de Jesucristo. Dice 2 Timoteo 3, también debes saber esto, que en los postreros días, o sea, en los últimos días de la iglesia, vendrán tiempos y se les califica como peligrosos. ¿Por qué peligrosos? Y vean ustedes lo que hace a los tiempos peligrosos. Porque habrá hombres, los que encabezan la lista son amadores de sí mismos. O sea, el ser humano, mientras avanza al final de la historia, hacia el destino final en que Dios tiene asignada nuestra muerte, mientras el hombre avanza al final de la historia, el hombre vivirá más y más y más centrado en sí mismo. Mis intereses, mi felicidad, mi bienestar, mi futuro, lo que a mí me conviene, y cada vez nos haremos más y más erizos, más y más duros con la gente de alrededor. Más difícil será abrir tu corazón, más difícil será confiar en los demás, más difícil será en tu vida verdaderamente poder amar a alguien. Porque todas estas características hacen que muchas personas, ¿verdad?, se vuelvan como los nopales. Yo le pregunté un día a un hombre, ¿verdad?, ya grande de edad, que, bueno, tenía una cara que de veras podría él asustar el 31 de octubre en el día de Halloween, con la cara que tenía. Y le dije, hermano, ¿por qué está usted así tan... Bueno, tiene usted una cara tan endurecida y tan amargada, porque así me hicieron, porque los golpes de la vida lo hacen a uno así. Y le dije, bueno, pero tú ya vas a una iglesia, tienes 2 años asistiendo a una iglesia. Y sin embargo, este hombre era como un nopal. ¿Saben ustedes cómo son los nopales? Por afuera así, porque están en un ambiente árido, seco, entonces la constitución orgánica de un nopal es con espinas, etcétera, etcétera. Pero si tú agarras el nopal y lo partes a la mitad, está lleno de agua. Entonces hay muchas personas que por las circunstancias que han atravesado en su vida, se han vuelto como los nopales. Ya no confían en nadie, creen que tiene que ser así, etcétera, etcétera. Pero en el corazón de estos hombres todavía hay la suavidad de Dios. Pero muchas veces tenemos que adoptar esta actitud, repito, porque creemos que nos va a defender de la vida. Miren ustedes, no es por exagerar, ¿verdad? Pero tú ve a cualquier político mexicano. Hay excepciones, pero la mayoría son así. Bigotones, ¿verdad? Y tiene que tener así. O la policía en México, ¿verdad? Para ser policía en México tienes que estar así. Y tener la cara así, manejar una patrulla y ir así. Vas a Estados Unidos y tengas un patrullero de 23, 24 años de edad, parecen chamacos de la prepa o de la universidad, sonrientes, carcajadas, igual que políticos en otros lados, pero aquí en México y en Latinoamérica se ha adoptado la idiosincrasia y el prototipo de que para ser policía tienes que tener la cara así, porque si no la gente no te va a respetar. O si eres agente o guarura, tienes que estar así, porque si no te ven la cara así fea y que miras así, no te van a respetar. Y que para que tu esposa te respete también tienes que llegar y aquí mando yo. Y esta es una falta de identidad. Esto es algo que el diablo ha robado del ser humano. Y la Biblia dice que habrá hombres amadores de sí mismos, avaros, vanagloriosos, soberbios, blasfemos, desobedientes a los padres. O sea, cada día que pase y que los años transcurran, los hijos se levantarán en más y más rebelión abierta contra sus papás. Y a los hijos, ¿verdad?, van a llegar a retarnos, amenazarnos, etcétera, etcétera, porque es la característica de los últimos tiempos. Yo recuerdo hace muchos años, no sé ustedes, pero me acuerdo cuando mi padre me dijo, tú llegas a las 10 de la casa, a las 10 de la noche a la casa. Y yo llegaba a las 10 y cuarto, 10 y 20, y me estaba esperando mi padre. Bueno, era un hombre como de 1.90 estatura, pero así era un gorila mi papá. Y con la mano cerrada, con las manos de oso que tenía, ¿verdad? Purru, pu, pu, pum, a la mera mandíbula. Dos veces me rompió la nariz. Él no tenía Cristo. Pero era una cosa, ¿verdad?, tremenda en la que, bueno, si yo decía una grosería en la casa, cualquier cosa, ¿verdad?, hasta una guitarra me rompió en la cabeza un día. Entonces, ahora ya ha cambiado la situación, ahora ya los hijos, ya los padres no disciplinan. Yo no estoy diciendo que así disciplinemos, porque mi papá, por su ignorancia y por todo, ¿verdad?, era una cosa salvaje. Entonces es casi una dictadura, ya cuando pasó el tiempo ya se suavizó, etcétera, etcétera. Pero los padres no podemos permitir en los hogares faltas de respeto a los papás, y menos que insulten a tu esposa. Eso es algo que jamás podemos permitir, pero ahora se permite a los hijos hasta que metan marihuana y mota debajo de su colchón. Y el papá, mi nene, ¿qué anda me trayendo mi nene a la casa? Bueno, vamos pues a la carta a Juan y vamos a ver que esta situación del carácter humano se va a deteriorar, se va a degradar, va a aumentar conforme pase el tiempo, y vamos a ver verdaderamente quién es realmente un cristiano. Muy bien. La primera característica que el apóstol Juan menciona, la primera marca distintiva de una persona que es cristiana, apúntala, es que tiene comunión con sus hermanos en la fe. Número uno. Un verdadero cristiano tiene comunión con sus hermanos en la fe. Vamos a examinarlo. Primera de Juan 1, versículo 2 y 3. La vida fue manifestada y la hemos visto. Esta simple oración le funde los fusibles a cualquier filósofo. Juan escribe que la vida, ¿qué es la vida? O sea, no hay una definición todavía, ni científica, ni filosófica, de la vida. ¿Qué es la vida? ¿Algo orgánico? ¿Algo celular? ¿Algo que podemos ver a través de los cinco sentidos? ¿Qué es la vida? Y nos está diciendo este apóstol que la vida, o sea, todo lo que hace vivir, todo el origen. Por ejemplo, si yo hablo con un evolucionista, me dice que venimos del chango. Y yo le puedo contestar, mira, cuando yo te hablo del origen, te estoy hablando de algo antes a la evolución, porque la evolución es el proceso, no es el origen, es el proceso de la evolución lo que viene después del origen. Entonces, el problema de un evolucionista no es que cómo la vida surgió, sino cuál fue el origen verdaderamente, y después ellos abordan el problema de la evolución. Pero cuando hablamos de los orígenes, es antes de la evolución. O sea, ¿cómo se originó la vida? Porque la nada no puede producir nada. La nada no puede producir nada. Todo efecto tiene que tener una causa. Físicamente hablando, biológicamente hablando, la vida no puede surgir espontáneamente. Si fue una sola célula o un solo protozoario, ¿qué fue lo que hizo que apareciera ese protozoario? ¿Y qué hizo que hubiera un programa para que las aves tuvieran ese plumaje y pudieran volar, para que las cabras monteses tuvieran pezuñas y pudieran sobrevivir en las faldas de una montaña, para que los anfibios y los peces pudieran tener un sistema branquial solamente diseñado para vivir debajo del agua, para que nosotros cortáramos una manzana y resulta también otro accidente que la manzana tiene las características, las vitaminas esenciales que mis órganos, mi hígado, mis riñones, mi vesícula, mi estómago tiene, los jugos que mi estómago tiene, los tiene la manzana, la pera, las legumbres? Hay una interrelación en todo lo que existe que es imposible física ni científicamente, menos filosóficamente, que haya sido por accidente. Y aquí nos está diciendo Juan que esa vida, que es el origen de todo, se manifestó. O sea, bajó del cielo la vida, que es Jesús. Y cuando Jesús bajó del cielo, dice Juan, lo vimos nosotros. Vimos a la vida. ¡Qué declaración! Somos testigos de que la vida, el origen, la razón por la cual tú y yo existes, la vimos con nuestros ojos. Y como la vimos con nuestros ojos...
2: 5
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1: Les anunciamos a todos ustedes la vida eterna. O sea, la vida bajó del cielo, caminó entre los hombres que fue Jesucristo, y el propósito por el cual Dios mandó a su Hijo del cielo a la tierra es para que un grupo de hombres llamados los apóstoles lo pudieran ver. Y cuando vieran esa vida, supiésemos algo. No solamente tenemos una vida biológica, no solamente tú y yo vivimos como los animales, comemos, dormimos. Y
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1: Hay algo mucho más que trasciende. Los animales no entienden esto. Jesús no vino a manifestarse a los animales. Vino a manifestarse a los seres humanos pensantes que fuimos creados a la imagen y semejanza de Dios. Para que comprendiésemos que aparte de esta vida biológica que tú y yo tenemos, existe otra vida que se llama la vida eterna, que vamos a seguir viviendo siempre. Y en ese momento, cuando yo capto este mensaje de que hay otra vida después del túnel que atravesamos, que es la muerte, y que lo que vemos es temporal y transitorio, y que somos peregrinos en esta vida, eso hace forzosamente cambiar mis perspectivas, mi filosofía, mis metas, mis valores, mi moral, mi dirección, mis sentimientos. ¿Por qué? Porque ahora yo sé que no es todo lo que yo veo lo único que vale, y que no tengo por qué en este momento vivir solamente para esta vida, sino que hay otra vida esperándome, y que es la vida eterna. Ahora, noten ustedes el propósito por el cual Jesús se hizo hombre y se manifestó como la vida, y el principal propósito de Dios, que es la primera marca de un cristiano, es para que tengamos comunión, léelo, los unos con los otros. Versículo 3, lo que hemos visto, eso nos anunciamos para que ustedes tengan comunión unos con los otros. O sea, Cristo baja del cielo. Los apóstoles ven la vida porque Paquito y yo teníamos, no solamente entre yo y yo había una barrera, sino que entre todos los seres humanos, esta es la razón por la cual está padre contra hijo, padre, hijo contra padre, esposo contra esposa, guerras, la historia humana es de puras guerras, porque entre los seres humanos no hay nada en común. La palabra comunión, en el griego koinea, significa tener algo en común que compartir. Entonces, Cristo entra a mi vida. Por favor, pasen dos voluntarios aquí rápido, dos muchachos. Los que sean, dos voluntarios. dos jóvenes, o como viejitos también si quieren, ¿verdad? Bueno, aquí están ya, lo que sea. Cristo entra a mi vida. Tú vas a ser Cristo, ponte aquí en medio. Tú vas a ser Cristo, ponte en medio. Tú vas a ser Paco, eres un amigo nada más, mirando hacia allá, así. Ok, Él es Cristo. Él viene a mi vida, ¿verdad? Yo recibo a Cristo en mi vida, y en ese momento, Él también recibe a Cristo en su vida. Agárralo de la mano. Entonces, Él, Paco y yo tenemos a Cristo. Y ahora Paco y yo camina para acá enfrente y nos encontramos. Podemos interrelacionarnos, podemos comenzar a amarnos, podemos comenzar a identificarnos, no porque Él me caiga bien o yo le caiga bien, simplemente porque hay algo en común en Él y en mí, que es Jesús. Jesús en medio de nosotros es lo que nos une a Paco y a mí. Es la razón por la cual yo no lo puedo defraudar a Él, porque si yo lo defraudo a Él, ¿a quién lastimo? Si yo le trato de hacer un mal a mi hermano, ¿a quién se lo hago? A Jesús. Y lo mismo pasa, vamos a tomarnos de la mano en el matrimonio. En el matrimonio, suéltalo, Paco, suéltalo. En el matrimonio, uno de los cónyuges vive con Cristo. Y comienzo a caminar yo con Cristo, y mi esposa se aleja de Cristo. Entonces, ¿qué pasa el momento en que mi esposa se suelta de Cristo? Que yo y ella ya no podemos relacionarnos. ¿Por qué? Porque yo tengo comunión con Cristo, y lo que nos une, agárralo, lo que nos une a mi esposa y a mí es Cristo. No soy yo, ni que me guste ella, ni que yo sea atraído, sino que el pegamento que hace que podamos seguir viendo la mano mi esposa y yo es Jesús en medio del matrimonio. En el momento, suéltalo, en el momento en que una persona tiene a Cristo y la otra no tiene a Cristo, hay un abismo tremendo de separación donde es imposible seguir casados. Gracias. ¿Capiche? Primero de Juan, capítulo 2, versículo 9. Seguimos viendo más evidencias de la primera marca, que es tener comunión entre nosotros. Dice 1 Juan capítulo 2, versículo 9 al 11, el que dice que está en la luz y aborrece a su hermano, está en tinieblas. O sea, yo no puedo decir que soy cristiano y a Paco odiarlo. ¿Cómo puedo hacerle esto cuando Jesús en medio no me deja levantar mi puño contra Paco? Porque Paco y yo somos hijos del mismo Padre. Entonces, ¿cómo puedo decir que yo amo a Dios y yo tengo odio por un cristiano? Imposible. Pero es tan fácil creer, ¿no? Yo soy cristiano y puedo odiar, soy cristiano y puedo no perdonar. No es cierto. No lo eres. El que dice que está en la luz y aborrece a su hermano, ¿qué cosa dice? O sea, no es verdad que Jesús está contigo. Estás separado de Jesús, porque Dios es luz y ninguna tinieblas hay. Y el odio y el rencor pertenecen al reino de las tinieblas, de Satanás. Pero el que aborrece a su hermano, versículo 11, está en tinieblas. Y anda en tinieblas y no sabe a dónde va. Porque, ¿qué cosa? Las tinieblas le han cegado los ojos. En el momento en que yo a una persona que se dice cristiana la odio, o no la quiero perdonar, automáticamente te suelta Jesús de la mano. La paloma del Espíritu Santo vuela y se aleja de ti. ¿Y qué pasa con esa persona? Si Jesús es mi luz y yo me suelto de Cristo porque yo no puedo estar amargado ni con odio y decir que soy cristiano, mi vida queda, ¿qué cosa? En tinieblas. ¿Y qué cosa pasa cuando una persona está en tinieblas? No sabe por dónde va. Y paz te caes, y paz te tropiezas, y te caes en las espinas, y te caes en las cuevas, y te muerden las serpientes. ¿Por qué? Porque no tienes luz. No tenemos luz propia. Nuestra luz es Jesús. Vayamos ahora a Hebreos, capítulo 10, y vamos a ver que el cristiano verdadero, repito, comienza a buscar a qué hermano amar, a qué hermana amar. con un amor de Dios, no un amor físico, desde luego. Comenzamos a manifestarlo teniendo compañerismo en la fe. Yo tenía hace mucho tiempo una familia que vivía en cierta parte de la República Mexicana, y yo me decía a la esposa: oiga, pastor, ¿usted cree que mi marido es cristiano? Una vez me habló por teléfono y le contesté y le dije:
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1: ¿Tiene su esposo, le pregunté a esta hermana, ¿tiene su esposo amigos cristianos? A ver, déjenme pensar, no, dice, francamente no. Bueno, va a la iglesia, pero así amigos con los que salga y le guste estar con cristianos, no. Le dije, su esposo no tiene a Cristo. Porque la primera marca de un cristiano es que buscas, estás a gusto con los cristianos. Dice Hebreos 10, versículo 24 y 25. Hebreos 10, 24 y 25. Y considerémonos unos a otros para estimularnos al amor y a las buenas obras, no dejando de congregarnos. No dejando de congregarnos como algunos tienen por costumbre. Cuando tú oyes, Jorgito ya no viene a la iglesia, o Paquita no va a la iglesia, a ninguna iglesia vaya. Porque el hecho que no vengan a esta iglesia no significa que ya perdieron la salvación. Hay iglesias o denominaciones que dicen que si no te quedas en esta iglesia, la maldición te va a alcanzar, porque esta es la única iglesia. ¿Sabes qué? Es una secta, eso no es una iglesia. Porque somos miembros del cuerpo y bebemos de la misma agua. Mientras sea otra iglesia cristiana donde vayas, no hay ningún problema. Pero si por ahí oís que algún cristiano...
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1: En ese momento tú sabes que esa persona es una oveja perdida. Es una oveja perdida. Y te acercas a esa persona y le dices: oye, ¿por qué vamos a la iglesia? Pues porque no necesito. ¿Y sabes lo que te contestan? Jesús es mi pastor. O sea, claro que es tu pastor, contéstale. Pero dice la Biblia en Efesios 4:11 que Dios puso pastores aquí abajo en la tierra para ayudarnos, alentarnos, dirigirnos, consolarnos y usar la palabra para nuestra sabiduría. Entonces, no te la saques con eso, pues Jesús es mi pastor y no necesito a ninguna iglesia, porque no existe ninguna iglesia en el mundo donde no se asemeje a un rebaño de ovejas. ¿Saben por qué se nos compara con las ovejas y no con los venados? Y no con los leones, y no con los tigres, ni con los antílopes, ni con los hipopótamos. De todos los animales que existen, Dios escoge un animal en peculiar, que son las ovejas. Como Dios creó todos los animales y como Dios le puso a cada uno de los animales diferentes características, Dios nos asocia con las ovejas para que estudiemos la vida de una ovejita y descubramos, ¿se acuerdan cuando predicamos el Salmo del Pastor? Todo el Salmo del Pastor está grabado. Cuando a una oveja la vemos, y en primer lugar, la oveja es el animal más indefenso de todos los animales que existen. El más indefenso. En segundo lugar, es el animal más bruto y tonto que existe. ¿Te está cayendo el saco? O sea, un conejito por lo menos tiene la velocidad para escaparse de sus enemigos. Un venadito también tiene la velocidad. Pero las ovejas, tú agarras una oveja y la metes a un barril, y dentro del barril comienza... En lugar de que se eche en reversa, y ya, hombre, aliviánate, sé libre, ahí se queda. Y si una oveja no está dentro de un rebaño, no sobrevive fuera del rebaño nunca. Porque saliéndose del rebaño, la oveja, en tercer lugar, es semiciega. Una oveja ve como de aquí a donde están esos robots, más o menos. Pero una oveja ya no puede ver a 4 o 5 metros. Y cuando el pastor está muy lejos de ella, como la oveja no puede ver al pastor, el pastor trae un cayado. Y cuando el pastor va por el campo, va golpeando las piedras. La oveja no ve al pastor, pero oye el sonido del cayado en las piedras. Nosotros no vemos a Jesús, pero oímos su voz en la palabra.
2: Cinco. y 33 minutos.
1: Si no nos consideramos Hebreos 10, 24 y 25 y no dejamos de congregarnos, dice la Biblia, exhortándonos y tanto más cuando veis que aquel día se acerca. ¿Qué hace Dios, repito, cuando viene a la vida de un ser humano? Él entra a mi vida, Él entra a la vida de otra persona, y aunque él sea hindú o brasileño o italiano o francés, tú encuentras a un cristiano que sea de la nacionalidad que sea, inmediatamente, sabes que es cristiano, en el avión te lo encuentras, o donde quiera que tú estés, inmediatamente algo sentimos en común. Ese mi brody. Y nos abrazamos y lo que sea, ya sea japonés o chino, hindú, azteca o indígena, lo que sea, se rompen nacionalidades, se rompen credos, se rompen color de piel, se rompe lenguajes, todo, ¿verdad? Porque hacemos que estemos los dos juntos y comenzamos los dos a identificarnos. Y dice la Biblia que entonces Dios nos hace reunirnos como el domingo en un lugar como este, y este puede ser un teatro, puede ser un salón, no le llamen al templo, vamos a la iglesia, porque no es la iglesia, la iglesia somos las personas y el templo está dentro de nosotros. Entonces, ese lugar de reunión, este edificio. Y Dios nos hace aquí reunirnos en este rebaño para que yo llegue a la iglesia y me encuentre que la hermana de la esquina es sangrona como ella sola. Y la otra doña Cholita es chismosa, pero chismosa como una foca. Y el otro hermano se metió escondido a la iglesia y es un timador, es una tranza que ni brody es. Y voy descubriendo en la iglesia que tengo cantidad de personas, ¿verdad?, infiltradas, y que hay unos que son verdaderamente, pero es en medio de esta atmósfera donde Dios nos entrena como un gimnasio para acostumbrarnos a soportarnos y a perdonarnos. Imagínense una hermana. ¿Por qué no va a la iglesia de Nachuele? Ay, pues porque no hay hipócritas. Y así va a otra iglesia y creo en Nachuele que va a encontrar la iglesia perfecta. No existe la iglesia perfecta. No existe. No existe un ser humano que sea perfecto. Todos estamos bajo construcción. Todos tenemos un letrero aquí que dice, ten paciencia, Dios no ha acabado con mi vida. Y mientras no tengamos ese espíritu de paciencia, de compasión, ¿por qué no lo tenemos? ¿Por qué nos desilusionamos tan fácilmente? ¿Por qué nos desanimamos tan fácilmente? Porque no tenemos la vida eterna. Vean Hebreos 3, versículo 12 al 13. Mirad, hermanos, que no haya en ninguno de vosotros corazón de incredulidad o malo de incredulidad para apartarse del Dios vivo. Antes exhortaos los unos a los otros cada día, entre tanto que se dice hoy. ¿Para qué? Para que no te endurezcas por el engaño del pecado. ¿Qué hace Dios en la iglesia? ¿Qué haces cuando vienes y oyes un mensaje? Y a tu pastor, oyes que te llueve candela. Y dices, Dios mío, mi esposa seguro...
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1: Seguro que alguien fue con el chisme porque el mensaje me está cayendo a mí nada más. No es cierto, le está cayendo a más de 1,000 aquí ahorita en este momento. Entonces, ¿qué es lo que hace que no nos endurezcamos? Estar continuamente oyendo que nos exhorta. Las heridas del amigo son fieles, inoportunos los besos del que te odia, dice Proverbios. Más vale, dice Proverbios, reprensión manifiesta que amor en oculto. Un hermano verdadero en Cristo tuyo y un hermano verdadero en Cristo mío me dirá y me exhortará, y yo tendré que agachar la cabeza y reconocer que he pecado delante de Dios. Pero si eres de esas personas que, oye hermano, esto y lo otro, ¿y tú no te has visto? ¿Y tú no sabes de dónde vienes? Y tú, y defiéndete, y defiéndete, ¿qué significa? Dale al necio y te odiará. Reprende al sabio y te amará. Entonces, esta es la razón por la cual nuestra comunión es tan importante, y esta es la razón por la cual necesitamos tener un amor entre nosotros no fingido. Allá saliendo de la iglesia, cuando llegas a tu oficina, ¿cómo le va a don Pedro? Mucho gusto. Y te volteas y viste el cuchillo, así te lo están enterrando. Hubo un expresidente de México que dijo, para que puedas estar en la política, necesitas amar la basura. Porque en la política no hay amigos. Qué triste esa expresión, es verdad. Que puedas ir a un club o cualquier lado y no puedas saber realmente de toda esa gente o de tus amistades, quiénes de todos tus amigos realmente darían la vida por ti. Quiénes realmente no te traicionarían. Quiénes serían fieles contigo y leales hasta la muerte. Qué triste es, ¿verdad?, que no encontremos eso. Pero más triste que no lo encuentres con tus hermanos en la fe. La primera marca de un cristiano es que comienza a tener comunión con sus hermanos en la fe. Número dos, regresamos a primera de Juan. La segunda marca distintiva de un cristiano la encontramos en el versículo 8 y 9. Primera de Juan 1, 8 y 9. Si decimos que no tenemos pecado, nos engañamos a nosotros mismos y la verdad no está en nosotros. Si confesamos nuestros pecados, Él es fiel y justo para perdonar nuestros pecados y limpiarnos de toda maldad. La segunda característica distintiva de una persona que tiene la vida eterna es que reconoce y confiesa sus pecados. Reconoce y confiesa sus pecados. Cristo no solamente vino a manifestarnos su vida, no solamente, como hemos visto, vino a unirnos en una nueva dimensión de amor, de comprensión y de comunión.
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1: Reconociésemos continuamente que la cruz nos desafía. La cruz desafía mi sabiduría. La cruz desafía el concepto que tengo yo de mí mismo. La cruz desafía mi bondad y lo buena gente que yo creo que yo soy. La cruz me habla de lo horrible y de lo terrible que es a los ojos de Dios mi pecado. Por eso murió Cristo crucificado, por mis pecados y por tus pecados. Entonces, cuando venimos a Cristo, comenzamos a descubrir entre nosotros un alacranero. Comenzamos a descubrir entre nosotros tanta maldad. Antes te creías la Madre Teresa. Antes te creías, pues, no soy tan malo como el Mocho Orejas. No soy tan malo como ese secuestrador, no soy tan malo como mi compadre, yo no fumo, yo no tomo, soy buen esposo, soy fiel, y comenzamos a aceptarnos desde nuestra perspectiva como buenos y acabamos creyendo que somos buenos, cuando la Biblia tiene otro concepto diferente de nuestra vida. Veamos esta revelación en Romanos capítulo 7. Escuchen ustedes lo que escribió un hombre llamado Pablo, el león de Dios, el apóstol de Dios, el gran evangelista, misionero, predicador, apóstol, el grande santo de los más santos, después de Jesús se dice, ¿verdad? La mayor parte de los teólogos estamos de acuerdo en que después de Jesús, Pablo ha sido el más grande de todos los cristianos de la historia de la iglesia. Y Pablo era un hombre que al ser lo que podía caminar así en la vida, ¿verdad? Yo soy bueno, yo soy apóstol, yo soy esto y eso y el otro. Sin embargo, escuchen lo que él escribió ya siendo el misionero de Dios. Romanos 7, versículos del 17 en adelante. De manera que ya no soy yo quien hace aquello, sino el pecado que mora en mí. Escucha, cuando tú recibiste a Cristo y cuando yo recibí a Cristo, amado hermano en Cristo, la naturaleza pecaminosa se quedó dentro de nosotros. Nuestro viejo hombre posicionalmente fue crucificado con Jesús en la cruz, Romanos 6 del 1 al 4. mi antigua naturaleza, que estaba condenada al infierno, muere con Cristo, pero la maldad del pecado queda dentro de nosotros. ¿Cuál es la diferencia entre un cristiano y alguien que no es cristiano? Que yo sigo teniendo dentro de mí el potencial de pecar igual que cuando no era cristiano, pero la única diferencia es que ahora tengo una nueva naturaleza, un espíritu que Dios ha renovado dentro de mí, que ha vuelto a crear dentro de mí, para que este espíritu dentro de mí comience a pelear contra mi antigua naturaleza. Se llama la ley del espíritu de la vida y la ley del pecado. Se llama el espíritu y se llama la carne. Ahora, cuando yo sienta las ganas de adulterar, mire esa chava, qué barbaridad. Cuando un negocio vengan y me lo propongan, mira, está jugosa la lana y de aquí vas a pagar la renta y la letra para tu coche. Cuando yo vea alguna cosa que viola la palabra de Dios, algo dentro de mi vida me dice, ¡no! ¡Detente! ¡No lo hagas! ¡No es cierto! Es una mentira, es un anzuelo, es un oasis que no existe, porque el engaño, el pecado tiene la facultad de engañarnos. Si el pecado no nos engañara, nadie caería en él. Entonces, el engaño es el peor engaño, el pecado es el peor engaño que existe. Entonces, algo dentro de mí me dice, no lo hagas, estás casado, tienes hijos, puedes echar a perder todo, puedes arruinar tu matrimonio, puedes traumar a tu esposo, a tu esposa por 10 años en el futuro, puedes acabar con tu carrera, puedes acabar con tu ministerio, no lo hagas por media hora de placer. Tu novio te dice, ven mamita, ven mamita, ven mamita, no lo hagas, te grita Jesús dentro de nosotros, no lo hagas, no te acuestes, vas a embarazarte, vas a echar a perder toda tu vida por media hora, que cediste a tus impulsos, no vale la pena. ¿Y qué pasa dentro de nosotros cuando comenzamos a decir, sí, Señor, te obedezco, no lo hago, y sientes que te tragas y que te gustaría esa lana y ese cuerpo de esa mujer y esa aventura, pero comenzamos a decirle, no, no, no, no, no. Esto es el decirle no al pecado, lo que nos hace crecer en santidad. ¿Qué es la santidad? El alejamiento cada vez más lejos y más lejos del pecado. Y mientras más te alejas del pecado y el pecado queda más lejos de tu vida, más fuerza tienes para enfrentar los gigantes que vienen delante de ti. Pero ¿qué pasa con un cristiano que le ha dicho sí al pecado y pum, cae al pecado y ha caído el
2: cinco
1: pecado?
2: Cinco y cuarenta y seis minutos.
1: Pecados más grandes, y cuando tú llegas, esta es la tragedia, cuando tú llegas a tu vida a enfrentar gigantes y problemas en tu vida y no venciste al león ni al oso en el pasado, no vas a vencer a Goliat y tu vida se va a derrumbar como un castillo de naipes. ¿Qué capacitó a David para enfrentarse con Goliat? Que en el pasado se enfrentó a un león. O sea, Dios no le puso a David de la noche a la mañana a Goliat. Primero, en su primera prueba, le puso un león y le ganó. En segundo lugar, le puso un oso y le ganó. El hecho que David le haya ganado al león y al oso lo preparó para enfrentarse con un gigante de casi 4 metros de estatura. ¿Qué es lo que nos va a hacer vencer en la vida con los problemas cada día más grandes que vamos a enfrentar? Que en nuestro pasado, la semana pasada, el mes pasado, vencí enemigos. Y ahora estoy más fuerte para vencer a los que vienen por delante. Ahora, cuando nosotros reconocemos esa maldad dentro de nuestra vida, Señor, regresamos a 1 de Juan, ¿y qué dice 1 de Juan? Versículo 8. En primer lugar, si decimos que no tenemos pecado, ¿qué estamos haciendo? ¿Qué estamos haciendo? Vivir engañados.
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1: Lo que sea, y no le pides perdón a Dios por todo lo que hiciste durante el día. Entonces te acuestas y te levantas. Todas esas cosas de las cuales no te arrepentiste, o sea, al llegar a tu cama y acostarte y no decirle, Padre, he pecado contra ti, hoy una mujer que miré con ojos de adulterio. Señor, ¿para qué te engaño? Tú lo sabes. Hoy, Señor, hice esto y me llevé boletos del desayuno y no los he pagado. Y me estoy haciendo el concho. Señor, te confieso que he hecho esto, que tomé un dinero que no era mío. Hoy, Señor, hablé y lastimé la reputación de mi hermana. Si todos los días, amados santos de Dios, no reconocemos que hemos pecado en diferentes áreas de nuestra vida, mientras más pase el tiempo, menos sensible serás a la voz del Espíritu Santo y más duro estará tu corazón en cuanto al pecado. Entonces, si tú dices que no has pecado, o sea, no tienes que decirle no he pecado, acostarte en la noche sin ponerte rodillas y examinar tu corazón y decirle: Padre, Espíritu Santo, recuérdame, desde que me salí de mi casa, ¿cómo salí? Ah, le grité a ese de tránsito. Ah, le recordé el 10 de mayo en el periférico a esa persona. Y comienzas a recorrer tu vida en 3 o 4 minutos, el Espíritu Santo te va a iluminar para que saquemos de nuestra vida todo lo que se nos pegó de contaminación en el día y me acueste en la noche sabiendo algo maravilloso. Versículo 9, si los confieso. Apunta la palabra griega para confesar, que es homologeo con H. Homologeo. ¿Saben qué significa confesar? Apúntalo. Ponerte de acuerdo con alguien de algo que has hecho. ¿Qué es confesar? Señor, me pongo de acuerdo contigo porque tú le llamas a ese lápiz que me llevé sin permiso robo. Nada. Señor, yo me pongo de acuerdo contigo que mirar a una mujer, no necesito acostarme con ella, mirar a una mujer y tener esa mujer en mi corazón es adulterio. Padre, me pongo de acuerdo contigo que lo que yo soy, soy un adúltero ante tus ojos, Señor.
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1: Esta integridad de nuestro carácter hacia Dios es lo que hace que Dios nos perdone. Si lo echamos fuera, si lo confesamos, si nos ponemos de acuerdo con Dios, que lo que Él llama pecado, yo también le llamo pecado, Él es fiel y justo. Versículo 9. En otras palabras, ¿fiel a qué cosa? Fiel a el pacto en el cual tú y yo estamos con Él. Se llama el pacto de sangre. ¿Y qué dice ese pacto de sangre? En Hebreos, Ezequiel 35, 36, Hebreos capítulo 8, que nunca Dios se volverá a acordar de nuestros pecados. Si yo los confieso, Él es fiel. Imagínense, Dios no puede tener ni pizca, ¿verdad?, de deslealtad, sino que es un Dios fiel. Que si yo lo confieso, Él es fiel al pacto en el que estoy yo. Y en segundo lugar, es justo. O sea, gracias a la muerte, a la justicia de Cristo en la cruz del Calvario, está y existe una plataforma, una base, un trono judicial para que Dios otorgue un perdón. Dios no perdona a nadie por su chula cara. El otro día me decía un señor de una religión: nosotros tenemos la facultad de perdonar pecados. Le dije, eso es una blasfemia. ¿Por qué? Porque solo Dios puede perdonar pecados. Y cuando Dios perdona pecados, no es: ay, Señor, perdóname, ya no lo vuelvo a hacer, Señor, y te pido, me voy a ir a la villa durante 15 días, ida y vuelta arrastrándome, te prometo acostarme en una cama de nopales, Señor, me voy a meter un hormiguero para que me piquen todas las hormigas y veas cuánto sufro, Señor, y me voy a cargar un leño aquí atrás en la espalda y no voy a comer en 40 días, Señor, para que tú veas todo lo que estoy haciendo y me perdones. No existe nada de acuerdo a la Biblia que nosotros podamos hacer aquí abajo en la tierra para recibir el perdón más que la sangre de Cristo. Entonces, para que Dios perdone, necesitaba un hombre morir en una cruz. Y gracias a esa sangre derramada en la cruz del Calvario, existe una plataforma judicial para que Dios pueda adjudicarle a los seres humanos que somos nosotros, que no merecemos una justicia que no merecemos. Es una justicia que es imputada de la persona de Cristo a mí.
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1: Lo maravilloso para terminar en el versículo 9 es que Dios no solamente nos perdona, obsérvalo, sino que también nos limpia. Vean ustedes, dos acciones de Dios. El niño cayó en el lodo es el pecado. Y llega Pepito con su papá. Papá, mira cómo estoy. A Pepito le esperan dos cosas. En primer lugar, una cintariza o un castigo. Y después, a la regadera. ¿Verdad? Porque Pepito no va a llegar solamente lleno de lodo y, bueno, ya te perdono y te quedas ahí mugroso. No. Lo primero que hay que hacer es quitarle el lodo. Lo primero que Dios nos hace es limpiarnos. Perdonarnos, perdón. O sea, quita de un lado la culpa. Y después nos limpia con la sangre de Cristo. ¿Y saben lo que significa limpiar? Yo agarro mi camisa esta, la meto a la lavadora ahora de todo el la suciedad que se me pega. La meto a la lavadora y me la pongo mañana y está totalmente limpia. Y no voy a andar con mi camisa diciéndole, esta camisa hace 3 días estaba sucia. Y nadie puede llegar a decirme, esta camisa que traes hace una semana estaba manchada, pero ahorita está limpia. Cabeza de caimán. Y así hay cristianos, ese hermano cayó en adulterio hace 3 semanas, pero si ese hermano confesó y se arrepintió, está limpio ante los ojos de Dios. Y no tienes por qué andar con culpa en tu vida. Nosotros tenemos en esta iglesia un ministerio de restauración de líderes también. No se imaginan ustedes, no menciono cuántos pastores vienen a esta iglesia, que los corrieron de sus iglesias porque fornicaron, porque cayeron a adulterio. Y claro que hay por un tiempo de disciplina, pero Dios no deja siempre tirado al justo porque Él sostiene su mano, derribado pero no destruido. No tienes por qué vivir toda tu vida con la marca y la marca y la marca de que la sociedad te condenó y te juzgó cuando Dios ha dicho, te perdono. Te perdono. Eres libre. ¡Sé libre! Ya te embarazaste, muchachita, ya la regaste. No tiene la gente por qué estarte carroñando toda la vida. ¿Cuántas muchachas caen en ese pecado y las marcamos y hablamos y las juzgamos y murmuramos? ¡Fariseos! ¡Fariseos! Toda persona que viene a la cruz es limpiada y lavada por la sangre de Cristo y merece nuestra consideración y merece nuestra restauración y merece que lo volvamos a abrazar, porque nosotros mismos en cualquier pecado de eso cualquier día caemos. ¿Qué te crees mejor? ¿O más justo que otras personas? ¿O que amigas tuyas que se han embarazado o amigos tuyos que han caído en las drogas o de tu compadre que se emborrachó anoche y lo encontraron en Garibaldi a las 2 gritando el caballo del corrido blanco, el caballo blanco? A mi compadre anoche, ¿qué crees? Se emborrachó. Pues ve con él, ese mi Pepe. ¿Qué te pasó anoche, hombre? Vengo aquí a darte la mano. Si caíste en el alcohol es porque estabas débil, déjame echarte la mano, déjame ayudar. Si tu compadre te dice, lárgate, no te quiero ver, entonces ya te vas, pero tú te limpias tu conciencia. Pero antes de juzgarlo y hablar de tu compadre que estuvo anoche en Garibaldi, ¿ya le ofreciste levantarlo? A esa muchacha que cayó en pecado, antes de hablar, ¿ya le viste la pancita? ¿Ya le viste lo que...? ¿Ya fuiste con ella y le dijiste, mijita, qué te pasó? Pues esto, estás arrepentida, ¿sí? Vente, queremos ayudarte y cuando tengas tu bebé, vamos todos a estar junto contigo. Esa es la compasión de Jesús y la misericordia que Dios nos ha enseñado a tener a todos los que reconocen su pecado. Oremos. Bendita gracia de Dios, sublime gracia.

mañana. Muchos de ustedes viven atormentados por el pecado, con culpa por el pecado. Mas la gracia de Dios es que Él nos perdona. Cuando no lo merecemos, nos perdona. Vengan a la cruz en esta mañana. Vengan a la cruz en esta mañana. No tienes por qué regresarte a tu casa como llegaste, con pecado, con culpa, una conciencia que te atormenta. Ven a la cruz en esta mañana, en esta tarde. Todos ustedes que quieran en este momento recibir el perdón de Dios y la gracia de Dios, pasen aquí adelante, pasen aquí adelante.

los pecadores. Ninguno es mejor que otro. Todos merecíamos el infierno. Todos merecíamos la condenación. Pero tú, Señor, en tu misericordia, en tu amor, en tu compasión, gracias a la muerte de Cristo, nos regalas el perdón, Señor. Gracias.

0: gracias por el perdón. Gracias por limpiarme. Porque confieso que he pecado contra ti, que te ha ofendido mi vida. Y yo necesito, Señor, tu limpieza, que con tu sangre que derramaste en la cruz me perdones.
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nos dice que debemos estar firmes, valientes, y debemos esforzarnos en momentos de aflicción y en momentos de dolor. Hermano mío, esfuérzate y sé valiente, no temas ni desmayes, porque Jesucristo estará contigo en momentos de aflicción, en momentos de dolor.